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0: noche, 20 minutos.
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2: 7 de la noche, 24 minutos.
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0: 7 de la noche, 34 minutos.
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0: 7 de la noche, 40 minutos.
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0: medianoche, 46 minutos.
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4: 8 de la noche, 6 minutos.

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4: ¡Santa y bendita Madre de Jesucristo! ¡Madre! ¡Capullo del Pumahuili! ¡Virgen de las Nieves! ¡Hoy, 5 de agosto! ¡Vengo a ti como fiel encargo de tu feligresía para transmitir con mi inocencia de niño el amor que todos te profesamos! ¡Vengo a ti como un ángel mensajero de paz y amor entre los hombres! ¡Santa Patrona de Coracora, colaborando con el Padre Celestial, nos diste a tu Hijo! ¡Tu Hijo que en la cruz pagó las culpas humanas y que en vida enseñó el sacrificio de amor al hombre! Hoy yo recuerdo a otro hombre, un mortal quien me dio su nombre y su vida, quien asimilara este ejemplo con tesón. Tras un triciclo o una fruta, sin vergüenza, sin temor, se entregó en carne y alma a su encomiable labor de hombre y padre anhelado. Él, inspirado en el amor humano, a mi madre le encontró para cumplir su designio de ser hoy negrito tuyo. Virgencita de las Nieves, nos recuerda que Dios nos dio razón para encontrar la justicia. Por eso hoy yo te pido que irradies un halo celestial al humano redentor de fortuna y ponderación, para que dos pueblos hermanos de tradición encuentren entendimiento en la ya centenaria disputa de tu hídrica distribución. Rocío del Pumahuili, penetra en el corazón de toda tu feligresía, quiebra las almas duras, hazlos nobles y cariñosos, rompe la crueldad humana, irradia tu bondad y tu ternura, convierte su alma oscura en celestial brillo de amor. Con un crepitar de tus dedos, toca el alma en bondad que tanta falta nos hace para ser el paraíso que la sangre de Jesús deseó y tus lágrimas irrigó en este valle del Señor. Santa y bendita Madre, Virgen de las Nieves, púrpura de esperanza y fe, recoge la voz suplicante de tu humilde negrito.

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1: 8 de la noche, 38 minutos.

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1: 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Bueno, son nuestros patrocinadores que día a día estamos aquí en el programa radial Sentimiento del Pueblo. Y un saludo muy especial, gracias a toda la vasta audiencia.
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2: ¡Santísima Madre! ¡Virgen de las Nieves! ¡Patrona de la comarca coracoreña! ¡De rodillas, con el corazón afligido, me postro ante ti para venerarte, admirarte y pedirte tu bendición para todos tus hijos peregrinos, para mi familia y mis abuelitos que están contigo! ¡Oh, dulce madre pumahuirina! ¡Eres como el despertar de cada mañana! ¡Iluminas mi alma, mi ser y mi noble corazón! ¡Eres tú mi mayor tesoro sin igual! ¡Serena, confiable, pura y sincera! ¡Madre de alta admiración! ¡No soy muy grande, pero puedo ver todo lo que pasa alrededor mío! ¡Lo sabes, madre, que las personas de hoy hemos perdido el verdadero valor humano! ¡Embriagados en la soberbia, provocan desgracia en su propio hogar! ¡Contaminan el agua, el aire y todo lo que la sabia naturaleza nos brinda! ¡Pues en este mundo no hay otro ser más que el hombre que atenta sobre su propia existencia! ¡Con aires de odio, envidia, soberbia, injusticia y la pérdida del verdadero valor humano! ¡Ha desviado el fin supremo de su existencia sobre la faz de la tierra! ¡Excelsa madre piadosa! ¡Tú, que siempre ofreces en nuestros corazones flores con aroma sutil de pura rosa! ¡Intercede ante tu hijo! ¡Nos brinde un aliento de aroma de comprensión, amor, humildad, empatía, reflexión y sobre todo mucha perseverancia en la fe en Cristo tu Hijo! ¡Te pido de todo corazón por tus feligreses, por los niños abandonados, por los adultos mayores y por todos tus hijos regados en el mundo, para que a través de tu poder divino les des salud, fuerza, voluntad y coraje! Suplico por mis compañeros negritos, como única madre en el mundo, cobijes bajo tu manto sagrado el porvenir y el destino de hombre que les depara, para que mañana sean dignos ciudadanos de bien. 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Honorable madre, María de las Nieves, soy un niño frágil, como una gota de cristal, y necesito de ti la fortaleza, la perseverancia. Dame el poder en los ojos hermoso de la vida. Dame el suave palpitar de tu corazón para poder amar. Dame el poder en los labios para expresar mis sentimientos. Dame las fuerzas en las manos para obrar honestamente. Dame las fuerzas en los pies para soportar mi destino. Dame valor y aliento cuando veas que desmayo. Dame tranquilidad para comprender al prójimo. Dame paciencia cuando veas que mi alma enfurece. Cúbreme con tu manto sagrado y protégeme de todo mal. Dame el honor de ser tu ferviente servidor. Permíteme, madre, postrarme ante ti, aún temiendo pecar. Por tanto, suplico, pero veo la necesidad de una última mirada tuya a todos tus hijos presentes aquí. ¡Excelsa, bella y dulce María de las Nieves! Fatigado al mediar la tarde, fría, digo y pienso, muchos no somos dignos de tu gracia, pero pido tu clemencia para apaciguar el dolor, sufrimiento que ensañan nuestros corazones. Soy directo y así de simple es mi oración. Como una mirada en las tinieblas, como un suspiro en el silencio, como una lágrima fugaz. Mis deseos no son poder, dinero, corona, ni mucho menos riquezas. Mis deseos son simplemente un talento de niño emprendedor, de corazón noble y generoso. Madre de alta gracia, tu hijo se despide con un beso y con este humilde obsequio. ¡Así sea!
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3: 8 de la noche, 52 minutos.
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Muy buenos días, Cora Cora. Buenos días, mamá. Buenos días, papá. Buenos días, abuelita, abuelito. ¿Cómo están todos? ¿Cómo se encuentran todos? Bueno, el abrazo, el saludo cordial para todos. Feliz inicio de semana. Hoy día estamos ya lunes 24 de agosto del año 2026. La hora exacta, 5 de la mañana con 5 minutos. Y a partir de este momento queda con ustedes su servidor Mariano Ramírez de la Cruz. Nos vamos, full música hasta las 7 de la mañana.

0: 5 de la mañana, 10 minutos.
1: Así es, mis amigos, son las 5 de la mañana con 10 minutos. Bueno, pues ahí está activo el Facebook, compartan, disfruten de la buena música, los videos, por supuesto. Gracias a la señora Gilda San Miguel López, nos está activando desde Coracora para el mundo. El abrazo, el saludo cordial para todos los coracoreños, para toda la hinchada, hasta donde estemos llegando con estas ondas amigas. Y por supuesto, muchas bendiciones de Mamacha de las Nieves para ustedes desde nuestra patria chica Coracora. Ok, 5 de la mañana con 11 minutos.

Muy bien, 5:05 de la mañana con 15 minutos. Atención a este comunicado. Atención, a ver, comunicamos a los amigos, a los familiares, a la familia del que en vida fue la señora Seferina Perales Rojas, que en paz descanse. Atención, atención, a ver, a los familiares, amigos, amistades de la que en vida fue la señora Seferina Perales Rojas, que en paz descanse. Falleció la señora Seferina Perales Rojas. El velorio se realizará en su domicilio, Girón Lamar, barrio Anjo de nuestro pueblo de Coracora. Hoy estará llegando, dice, su cuerpo a las 6 por meridian de la ciudad de Lima. Hoy llega su cuerpo a las 6 de la tarde desde la ciudad de Lima, su cuerpo. Hacemos entonces la invitación. Hacemos la invitación a nombre de su esposo, el señor Mario Cárdenas Cuadros, sus hijos y familiares. El entierro será el día miércoles y misa de cuerpo presente en nuestra iglesia matriz de Coracora, por supuesto, el día miércoles a las 10 de la mañana. Ya saben, entonces, pásense la voz a los amigos, las amistades, a los familiares del que en vida fue, pues, la señora Seferina Perales Rojas, que en paz descanse. Falleció en la ciudad de Lima. Su cuerpo estará llegando el día de hoy a las 6 de la tarde a nuestro pueblo de Coracora. Muy bien, entonces hacemos esta invitación, pues, a nombre de su esposa, el señor Mario Cárdenas Cuadros, sus hijos, entonces, bueno, 5 de la mañana con 17 minutos, somos Parinacocha Radio, su programa Buenos Días Coracora. Ahí ya se van despertando, ya se van conectando, ahí está nuestro amigo Rubén de la Rosa Melgarejo. ¿Cómo está, Rompe? ¿Cómo está, Rompe? Escríbeme, Rubén. Ahí está Vidal Urbano, Guamaní Amau. Gracias, amigos. Saludos para mi hermana, dice profesora Gumercinda Guamaní. Claro que sí, pues, la profesora Gumercinda Guamaní. Un abrazo, saludos cordiales, profesora. Ahí está nuestro amigo Martín Coronado, Flor Cifuentes Vera, Agustín Carlos Noa. Bueno, gracias, amigos, por la preferencia.

Muy bien, 5 de la mañana con 21 minutos. Bueno, pues abrazos, saludos cordiales para las buenas amistades que ya se van conectando. Y compartan, por favor, compartan el programa. Un abrazo para Rubén de la Rosa Melgarejo, para Vidal Urbano Guamaní Amau. Saludos para su hermana Gumercinda Guamaní. Un abrazo para nuestro amigo Martín Coronado. Gracias, amigo. Muchas bendiciones. Flor Cifuentes Vera, Agustín Carlos Noa, Aeta Freddy Alfredo Aicho Fernández. Dice Mariano, saludos cordiales con el nombre de Mamacha, con el nombre de Mamacha, todos los oyentes de su programa radial desde Pausa. Muy bien, en Pausa, un abrazo, por supuesto, a todos los coracureños, a todos los yanahuicos. Y por supuesto a nuestros tonasaitas, pues por Pausa, abrazos, saludos, bajo la protección ellos del patrón apóstol Santiago. Así es. El Apumayo de Coracora, está Apumayo de Coracora. Mariano, un saludito para la gente de Jolte Pumahuiri, claro que sí. Vecinos de Mamacha de las Nieves, Pumahuiri, Jolte, Jazajawa, Huela, Jochapampa, estos hermosos lares. Un abrazo, un abrazo. Bueno, pues, un abrazo para todos y cada uno de ustedes. Feliz inicio de semana para todos. Feliz inicio de semana para todos. Por supuesto, mis amigos, mis queridos hermanos coracureños, que estos nuevos días lleguen cargados de salud, cargados de paz, alegría y muchas bendiciones de Dios y, por supuesto, de nuestra querida Madre María de las Nieves. Dios ilumine a cada uno de ustedes, a nuestro pueblo, a sus hijos regados en el mundo. Que Dios ilumine a cada uno de nuestros pasos, nos conceda fuerza para alcanzar nuestras metas, vuestras metas pensados para esta semana, para el mes, para el año, ¿no? Bueno, que tengan una excelente y bendecida semana. Hoy día ya estamos, fíjense, lunes 24, rapidito esta semana se nos va, agosto se viene, septiembre, mes de la primavera, mes de la juventud, mes del amor. Bueno, 5:24 minutos, a ver quién está por aquí, vamos a ver.

Muy bien, muy bien, muy bien. A ver, la hora exacta. Bueno, pues 5:28 y ya están ustedes en compañía de su programa Buenos Días Coracora a través de Parinacocha Radio. Claro que sí, mama cuna, taita cuna, Javier Barrio Chicunapi, Chacra Cunapi, Campu Cunapi, Muya Cunapi, Tia Cucuna, Animal Cunaban, Chacra Luro, Chicunarima y Culiaquicham Cunatapas. Abrazos, saludos cordiales. Un abrazo para todas esas mujeres, hombres, trabajadores de la Pachamama, por supuesto. Si no hay campesinos, si no hay labrador de la Pachamama, no hay comida, pues pita haber pay con una mana trabajar, ten mana yan captain. Todo esto, pues un abrazo. Bueno, a ver quién está por aquí. Vaya, agua, allá, jantucha. A ver, vamos a escuchar a.

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escuchamos entonces al recordado Jantucha de Parinacochas, que en paz descanse. El abrazo, saludos cordiales para Apumayo de Coracora, para su pueblo de Jazajaba Jolte, un abrazo para Luis Pantigoso, para Andrine Hans Polanco Contreras, a todos sus paisanos que tengan excelente comienzo de semana. Gracias, Andrine Hans Polanco Contreras, Magna Centeno de la Cruz, Gladys Fernández Prado, ahí está desde el barrio de San Marcos. Gladysita, abrazos, besos también para ti. Un abrazo para tu esposo, al Pausino Tuna Saita, tic-ti-tic-ti-tic-ti-tic-ti-tic-ti-siki. Bueno, pues, ahí está Victoria Barrial. Hola Vicky, ¿cómo estás? Un abrazo, saludos cordiales a la distancia. Bueno, su programa Buenos Días Coracora llega hasta ustedes gracias en platos típicos, a tradiciones coracoreñas, Doña Lola. Bueno, pues gracias a Lolita, gracias a la señora Basilia de Cayo, Basilia Cayo de Rojas. Bueno, quienes apoyan, ayudan pues para que este programa siempre esté en el aire. Gracias mamá Basilia Cayo de Rojas, Chimpún Callao. Kunka chaki muchka mama tinka e kami vino chaki wan. 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Un abrazo entonces. Gracias a la mamá Basilia Cayo de Roja. ¡Chimpún Callao! Bueno, gracias a nuestro amigo Sergio Geri López, un hincha, bueno, pues, seguidor, veterano, vamos a decir así, que siempre está al contacto con su tierra coracora, con Mamacha de las Nieves. Gracias, amigo Sergio Geri López. Un abrazo para Saúl Geri López. Un abrazo para Andrés Geri López, tus queridos hermanos, a la señora María Gerito, la familia, ¿ya? Por Chaclacayo, Chosica, Lima, Perú. Bueno, pues, pa' con la

que cura curiño cuna, alanta asindayo cuna, ¡ay, Hitler! Bueno, pues nietos de los colonos, pues europeos, ¿ah? De ¡ay, Hitler! Alemanes. Bueno, 5:38, somos Parinacochas Radio. Un abrazo entonces, ahí está Celso Guayaquispe, saludos a Fernando Guayaquispe Palomino por Upahuacho desde España. Muy bien, ahí está la madre patria España. Un abrazo para ti también, por supuesto, por esos lares, amigo Celso Guayaquispe. Cuídate, papá, cuídate. Siempre está gustado que te tomas para que tinca de cambio cura cura ya están chigman parina cochas apu pumaweri nespa que ya upa apu cha apu kuna palla palla sara sara, ya. Muy bien, un abrazo entonces para Celso Guayaquispe y por supuesto para saludos a Fernando Guayaquispe Palomino por Upahuacho siempre macho desde España, Navarra. España, Navarra. Ahí está Freilán Espinosa por Pararca. Froilán Espinosa por Pararca. Muy bien. A ver, a ver, a ver, ¿quién está por aquí? Vamos a ver, vamos a ver quién está. Los Heraldos, ahí está. Hablando de pausa, Los Heraldos, nuestros tunasaitas. Apura, apura, muy chiquillo.

Bueno, a ver, caramba, Mariano Amaya Puñuicho. 5:43. Bueno, mis hermanos, hablar un poquito del evento del sismo que pasó, ¿no? El día jueves 20 de agosto en nuestro pueblo de Coracora, la visita del ministro de Vivienda, la visita de Osjorima. Bueno, pues este sismo, fíjense, el día jueves 20 a horas 1 de la tarde, el día de ayer domingo en horas de la noche, a las 7 de la noche, se ha llevado el párroco Yuel, invitado en las redes sociales para celebrar una misa de acción de gracias a Mamacha de las Nieves, a Dios, especialmente a Mamacha de las Nieves por su protección, por su intercesión constante a sus hijos coracoreños. Claro que sí, hemos asistido nosotros también anoche a la misa y mucha gente que ha estado colmando, por supuesto, nuestra iglesia matriz de Coracora, pidiendo, agradeciendo a Mamacha, a Dios por su protección. No ha sido poquito, ¿ah? Piensen. Si piensan y si pensamos y si nos ponemos la mano al pecho, no ha sido poco, claro, gracias a Dios. Muchos incluso no lo han sentido en Coracora, muchos no han sentido, me informan. Ayer nos hemos visto pues con mucha gente que acude al mercado de abastos, al puesto de Lolita. Muchas gente dice, bueno, yo mami, ojaja, sin teranicho, ojaja, cachcarani, purispa, yo estuve en carro, y nosotros no hemos, en fin, mucha gente que no ha sentido, y mucha gente también que sí lo hemos sentido, pero pues no es, fíjense, no ha sido cosa poquita para decir. Claro que sí, ha causado mucha alarma, mucho susto en la población de nuestro pueblo de Coracora, las instituciones públicas, privadas, nuestros centros educativos. Bueno, claro que sí, no se han reportado daños mayores en Coracora. Bueno, rajadura de algunas casas, especialmente en las casas ya viejitas, algunas casas no, que se han rajado, se han caído sus tarrajeos, etcétera, etcétera. Bueno, pues sobre ese informe de 18 o más casas, viviendas rajadas, eso es en los distritos, Pullu, Pahuacho, todos estos distritos, pues los comunicadores deberían de informar así, claro. Pucha, mucha gente dice, ah, todo esto es casa de Coracora. No. Por supuesto, los comunicadores o los que escriben ahí en el Face deben hacerlo con mucha responsabilidad, porque ha causado pues conmoción en los coracoreños. Del extranjero han estado llamando a un montón de gente, especialmente a Buenos Días Coracora, como nosotros nos estamos comunicando. Han estado llamando de Italia, de Norteamérica, de España, de Argentina, de muchos lugares, Mariano. Y Mainam Kachkan Coracora, Yachtanchik, Chihachulia, Poasikuna, Timpurpa, no, le hemos confirmado, no, por favor, gracias a Mamacha de las Nieves, gracias a la Divina Providencia, aquí estamos tranquilos, estamos bien. Eso es lo que hay veces ellos se preocupan por la familia, porque hay muchas personas mayores de edad en Coracora, sus papás, sus mamás, abuelitos, sus seres queridos, esposa, hijos de nuestros hermanos coracoreños que trabajan lejos, que viven lejos por motivos de trabajo, de estudio, tantas otras cosas. Por esto hay que informar con mucha, mucha responsabilidad, amigos, especialmente a los comunicadores sociales. Sí, pues el abrazo, el saludo cordial sobre, no, no, sí, pues a Franco Navarro Salcedo, para Alfonso Perales López, quienes han estado reportando, hemos estado siguiendo, por eso hablo, han estado reportando, han estado informando. Han estado reportando las emisoras, por ejemplo, Franco Navarro Salcedo, ¿no? Ha estado reportando las emisoras capitalinas con la verdad. Eso es lo que hay que hacer, con la verdad. Muy bien, desde aquí el abrazo, Alfonso Perales, para Franco Navarro Salcedo, por supuesto, Radio Parinacochas, y por supuesto. Me preguntaban, pues, como les digo, Buenos Días Coracora, es a nivel mundial.
Y bueno, tienen los números, ahí me han estado preguntando, che Hacho, ¿cuántos muertos hay? No hay muertos, les decía. ¿Por qué? Porque han informado diciendo que dos, tres muertos, casas caídas. No. Por esto, a los que escriben, ustedes los que escriben, ahora agarran el celular, agarran su equipo, todo el mundo ahora es periodista, pues, pero informen con la verdad. Nunca sorprendan, nunca hay que decir falsedades porque ponemos en preocupación a la familia que está afuera. Ponen casas rajadas en otros lugares, aquí es cora cora diciendo, no es pues. Bueno, también se llevó a cabo ese mismo día, el día jueves 20 en horas de la tarde, una reunión multisectorial. Bueno, hago estos comentarios porque el día viernes y el sábado no hemos salido, pues buenos días, Cora Cora. Entonces hago estos comentarios. Ese mismo día, el día jueves 20, se llevó a cabo una reunión multisectorial donde acordaron suspender clases para el viernes 21 no de agosto en prevención a réplicas. Gracias a Dios, sí se está sintiendo, hay momentos, han estado pasando movimientos pequeños, casi no los sentimos, pero sí, pero pues esas réplicas no han sido mayores, gracias a Dios. Pero al día siguiente, el 21, los profesores ese día acordaron, sí, que no haya clase, pero después dijeron, no, normal, las clases han estado en algunos centros educativos, normal las clases. Por ejemplo, había la 19 creo que era, ¿no? El jardincito de niños, han estado haciendo sus paseos por las calles sobre la fiesta de agosto, hermoso por supuesto, siempre dando gracias a Dios, gracias a Marcha de las Nieves. Bueno, también, pues el día viernes, el 21, arribó a Cora Cora. Sí, pues esto ha sorprendido, era 7.2, no es cosa de juego, pues. Se han sorprendido, son 7.2 movimientos en epicentro en Cora Cora, se han sorprendido mucha gente en el mundo. Viernes 21 arribó a Cora Cora el ministro de Vivienda, ¿cómo se había llamado? Mauricio Arnillas, ¿no? Mauricio Arnillas. También el presidente Wilfredo Jorima Núñez, quienes llegaron conjuntamente con el alcalde que estaba en Lima, ellos llegaron en helicóptero. Don Wilfredo Jorima llegó en carro, pasó por Negromayo, me estaban informando, 10 de la mañana acá, o 9, 10 de la mañana acaba de pasar Wilfredo Jorima a Cora Cora, aquí ha dejado su carro, se ha venido en otro carro, en fin, nos han estado siempre monitoreando, comunicando. Según dicen, pues, para evaluar daños ocasionados por el sismo de 7.2 grados de intensidad en Cora Cora. Bueno, hemos estado siguiendo en las redes sociales, han ido a nuestro templo, a la iglesia, a hacer estas inspecciones, seguramente algunas casas que también se han rajado, se han sentido fisuras en nuestro pueblo de Cora Cora, los centros educativos 9 de diciembre y otros centros educativos, ofreciendo algunas cosas, algunos, bueno, pues ojalá que cumplan. Bueno, mis amigos, en las redes sociales ustedes han visto los propios y extraños quienes han estado opinando en las redes sociales al toque, milagro en Cora Cora. Después del fuerte sismo 7.0 grados, Cora Cora vivió momentos de angustia, miedo y preocupación, pero gracias a Dios y bajo la protección de la patrona María de las Nieves, Cora Cora no sufrió mayores daños. No sufrimos mayores daños. Incluso, como les digo, muchas otras personas no lo han sentido. El día de ayer me lo han dicho, man, yo haja sintera, nicho yao, dicen. Y manas japuri chkarane, ero achkarane. No sé. Ellos eran hijos de Dios. Y manas hachiki manas sintera kucho. Bueno, para los coreacoreños, amigos, hermanos, este hecho para los coreacoreños, conforme el día de ayer decía en la Santa Misa de Acción de Gracias el Padre Joel, nuestro párroco, para los coracoreños, esto ha sido una muestra de protección de Mamacha de las Nieves, considerado un milagro de la patrona hacia sus hijos coracoreños,
Una vez más, Mamacha Nievesa ha protegido con su manto divino, con su manto sagrado a los coracoreños. Y mamá, por supuesto, no hay que cansar, hay que tener fe, como dice el padre. Hay que tener fe. Pedir a Mamacha para que sí nos siga protegiendo. Pedir a Mamacha para que siga protegiendo a sus hijos regados en el mundo con su manto divino. Como les digo, no ha sido cosa poquita. Fíjense. Fíjense lo que ha ocurrido el lunes 10 de agosto. Lunes 10 de agosto era mi santo ese día. Lunes 10 de agosto, fíjense lo que ocurrió en Bogotá, Colombia, ¿se acuerdan? Ah, igualito, la misma magnitud. Sismo de 7.4, hubo dos puntitos más que nosotros. De grados de intensidad de magnitud en Bogotá, Colombia. Epicentro San José de Palmar, ciudades Pereira, Cali, Manizales, Armenia, fíjense, sufrieron destrozos de desesperación del pueblo el día lunes 10 de agosto, similar a este sismo en Coracora de 7.2 grados. Fíjense, en Bogotá han sufrido destrozos, más de 350 fallecidos, 262 desaparecidos, 4.437 heridos, 30.664 viviendas destruidas, 136.946 viviendas dañadas, daños en carreteras, puentes, acueductos, aeropuertos. Fíjense, eso ocurrió. A 302 edificios colapsados, 352 centros de salud afectados, 3.470 centros educativos afectados. Todo esto ocurrió, fíjense, el lunes 10 de agosto en Bogotá, Colombia, en estos pueblos, en estas ciudades de Pereira, Cali, Manizales, Armenia. Igualito, ¿se acuerdan también el otro sismo similar a Coracora, Venezuela? Esto ocurrió miércoles 24 de junio de 2026. Sismo 7.2 grados también de magnitud. En Venezuela, fallecidos 6.125, heridos 16.740, edificios colapsados 190, edificios afectados 856, quedaron sin casa, sin vivienda 71.900 personas. Y fíjense, hermanos, hay muchos incrédulos todavía en Coracora, en el mundo, que opinan sandeces en las redes sociales. La panina hayokuna yao. Todavía. Y fíjense, conforme les doy estos datos, y con razón, pues, con razón, mucha gente, muchos coracoreños ausentes de Coracora, como les digo, en el extranjero, por motivos de trabajo, de estudios familiares, se han sorprendido y han estado llamando a toda la familia, a la gente, a sus seres queridos. Han estado llamando: buenos días, Coracora, Chehachu Imaenam, Coracora, Yachtan, Chikachkan. Se han sorprendido. Era similar a estos, a los sismos que han ocurrido en estos lugares de Bogotá, de Venezuela y en otras partes del mundo. 7.2. Pues se alarmaron, pensando que Coracora estaba en ruinas. Gracias a Dios. Y gracias a la Virgen María de las Nieves, que una vez más nos ha protegido con su manto sagrado. Bueno, como les digo, apelando a esos incrédulos, a esos ninajayos que todavía no creen en la protección de Mamacha, faltos de fe, hombres de poca fe. Bueno, como les digo, el domingo, el día de ayer, el párroco ha celebrado una misa de acción de gracias a Mamacha de las Nieves, que, como les digo, Nuestro templo de Coracora ha estado colmado de sus hijos. Abuelita, abuelito, ustedes que están en casa, mamá, papá, jóvenes, siempre no hay que perder la fe, siempre sigamos pidiendo a Mamacha para que nos siga protegiendo. Ahora, en estos últimos años, en estos últimos tiempos, tantas cosas están ocurriendo en el mundo. Hay huaicos, terremotos, chichis, nevadas, vientos huracanados. Pues hay que seguir pidiendo a Dios, hay que seguir pidiendo a Mamacha de las Nieves con fe, nunca perdamos la fe. Bueno, 5 de la mañana con 57 minutos, somos Parinacochas Radio, gracias
Muy bien, gracias a Dios. Seguimos adelante. Ahí está, a ver, los muchachos de la estudiantina. Con el Eusebio Guamaní Bajanco.

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Bien, muy bien, 6:10 a.m, mis amigos. Así hemos iniciado la segunda hora de su programa. Buenos días, Cora Cora, correspondiente a la fecha, hoy día ya lunes 24 de agosto. Atención a este comunicado a los familiares, a sus queridos, amistades, del que en vida fue la señora Seferina Perales Rojas. Que en paz descanse. Falleció en la ciudad de Lima la señora Seferina Perales Rojas. Que en paz descanse. Bueno, su velorio se realizará en su domicilio Girón La Mar, barrio Anjo. Hoy estará llegando ahora 6:00 p.m. su cuerpo desde la ciudad de Lima. Hacemos la invitación a nombre de su esposo, el señor Mario Cárdenas Cuadros, y sus hijos. Y el entierro, el sepelio será el día miércoles. El día miércoles, la misa de cuerpo presente en nuestra iglesia matriz de Coracora, a las 10:00 a.m, el día miércoles, después su sepelio. También encontramos en la mesa de partes de Buenos Días Coracora la siguiente invitación a misa de honras, misa de año, de la que en vida fue María Magdalena Venegas Mendoza de Cauti, que en paz descanse nuestra viejita linda, ya está al lado de Mamacha de las Nieves, ya está al lado de su esposo y de sus ancestros, pues. Saludos para sus hijos, saludos para la... Bueno, se me va de nombre, el día de ayer, en cuanto llegó de Lima, nos visitó a cómo se llama... al mercado de abastos para llevar su caldito para la gente, pues su caldo, su gelatina, su promoción de Lolita, la señora. Bueno, ahorita me voy a acordar su nombre. Dice: dejaste de existir para el mundo y para los demás, para los que te queremos, no dejarás de existir jamás. Los hijos, hijos políticos, nietos y bisnietos del que en vida fue María Magdalena, la mamá Magdalena Venegas Mendoza de Cauti, que en paz descanse, tenemos el agrado de invitar a usted y familia a la misa de honras que, por su eterno descanso, se oficiará el día 29, cuando cae el almanaque, 29, el sábado, el día sábado 29. Bueno, pues, 29 de agosto, a las 10:00 a.m, en nuestra iglesia matriz de Coracora, conmemorando el primer año de su sensible fallecimiento. Después de la misa, sírvase pasar al Salón de Eventos Dayana Girón Lima, sin número, Coracora. Muy bien, el abrazo, el saludo cordial para sus hijos, para sus nietos, para la señora promoción de Lolita. Ojalá me esté escuchando. Hablando, ahí está Teresa Cauti Venegas, está abierta, ahí está hablando de sus hijos, Teresa Cauti Venegas. Bueno, gracias. A ver, quién está por aquí. Vamos con la buena música entonces.

6 de la mañana con 19 minutos. Buenos días, Cora Cora está con ustedes. Gracias a la mamá Basilia Cayo de Rojas, Chimpú, Callao. Saludos cordiales para ella en Lima. Un abrazo para don Mateo Rojas, a todos los muchachos de la empresa, por supuesto. Ya saben, comunicamos. Ya está estoqueado el almacén. Ya saben, entonces para el hombre agricultor. A ver, de que los que van allá están seguramente preparando la tierra para las siembras grandes. Ya estamos agosto, septiembre, octubre, rapidito, fíjense. 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Muy bien, qué cosa iba a decir. Bueno, el abrazo, saludos cordiales para Macarito, José de la Cruz, ¿cómo estás, hermano? Un abrazo en casa. Muchas bendiciones, gracias, amigo. Matilde Montesinos Vázquez, gracias, mamá Matilde. Un abrazo también para usted en casita. Edith Marlene Vázquez Taipi, Yone Ríos, Sinforiano, Guayopuma Pariona, Sonia Hicho Salcedo, gracias, profesora. Un abrazo para sus hijos que están escuchando en San Juan del Lurigancho, Lima. Un abrazo para Rosina. ¿Cómo están, chicos? ¿Cómo están, muchachos? ¿Están preparando su desayuno? Claro que sí, ¿eh? Eso es. Cuiden la casa, cierren bien cuando salen también. Un abrazo entonces San Juan del Lurigancho para Rosina, para Kendi, para Nieves. Rosina, Kendi, Nieves, en relave para Henry, en relave la tierra de todas las sangres a Henry. Y por supuesto para la mamá, para la profesora Sonia Hecho Salcedo en el barrio de San Marcos. A ver, ¿quién está por aquí? Vamos a ver. Bueno, Jumich artista. Prácticamente, está palicha.

Alto. Muy bien, 6 de la mañana con 25 minutos. Somos Parinacocha Radio, su programa. Buenos días, Cora Cora. Saludos cordiales para Alfonso Perales López, para el Tejlador. El día de ayer o anteayer que hemos visto también ha estado reportando sobre los bajíos de Cora Cora, del pozo de oxidación, ¿no?, de aguas servidas de acá, pues, de Cora Cora, Orjo, abajito, por Asnajocha, ¿cómo se llama ese lugar? Es Pampa y Huarme, Asnajocha, Cora Cora, Orjo, más abajito. Fíjense, es cosa serio, ¿eh?, lo que ha estado informando, ha estado detallando con videos personalmente, ha guiado por uno de los dueños de estas chacras de los bajíos de Cora Cora. Es algo serio. Sobre el pozo de tratamiento que puede colapsar la infraestructura, requiere, dice, de una manera urgente un adecuado mantenimiento. Asimismo, Alfonso informa que se ha constatado que algunos de los pozos no se encuentran en funcionamiento en la parte de la pendiente. Bueno, conducen agua hacia aguas de Honchupata. Entre otras situaciones, especialmente preocupante este informe que ha hecho Alfonso Perales López, como les digo, desde los bajíos de Cora Cora, Orjo, más hay un cerrito después, pasar donde está la estación de luz, hay un cerrito que se llama Cora Cora, Orjo, donde antes guardaban tapaus. Cora Cora, Orjo, más abajito está Asnajocha, chacras muy bonitas donde producían, pues, especialmente maíces, maizales, maiceros. Por eso los Mazpatas se llaman, pues, humintallustes. Bueno, lo que preocupa es que se ha constatado rajaduras, no pequeñitos, sino inmensas y largos, grandes, huecazos. Especialmente, dice esto, ha venido suscitándose ya de años anteriores y con el último sismo se ha rajado más. El jueves 20 de agosto, el último sismo de 7.2 epicentro en Cora Cora se ha rajado más, se ha abierto más las chacras. Eso es lo que ha informado detalladamente el sábado 22 de agosto, si pues, Alfonso Perales López, Parinacochas Radio. Un reporte detallado, muy bien, Alfonso, caramba, él se da tiempo para estas cositas, para estos detalles, por eso hay que felicitarle, por supuesto, por su tiempo, porque nadie le paga. Quinta pitar paga son que chay con la que nadie te paga, nadie, ni la MUNI ni las empresas te ayudan. ¿A qué tantos empresarios acaso dicen yo te cubro, yo te ayudo, yo te auspicio? No, cuando le dices auspicio, no, tonterías, dicen. En Lima, en cambio, pues, las grandes emisoras son auspiciados, ¿no?, por grandes empresas. En Cora Cora nada, pues, pero gracias a Alfonso que lo hace con vocación de servicio. Gratis todos estos reportes. Muy bien, Tejlador Alfonso. Entonces, él ha realizado este reporte, como les digo, de forma detallada sobre estas rajaduras y manesuntas. Rajaduras, desquebrajamiento y manesuntas. Bueno, la tierra se está desplazando, este desplazamiento de un tramo o área, fíjense, de consideración, ¿eh? Manantaxa Chayacho, Uchichayacho es grande, un área grande en el sector de este sector de Pampa y Huarme. Ahí, pues, ha informado sobre grietas pronunciadas, Uchcucuna, Rajaduracuna, en los bajíos de Cora Cora hacia Lomaspata. Quiere decir que Cora Cora se está separando, eso va a ceder abajo. De Lomaspata más abajito es un barranco. ¿De cuántos? 200, 300, 400 metros, es larguito. Chayman pasa cuija, pasa cunja, no creo. Por esto, mis amigos, o sea, a San Jarara, pues, deben ser fallas geológicas en actividad, activos. Y con el pasar del tiempo se está empeorando. Con el último sismo, dice, se ha empeorado, eso está lo que está informando uno de los dueños que ha estado conduciendo, dirigiendo a Alfonso.
se ha empeorado con este sismo de 7.2, se ha aperturado más. ¿Qué tal ahora agua de lluvia va a llenar toda esa rajadura? ¿Dónde va a ir esa agua de lluvia? De repente se va a deslizar hacia abajo. Para esto hay que tomar precauciones. A ver, el Ministerio de Agricultura, hay que llamar a los entendidos, a los especialistas para tratar sobre este caso. Alcalde, regidores, por favor, el Ministerio de Agricultura. Ahí está detalladamente, ha informado Alfonso Perales López sobre este requebrajamiento o desplazamiento. Bueno, no sé cuál es su nombre técnico. En los bajíos de Coracora deben realizarse un estudio detallado de este caso. Icha Amaru Kunachurik Charirun. Hablando de Amaru, fíjense, ¿se acuerdan cuando el puente acá en este nomás, cómo se llama? San Jara, no cae igual, hacia Chumpe. Hay Umaikia Mariano. Tastamayo, perdón, Tastamayo, ya me acordé. ¿Se acuerdan? Tastamayo, cada rato se iba, hacían puentes, y se iba, cada rato se caía, cada rato había deslizamientos, especialmente en épocas de lluvias. ¿Y quién lo ha curado eso? Ángel Huaracha Cela, nuestro cura, nuestro párroco, que ahora está, me dice, en Bolivia. Él, nadie le ha dicho. Él es un hombre también, hijo de campesinos, y bueno, pues, él dijo, no, Amaru Caja, se fue, hizo una misa, en, ahí, ¿cómo se llama?, en este río, Tastamayo, plantó una cruz ahí arriba en el cerrito, y esa cruz también con el tiempo, bueno, pues, se ha caído ya. Esas aguas que estaban ahí a los costados, había una lagunita, se ha secado. ¿Qué cosa le ha hecho Ángel Huaracha Cela? Como les digo, ha hecho una misa ahí y ha conjurado al Amaru. Lo ha conjurado al Amaru diciendo, a ver, duerme tranquilo, no estés fregando en estos lugares. Huaracha era, pues bueno, Huaracha. Y fíjense, en el mundo andino hay que hablarse un poco. Mañana vamos a tratar sobre este Amaru, ¿ya? Dice, en nuestro medio también esto...

de rajaduras, desquebrajamientos, llevaban a un cura para que haga un ritual con agua bendita y cruz, peticiones para extirpar o expulsar al amaro para que no siga arrasando con las chacras o derrumbar los cerros de pastoreo. Eso hacían nuestros ancestros. Ahora nos hemos olvidado, pues. Ya no hay pagapos, ya no hay tincas. Ah, entonces los amaros seguramente se han despertado. Huistachkan ya, huistachkan. Entonces hay que tener también fe, hay que creer. El amaro, la leyenda del amaro, es una, dice pues, según los antropólogos, según los estudiosos, ahí van a encontrar estos estudios hechos por los profesores en las décadas de 50 en la monografía, ahí han plasmado, dice, es una deidad andina, es una deidad andina. ¿Qué es una deidad andina? Es un dios andino, pues, un ser de la mitología andina, de los incas. Mañana vamos a hacer detalladamente este comentario, pero me hacen acordar, si no me olvido. Bueno, pues entonces hay que hacer las tratativas del caso, no es cosa de juego, es caso serio lo que ha informado Alfonso Perales López sobre este requebrajamiento, sobre lo que está cediendo Huamampampa hacia Lomas Pata, hacia San Jarara. Se va a ir si no tratamos, si no tapamos, no sé, hay que hacer las tratativas del caso. Como les digo, a ver, llega la lluvia, se va a llenar toda esa zanja, Tucuyuco, Saxar, Panjalpa, ¿dónde va a ir? ¿Dónde va a desfogar? Entonces, es algo serio, no es juego. Muy bien, Alfonso, mis felicitaciones por hacer esos trabajos que, como les digo, con vocación de servicio y gratis, porque a nadie le paga a él por sus pasos, se acaba el zapato, se acaba los materiales, el equipo, todo esto cuesta caro para hacer estos reportes. Gracias, entonces, amigo, compañero, pues, de la INP, filial Parina Cuellas, Alfonso Perales López. 6:35. ¿Quién está por aquí? A ver, Jumich, Jumich, Jumich, Mahtakono, bueno, que salga aquí.

Muy bien, 6:46 a.m. Nos estamos olvidando nuestra secuencia de un día como hoy. Caramba. 1913, Coracora nace don Raúl Andrade Castilla, bueno, un amigo, un gran amigo, notable coracoreño, comerciante, fue corresponsal del comercio, la prensa, el correo durante las décadas del 50 al 80, fue alcalde en dos oportunidades, su prefecto, impulsor de obras públicas, carretera al interior y Yauca Coracora, falleció en Lima a los 77 años, un 28 de julio de 1990. Que en paz descanse este gran amigo. Por supuesto, don Raúl Andrade Castilla. ¿Qué más tenemos? Ajá, 2001, el alcalde doctor Walter Amar Salcedo reinició trabajos de la carretera Coracora-Yauca después de 45 años de olvido. Se empolvaban pues los expedientes. Buenos días, Coracora, estuvo presente ese día en el año 2000-2001, despasando la fiesta nomás. Fuimos a tincar ahí en Rayos Japata con el doctor Walter Amar Salcedo, muchos coracoreños, guayuinos, que muchos ya no están, por ejemplo, don Ricardo Ramírez, con mucho entusiasmo estuvo presente ese día y ya está al lado de Dios. Bueno, un abrazo para el doctor Walter Amar Salcedo. Fíjense, de esa época a la fecha, creo que pasaron algo de 18 años de varias gestiones, y ahora, bueno, gracias a Dios, aunque sea, bueno, sea como sea, se ha cumplido, ahora podemos ir a Pesayauca, ¿no? Bueno, ¿qué más tenemos? 1837, fundación de la Confederación Perú-Boliviana, que se disolvió 2 años más tarde a raíz de la intervención militar chilena y argentina. El último consejo de guerra, escuchan, el último consejo de guerra y la rendición de los invasores se realizó, se llevó a cabo en Coracora, aquí en nuestro pueblo de Coracora. Por eso se ganó el título de ciudad y respeto del Perú. Ya, son cosas muy bonitas. Este dato también lo encuentran en esta monografía. Fíjense, llamaba a Ruilman Flores, se agotó. En Lima los coracoreños agotaron. Y le he dicho pues que haga pues un ciento más siquiera para Coracora, porque a Coracora no lo ha traído. Entonces ya lo va a hacer, ya les voy a comunicar. Pero él dice, necesito plata, cuesta caro, pues hagan sus pedidos, que hagan sus pedidos, una relacioncita, llamen a Buenos Días Coracora para hacer una relación, para que, bueno, haga copia de más volúmenes de la monografía para que ustedes tengan en casa. No hay que escatimar, cuesta mucho, 250, joder, chay, 250. ¿Cuánto se chupan cuando van a una fiesta? ¿Cuánto está la caja de cerveza en una fiesta? ¿Ah? ¿Cuánto está un plato de comida, una gaseosa en una fiesta cuando se van? No es, entonces ahí se gastan 800, 1000, 2000 chupando. Ah, se quita ahí al panquich. Y para comprar un libro con 250, mucho. ¿Qué tal conciencia? Ay, caramba. Faltos de ilustración. Ay, ay, amacucta, muy chicho, Mariano. ¿Qué más? 1617, fallecimiento de Santa Rosa de Lima. Fíjense, un 24 de agosto, ¿ah? ¿Eh? 1617, fallecimiento de Santa Rosa de Lima, Isabel Flores de Oliva. A los 31 años de edad, jovencita. ¿Qué más? 1942, violento sismo sacude a Coracora un cuarto para las 6 de la tarde, causando daños irreparables al convento Cristo Rey. Sí, pues ahí se nos cayó el convento Cristo Rey. Ahora, ¿dónde está el colegio Inei 12 Cristo Rey? ¿Qué más tenemos? ¿Qué más tenemos? Ya, 2014, un día como hoy, pánico en medio Perú. Fíjense, 2014, pánico en medio Perú, fuerte sismo de 6.6, ahora 6.21 post meridian, epicentro también en Coracora. Fíjense, epicentro también en Coracora, el 2014, ahora 6.6 de la tarde. No, sismo de 6.6 grados. Ahora 6:21 de la tarde, epicentro en Coracora,
se reportan rajaduras de las viviendas. El Templo Mayor de María de las Nieves motiva la visita inesperada del presidente Ullanta Humalatazo. Sí, pues al toque también vino a visitarnos, ¿se acuerdan? Ullanta Humalatazo con su esposa, la primera dama Nadine Heredia Falcón, ministros de Estado, fueron recibidos con mucha alegría por toda la población y bueno, Coracora le declaró pues hijo ilustre de Coracora, el alcalde entonces Alfredo López Gutiérrez. Ponchito, ¿cómo estás, Poncho? Un abrazo en casa, ¿eh? Debe estar en Coracora. Bueno, según esa vez también llegó pues para prestar ayuda humanitaria a los damnificados. Bueno, nuestra secuencia de un día como hoy a manera de ilustración, a manera de ilustración. Pues buenos días, Coracora. Tiene, bueno, sus apuntes, sus anotaditos que guardamos. Muy bien, llegamos a la recta final, mis amigos. Muchísimas gracias. Dios los bendiga a todos. Cuídense, por favor. Cuídense, mamá, papá, a los niños, a los estudiantes, a los coracureños, los yanavicos que se encuentran lejos. Cuídense. Desde Coracora y les envío un ramillete de abrazos y bendiciones, por supuesto, de nuestra mamá, Mamacha de las Nieves. Pajarín Camatuta Mantacama, no cambien de dial. Ya viene su programa de noticias a cargo de Alfonso Perales López, nuestro teclador, ya les va a informar.

0: Marina Conchas está ahí, ahí, donde las demás no llegan.
1: 6 de la mañana, 58 minutos.

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0: Buen día, tengan cada uno de ustedes y bienvenidos a una edición más del informativo Parinacochano. Damos inicio a esta nueva semana para todos ustedes, hoy lunes 24 de agosto del año 2026. Espero donde estén, se encuentren bien, siempre agradecer a vuestro Creador y a la Virgen de las Nieves por protegernos con su manto sagrado, los que somos devotos, por darnos o por hacernos llegar a un día más con vida. Amén. Mis queridos amigos, como siempre ya nosotros, frente a los micrófonos para hacerles llegar la información que se genera a diario aquí en la zona sur de Ayacucho, para poder compartir con cada uno de ustedes donde se encuentren. Mi nombre es Alfonso Perales López, como siempre transmitiendo en las multiplataformas que tenemos como Parinacocha Radio TV y en señal abierta. Agradecidos a toda la vasta audiencia que siempre están pendiente de vuestras páginas. De igual manera, usted desea contactarse, comunicarse con nosotros, como muchos lo hacen, nos envían videos, nos envían algunos anuncios, etcétera, al 9994-86599. En tal sentido, damos inicio a esta jornada informativa que corresponde a la fecha. ¿Qué es lo que está pasando en el botadero de basura del sector de Uchalli? Sabemos que esta planta de tratamiento de residuos sólidos que no cumple esa función, pero en estos últimos días, desde el día jueves pasado hasta hoy, continúa este incendio. La verdad, preocupante para cada uno de nosotros, particularmente para la población que está al contorno de este botadero de basura, como es Niño Salvador, Saramarca y otros, quienes están siendo afectados por esta contaminación al medio ambiente. Bueno, hoy en la madrugada nos han enviado algunos videos de los cuales vamos a compartirlo con ustedes. Por otro lado, también vamos a darles a conocer con respecto que este último sábado nosotros hicimos una visita al sector de Pampayuarmi, que está ubicado en la parte baja de aquí de la ciudad de Coracora, y hemos hecho un reporte especial cuál ha sido los efectos de este sismo del último 20 de agosto que se ha suscitado en nuestra ciudad de Coracora. La verdad, mis queridos amigos paisanos, preocupante, así es, preocupante, donde hemos tenido, y seguramente muchos que nos siguen ya hayan podido visualizar cómo ha quedado agrietadas, un poco abierta en las chacras de cultivo de este sector, en varias franjas que se ha abierto. Y esto es una preocupación, por ahí se dice podría ser una falla geológica. Bueno, seguramente que los especialistas ya tendrán la palabra. También visitamos a lo que es al sector del pozo de oxidación, muchos como lo llaman, es una planta de tratamiento, no creo que sea, simplemente ahí llega todas las aguas servidas que producimos aquí en nuestra ciudad de Coracora. Y los pobladores nos pusieron en conocimiento y sinceramente no se está realizando el tratamiento o el mantenimiento que corresponda a esta planta de tratamiento de, como llamamos, de pozo de oxidación. Preocupante, hemos recogido algunas notas y eso lo compartiremos. Por otro lado, también el día de hoy ya se normalizarán las labores académicas en las instituciones que estuvieron perjudicados a consecuencia del sismo de este último 20 jueves, porque el día viernes se ha suspendido. Y hoy, seguro previa evaluación de defensa civil o del comité, nuevamente retomarán las labores académicas. Por otro lado, mis queridos amigos, preocupante, desde luego, hay muchas familias que han sido afectados por este sismo de 7.2 grados que nos sacudió a Coracora, y hay muchas viviendas que tienen esos agrietamientos o fisuras, ¿no?, en sus domicilios. En algunos casos se ha caído parte del tarrajeo, los umbrales que soportan justamente todo el techo, que se han movido. Hay casas que se han caído materialmente con este material rústico, ¿no? Se han caído y todo ello seguro que está en evaluación. Hay mucha gente que nos llama acá a la radio y simplemente le decimos, si ustedes tienen esas evidencias a consecuencia del sismo, que se ha caído sus casas, haya sido afectado parte de la estructura, todo ello, tómenlo fotos, imprímanlo y llévenlo a la municipalidad, a la Oficina de Defensa Civil. Ahí está el señor Eusebio, seguramente para poder atenderlos. Sí, hay muchas viviendas. Ahora, justo todos esos datos seguramente están realizando la consolidación que corresponde para poder ya hacer un informe final y solicitar el apoyo. Seguramente que va a llegar, porque ya el ministro de Vivienda en su presencia este último viernes lo ha mencionado. Estuvo aquí en Coracora recorriendo conjuntamente con las autoridades, las instituciones, algunas instituciones educativas, para ver en qué estado es lo que ha quedado. En tal sentido, estamos, creo, en hora buena. Hay mucha gente, reitero, que a veces se comunica con nosotros, no solamente de aquí del distrito de Coracora, sino también de Chaviñas, de Sancos, que han sido afectados sus domicilios. Cada uno, creo que en su jurisdicción, tiene que realizarlo este requerimiento. Seguramente que Defensa Civil va a corroborar, va a continuar visitando los domicilios afectados para así, en cito, previa evaluación, hacer el informe que corresponda. Y estos apoyos, que ojalá que lleguen oportunamente. También el ministro ha informado que este comité de evaluación que han llegado para evaluar lo que ha dejado este sismo el último jueves 20 de agosto, ha manifestado que se van a quedar el equipo técnico, levantando, recogiendo todo lo que ha acontecido ello. Seguramente, porque más afectado ha sido el distrito de Puyo, según la información que también han dado a conocer en esta reunión multisectorial sostenida este último viernes 21 de agosto en el Centro Cívico de vuestra ciudad de Coracora. En esta reunión han participado alcaldes distritales, subprefectos, jefes de sectores, dando a conocer justamente las afectaciones que ha tenido en cada uno de sus sectores. También muy preocupado siempre la familia, quienes tenemos a nivel de vuestro país como también en el extranjero, han tratado de contactarse y en ese momento ha colapsado también las operadoras, ¿no? Porque todos querían saber cómo estábamos aquí en Coracora. Pareciese mentira, como es un sismo de 7.2 grados y cuya profundidad ha sido 108 metros y 38 kilómetros al sur, al noreste de Coracora, o sea, con epicentro por el sector de Negromayo. Valgan verdades, esa magnitud, en algunos casos, no sé, como muchos ya lo comentan, ¿será porque estamos en el mes jubilar de la Santísima Virgen de las Nieves, que no hemos tenido muchos afectados, menos personas fallecidas, no se han reportado hasta el momento? Hay personas heridas, bueno, unos 2-3 personas que han sido, bueno, en su momento atendidos, eso es lo que se ha informado. Y para la magnitud, reitero, de este sismo, pareciese que fue un milagro. Milagro de la Santísima Virgen de las Nieves, no se podría creer. Por eso el día de ayer los redentoristas padres han realizado una misa de gracia, ¿no?, con respecto a este sismo. Estamos tranquilos, no hemos tenido, pues, como se manifestaba, estos sismos de ese grado, por ejemplo, hace un mes atrás en Venezuela, que ha sido 7.2 grados, que prácticamente muchos edificios se han caído, personas fallecidas, personas desaparecidas, muchas personas heridas, han quedado ilesos. Igual, aquí en Colombia, hace 15, 20 días atrás, otro sismo de 7.4 grados, de igual manera, que han sido derribados edificios, personas también heridas, desaparecidas. Y nosotros, con ese grado, la verdad, aquí hay un milagro que muchos ya vienen comentando, y esperemos estar preparados siempre, porque estamos en la misma placa de Nazca en cualquier momento podría tener un sacudón, porque se estima que en Lima vamos a tener un sismo de 7.8 grados. Mamayay. Y ayer veíamos en los diferentes medios de comunicación cómo enfocaban a Coracora. Y también por ahí se decía, oye, carambas, es un milagro que Coracora, ¿no? Los domicilios, que no ha habido desgracias de personas, admiran, sinceramente. Y también dicen, caramba, ¿será por la construcción? No sé, pues, no nos explicamos. Y mucha gente comenta, caramba, es que estamos, parece mentira, una tierra muy, muy dura, una tierra muy, ¿no?, que es rocosa. Hay muchos comentarios, sinceramente. No queremos especular, pero eso es lo que se ha dado. Eso es lo que se ha dado. Y gracias a Dios, reiterar a la familia que estamos tranquilos, ya pasamos este sacudón, y simplemente nos queda tomar en serio algunos eventos de simulacros de sismos que podrían venir, justamente para estar preparados y reaccionar. Y creo también acá valora mucho la reacción de la población de Coracora, que ha sido con bastante tranquilidad, eso es lo que se comenta. Y ha ayudado mucho ello para no poder entrar en la desesperación o el pánico, para poder desplazarnos en ese momento adecuadamente. 7:22. Hay muchos comentarios, y el día de ayer en los diferentes medios dominicales se ha informado con respecto a este sismo de Coracora. Seguro que ustedes también hayan podido visualizar a través de los distintos canales de televisión. Y esperemos, que sé que hay muchos domicilios que han sido afectados, y que se haga un buen análisis y también una buena evaluación, y que se informe con la verdad del caso, para que puedan ser seguramente en su momento que llegue el apoyo que corresponde. 7:23. En esos momentos que manifestaba en esta reunión multisectorial sostenida este último viernes 21 de agosto en el Centro Cívico de nuestra ciudad de Coracora, ha podido manifestar el señor alcalde, justo que se está encaminándose con o respecto a este proyecto para cerrar brechas de agua y desagüe. Ya con un presupuesto estimado de 40 millones de soles, y ojalá que esto también remedie justamente el informe que nosotros hemos hecho con respecto a esta poza de oxidación de Aznajocha. Creo que es muy importante, y aprovechar, decían, esta coyuntura para poder agilizar, realizar las cuestiones pertinentes. Y para ello se mencionó que hay que aprovechar esta coyuntura y también tener algunos enlaces con los diputados y senadores de la región de Ayacucho para poder, a través de ellos, tal vez llegar y que se dote de estos presupuestos. No solamente ello, también este proyecto del canal de Ancascocha, el proyecto mayor que es el dique, que verdaderamente nos preocupa. Y también se decía cómo habrá quedado la infraestructura del canal de Ancascocha a consecuencia de este sismo. Imagínense. Y también se aprovechó de poder solicitar con respecto a lo que es el equipamiento con personal o recursos humanos y logístico sobre ya en funcionamiento de la universidad en nuestra ciudad de Coracora. Creo que hay muchos proyectos encaminados, y esperemos ello que se consolide. Y también lo que más nos preocupa a todos los coracoreños, mis queridos amigos paisanos, es con respecto a nuestra carretera, la carretera Puquio-Coracora, que hace tiempo estamos solicitando, y también seguramente la población pide que esta vía sea de doble sentido. Así es, que esta vía sea de doble sentido y que sea atendido. Bueno, creo que eso el señor ministro de Vivienda lo ha manifestado, que ya tiene el expediente en la mano, y esto va a canalizar por la entidad donde corresponde. Y nosotros también, como ciudadanos, preocupados indudablemente sobre este hecho. Y al momento que se ha retirado el ministro, nosotros lo abordamos estos dos temas, tanto de lo que es de agua y desagüe, alcantarillado, y como también abordamos el tema, mis queridos amigos, de la carretera. Creo que esto nos atañe a cada uno de nosotros, y ojalá que seamos atendidos verdaderamente. Eso es lo que estamos esperando. ser atendidos, ¿no? Bueno, vamos a tratar de cuadrar. Bueno, no estamos tratando de poder, ojalá. Sí, pues carambas, no está, ¿no? Bueno, más adelante voy a tratar de mencionarlos. Creo que es oportuno ello, mis queridos paisanos. Justamente ahí es lo que se aborda al ministro para solicitarle lo que nosotros estamos mencionando, tanto de vuestra carretera como también de agua y desagüe. Ahí vemos al señor Osjorima sacando como siempre provecho cada vez que este evento siempre ha visitado, y no, gracias a Coracora seguramente que algunos proyectos han llegado. Ahí lo vemos a Osjorima despidiéndose del ministro. Bueno, vamos a escucharlo. Vamos a escucharlo al ministro de Vivienda.
1: Voy a ir a ver.
2: Por supuesto, por supuesto. El personal del Ministerio de Vivienda va a ir a Puyo y después viene a verificar la aldea.
3: Perfecto, gracias.
2: Listo,
4: muy bien. Palabras cortas para Coracora. Estamos en vivo.
2: Mira, el pueblo de Coracora, yo realmente lo felicito. Han reaccionado muy bien ante el sismo. Han habido solamente dos alumnos que han tenido una cosa leve.
4: Por la magnitud, Dios, ¿no?
2: Sí, por la magnitud del sismo. En otro lado hubiera sido catastrófico. Acá felizmente ha sido profundo.
4: Ministro, dos encargos. Servicio básico, agua de desagüe, por favor.
2: Sí, estoy llevando ese pedido. Ese tema de agua y desagüe es de nuestro ministerio.
4: Así es.
2: Así que estoy llevando ese pedido.
4: Estamos
2: ya hay un proyecto.
4: Como 10 años,
2: ministro. Hay un proyecto ya presentado que nosotros le vamos a dar la agilidad necesaria.
4: Segundo pedido, con esto termino. Carretera, Puquio, Coracora.
2: También
4: no merecemos, creo, doble vía. Sí, ¿hasta también, cuándo, señor?
2: También está acá el pedido. Yo se lo voy a entregar personalmente al ministro de Transporte.
4: Gracias.
2: Muchas gracias.
4: Quiero palabras cortas del ministro, justamente ese petitorio que siente el pueblo de Coracora. Bueno, ya se visita. Humildemente, y con la mamita también.
0: Bueno, ahí estamos apreciando en imágenes. Creo que es claro, ¿no?, el pedido, y nosotros también como comunicador social entendemos esta grandiosa necesidad, lo que es agua y desagüe. Ojalá que se encamine ello, y en esto tienen que persistir vuestras autoridades, quienes todavía están en gestión. De igual manera, esta carretera, ya merecemos doble vía, al menos de Puquio hasta Coracora. Por eso les decía, ¿hasta cuándo vamos a estar en esta situación? Preocupante, verdaderamente. Bueno, señoras y señores, me están comunicando vecinos adyacentes a esta planta de tratamiento de residuos sólidos. Creo que no lleva nada de ello porque no se ha dado en su momento un adecuado manejo, y prácticamente en qué situación está. Señor alcalde, señores regidores, esto es preocupante. No puede suscitarse ello, que este incendio continúe desde el día jueves, ¿no? O del día viernes. No puede ser. ¿Hasta cuándo? ¿No se puede apagar o que no hay esa voluntad? ¿Podemos contaminar de esta manera lo que es el medio ambiente? Hay vecinos que se están comunicando con nosotros. En el siguiente bloque vamos a poderlos atender. Mientras voy a agradecer a quienes nos auspician el programa. Todo lo que nosotros hemos mencionado vamos a desarrollarlo en el siguiente bloque. Adelante, por favor.
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Proseguimos con el desarrollo del programa radial El Informativo Parinacochano. Recuerde, hoy lunes 24 de agosto. Y quiero agradecer siempre por la fina cortesía de nuestros auspiciadores. 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

0: 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Bueno, vamos a contactarnos justamente que nos está preocupando con respecto, porque nos han reportado esta mañana este incendio que se viene suscitándose en la planta de tratamiento de residuos sólidos. Ahí estamos apreciando en imágenes. Y bueno, hay una vecina que está preocupada, me dice: don Alfonso, este fuego no pueden apagarlo, está desde el día, ¿no? Desde el día jueves, imagínense. Hasta la fecha, ahí está, nos han mandado, ¿no?, estos videos. Y nosotros estamos tratando de poder propagarlos. Y no sé, pues, porque teníamos conocimiento que ellos habían tratado de al menos mitigar el día viernes. No sé qué ha pasado, nuevamente se ha reanudado. Estoy con una vecina del Niño Salvador, me dice que estamos preocupados por esta contaminación y el humo es asfixiante en este sector. Vecina, muy buenos días, mi nombre es Alfonso, no sé cuál es su nombre, por favor.
1: Señor Alfonso, buenos días, le habla la señora Carmen.
0: Doña Carmen, coméntenos, señora, ¿qué es lo que está pasando en el sector de Uchali, en este botadero de basura o relleno sanitario, como se llame?
1: Señor Alfonso, como le comento, desde el día que hubo el incendio acá en el sector de botadero de Uchali, hay de verdad bastante indignante con las autoridades. Solo más que nada ha sido afectado es la población cercana de este lugar, ¿no? El olor es horrible, es insoportable de verdad, señor Alfonso. Yo vivo en el mismo lugar, tengo hijos menores, también en Uchapampa hay varios ancianos, niños. En horas de la mañana, a partir de las 8, esas horas otra vez, el fuego, pues simplemente es con el viento, ¿no? Es que no lo han apagado bien. Viene, afecta hacia arriba, está afectado Niño Salvador, Huajepampa, Tarcanay, Ocra, todo alrededor. Y de noche, con el viento como para abajo, entonces está afectado el lugar de Mucha, Vizcachani, Guayua, Saramarca, todo eso, ¿no? Y justo yo pues estoy llevándole a mi papá Mucha ese día al día siguiente, veo el incendio en la noche, a las 8 de la noche, esas horas que siempre le he comunicado a usted, en la mañana igual, sigue el olor. Y es muy fuerte, señor Alfonso, y de verdad, están yendo los trabajadores, están llevando el carro de basura, está yendo ahí. Entonces, ¿qué se constata? ¿Que ellos no se constatan, no ven o cómo? ¿Y por qué no lo comunica para que puedan apagar bien ese fuego, no? ¿Cómo decir que para que no vuelvan a trabajar, que es incendia? ¿Quién se preocupa de eso, señor Alfonso? Ahora que las autoridades se hacen la vista gorda, no hacen nada, claro, a ellos que le afecta, pues, señor Alfonso, viven ahí y ni siquiera vienen a esos anexos, ni siquiera visitan, ¿cómo? Y ni siquiera saben cómo va ese olor a esos lugares y prácticamente está afectando a nuestra salud. Y hasta ya de verdad nos hemos enfermado ya con ese olor. Tengo mis padres de tercera edad, en Mucha, y ellos me dicen, ¿sabes qué? Hasta mi pecho me duele ese olor tanto, me viene de noche horrible que ya ni siquiera podemos respirar. Justo ayer en la noche estoy yendo a Mucha y mi mamá me dice, don Alfonso, por eso igual voy, igual seguí el incendio. Y bastante indignante, señor Alfonso, y solamente pedirle a esas autoridades que vayan, pues, ¿no? Que que lo apaguen de verdad bien bien ese juego para que no afecte, señor Alfonso.
0: Sí, preocupante lo que usted nos menciona, doña Carmen. Valgan verdades, ojalá que ahora las autoridades seguramente están escuchando, como era sábado y domingo, no sé, pues la mayoría no trabaja, probablemente que esto, como usted menciona, con el propio viento se haya reactivado, y esto está afectando a todas las poblaciones que están en este sector. Sí, aquí mismo, el día viernes, en horas de la mañana, hemos visto también los efectos que llega acá hasta la ciudad de Coracora, que uno siente, ¿no?, al momento de poder respirar, porque ahí se están quemándose pues todo tipo de artículos, desechos, plastiquería, botellas, cartones, todo lo que encuentra, como se dice, el fuego, señora Carmen.
1: Sí, señor Alfonso, ahorita mismo yo fui a recoger a mis padres, ha venido acá a Niño Salvador para llevarle a los baños. Ahorita mismo ese humo está, mira, acá en el este, don Alfonso, le han calzado a mi papá acá en sector Muchajocha, ya se habían pasado, mi papá me está constatando ahorita, sigue el humo,
0: sí,
1: y el olor sigue, y no es justo, don Alfonso, ¿cuántos días ha pasado y qué día estamos? Hoy día estamos un lunes, y no es capaz de el viernes que están ahí trabajando, no eran capaz de apagar todo y preocuparse, y mira qué día estamos, señor Alfonso, y quisiera que las autoridades acudan y ya que no pase más y que ya no contamine a toda la población, a todos los anexos que corresponda a este sector, señor Alfonso.
0: Sí, ya me imagino. Muchas gracias por comunicarse con nosotros, doña Carmen. Cualquier incidente que haya, siempre estaremos en contacto. Gracias.
1: Gracias, señor Alfonso.
0: Muchas gracias. Bueno, tenemos otra llamada. Aló, buenos días. Aló.
2: Bueno, buenos días, don Alfonso. Le habla Jonás de acá de Ocra, por favor.
0: Sí, le escuchamos justamente, señor Jonás. Usted también se ha comunicado hace 4 días atrás, cuando justo se estaba dando inicio este incendio del sector de Uchali, y seguramente ustedes también, como propietarios de este sector, son perjudicados. Coméntenos, señor Jonás Rojas. Buenos días.
2: Señor Alfonso, lamentablemente este tal es responsable de nuestra autoridad de acá, Coracora. Y he llamado a los regidores, le llamé al alcalde, le llamé. Ninguno no ha dado la respuesta, pero lamentablemente estamos totalmente afectados con este reciclaje que han quemado. Intencionalmente pienso de esa manera porque veo de que esto nos está contaminando. No podemos dormir, lamentablemente. Uno. Y otro, también la mosca en cantidad.
0: Uy,
2: no sé hasta dónde, señores, de jueves, viernes, sábado, domingo y sigue, lunes sigue. Por favor, aparte de denunciar pues, a estas autoridades, no, ya no podemos soportar. No pueden venir, señores bomberos, señores que están ahí, no pueden apagar ese humo tan horrible que es de los plásticos que está quemando, don Alfonso.
0: Sí, ya me imagino cómo están ustedes en este sector. Acaba de llamarnos también de Niño Salvador, una de las vecinas, muy preocupados e indignantes, porque esto parece que se está reactivando, hasta se podría pensar un poco más allá, que puede ser generado intencionalmente, no sé, pues, este señor Jonás. ¿Cuál sería su invocación entonces a citas y todas las autoridades?
2: Para mí ya es una intencional. Yo digo de ti, señor, ¿cómo han hecho esto? Que estaría un día, 2 días, podría ser que contener ese tóxico que contamina todo el ambiente. No nos puedes dormir, inclusive hasta podemos manejar muertos, porque, carajo, disculpe, con ese tóxico que está botando a ese contaminación ambiental, no podemos ni dormir, y tiene la preocupación o dejarle ahí. Entonces, tremenda irresponsabilidad de autoridad, no puede ser. No puede ser. Entonces, si a cualquier cosa se va a afectar esa situación, habrá que denunciar pues a estos señores.
0: Bien, yo creo que tiene todo el derecho de poder proseguir, ¿no?, con lo que venga, porque no se podría permitir tantos días que continúe este fuego en este sector. Bueno, le he escuchado, señor Jonás, ¿algo más que desea agregar?
2: Lamentablemente, mucho extrañar a estas señores autoridades, tal vez porque están, pues, quedan a, no solamente la preocupación es del alcalde. Si no está el alcalde, alguien asumirá, pues, el alcalde, el regidor. Ellos tienen que tomar cartas en el asunto, pues. Entonces, pienso que el señor alcalde está candidatando en otros sitios, prácticamente está abandonado, me imagino, y alguien se tomará la responsabilidad. Entonces, esa responsabilidad tiene que caer el peso a ellos, porque acá todo sector, Ocre, El Salvador, muchas, estamos totalmente contaminados, afectados, nada más, señor.
0: Así es, gracias a usted. Bueno, también nos están llamando don René de San Miguel. ¿Cómo está usted? Buenos días.
3: Señor Alfonso, buenos días. Y así mismo saludarle a su audiencia en las diferentes plataformas de su emisora radial, señor Alfonso.
0: Gracias. Bueno, don René, para poder concretizar, creo que las llamadas que he tenido anteriormente ya lo han mencionado ya, los efectos que tiene, que viene ocasionando este incendio de Uchali. Ustedes como dirigentes, sé que la semana pasada han tenido una reunión con las autoridades. ¿A qué acuerdos han llegado? ¿Qué es lo que está pasando ello? ¿Podría comentarnos, por favor, para poner en contexto a los oyentes de Parinacocha Radio TV?
3: Ya, señor Alfonso, ya lo han expresado ya su inquietud, la realidad, lo que están pasando los vecinos de Huayla, Mucha Saramarca. Y yo me encuentro primeramente acá por motivos de trabajo, por el lado de pausa, me vine en horas de la madrugada, señor Alfonso. Yo vi personalmente que el fuego sigue ardiendo en el botadero de basura, lo llamemos así. Su nombre propio es, pues, lo que ha nacido, es con planta de tratamiento. En el sector Uchali. Señor Alfonso, tengo dos temas muy importantes para yo expresar mi incomodidad y para informar a la población, para que también algunas personas que no saben qué cargos ocupa este señor de desarrollo económico y medio ambiente, ¿ya? Y lo que nos incomoda a toda la población es la contaminación del medio ambiente. Uno, la amenaza que es con aguas lixiviadas en temporada de las lluvias. Dos, quiere decir que son el medio ambiente por el humo, todo lo que se está generando, ¿no es cierto? Son 7 kilómetros exactamente desde Coracora hasta el lugar, y mire, estamos muy cercas, y asimismo, señor Alfonso, a Saramarca, Mucha Guayua, Niño Salvador, y el señor que ya ha expresado su inquietud también vive al frentecito, no solamente él, hay muchos, y así tienen sus animales. Señor Alfonso, yo conversé personalmente con el ingeniero de desarrollo económico y medio ambiente, y me dijeron de que, supo decirme el día viernes, que sí lo iban a controlar. Han pedido apoyo de la empresa Casas, una cisterna, la cisterna de la municipalidad, no sé si lo habrán trabajado bien, pero han debido de seguir trabajando el día sábado, el día domingo. El día de ayer yo le llamé en horas de la mañana al señor, no le dio el gusto, la facilidad de contestar para yo poder informarle qué es lo que está pasando. Por algo es nuestro trabajo de fiscalización. Señor Alfonso, yo me indigno con los señores que tienen la incapacidad de trabajar por el bienestar de nuestra provincia. Por culpa de ellos son los que están quedando mal, la gestión, las autoridades. Ellos son netamente trabajadores de esa área, de esa oficina. Señor Alfonso, es que no solamente nosotros lo decimos, su persona de usted también ha ido como programa, como radio programa, no para incomodar su trabajo de ellos. Hemos ido para informar, de repente para poder aportar algo más para que ellos puedan mejorar, superar en sus trabajos. Son desde el mes de enero ya el señor está ocupando ese cargo hasta hoy en día. ¿Qué de avance ha hecho en la municipalidad? Esa es su incapacidad total, señor Alfonso. ¿De dónde gana su plata? ¿Cómo ese señor cobra su sueldo? Discúlpame la expresión, a mí me indigna, señor Alfonso, conchudamente gana su plata, su sueldo, solamente él está esperando su mensualidad. Esto digo yo, ¿por qué? Uno, señor Alfonso, él ocupa, pues, desarrollo económico y medio ambiente, ¿qué es de Uchali? Solamente está en la oficina, estamos agilizando, ¿en qué? En sacar expediente técnico. Seguramente le saldrá su tajadita para él, yo digo así, ¿qué más puedo decir, señor Alfonso, en mi cólera? Y otro, señor Alfonso, el segundo tema era de que este señor ocupa este cargo de la dirección de transporte, está como encargado, es el jefe del área de transporte. ¿Qué mejoras hace el señor de esa área, señor Alfonso? hasta hoy en día nada. El sector transporte totalmente abandonado. Y mire, ¿qué nos dijo en las reuniones anteriores el señor alcalde? Y ya estaba ya en las puertas para dar las licencias de conducir de categoría B de los vehículos menores. Ya se va a terminar su gestión. ¿Responsabilidad quién es? ¿No es el señor ingeniero del Desarrollo Económico y Medio Ambiente? Yo personalmente me he acercado a su oficina, señor Alfonso. Y hay una amenaza de una multa de más de 35 UITs a esa área también. ¿Quién es el pagano? ¿No es la municipalidad? ¿No es el pueblo? Bueno, y nosotros, señor Alfonso, discúlpeme, señor Alfonso, las comunidades, regresando al tema de Ushuaia, las comunidades de Huayoamucha, Saramarca, Ushuaia, Ocra, estamos convocando a una reunión de urgencia para el día sábado para una ya para tomar acuerdos ya definitivos para hacer un plantón, y a la vez un grupo de autoridades se va a viajar a la ANA y a la OEFA de Lima, a la oficina central, para poner una denuncia, y queremos su presencia inmediata de las autoridades competentes de fiscalización y control del medio ambiente, señor Alfonso.
0: Bien, pero ustedes, tengo entendido que han sostenido una reunión la semana que pasó. Creo que ha sido una reunión un poco accidentada, porque he visto en un video tan corto donde a las autoridades, ustedes, por no cumplir con estos acuerdos del 18 de mayo último, ¿no?, del año pasado todavía, y no se ha dado los cumplimientos, sus ofrecimientos, por eso ustedes han podido rechazar, o qué acuerdos más han tenido, don René.
3: Sí, señor Alfonso, los detallo. El día sábado, el día sábado pasado le han invitado las autoridades de Huayoamucha, Saramarca, para escuchar en qué avance están, cómo vienen trabajando. Y los señores, muy frescos, la regidora, discúlpame la incapacidad de fiscalización. Yo he pedido ya ahorita ya de dos regidores un informe detallado de su fiscalización de trabajo, señor Alfonso, bajo documento. Nos dice, este problema vino desde gestiones anteriores, este problema no solamente es de hoy, esto ya viene de años atrás. Lógicamente viene de años atrás, pero no tienen conocimiento de cuántas denuncias, cuántos documentos ha ingresado años atrás con las autoridades salientes de los ambos anexos. Y entonces, señor Alfonso, han pedido 3 meses de plazo para que puedan construir la cuarta trinchera. Mire, señor Alfonso, recién van a construir la cuarta trinchera. Recién están en ejecución o están en busca de que se haga un expediente técnico para la elaboración o para la construcción de la cuarta trinchera. ¿Dónde estamos, señor Alfonso? Desde el año pasado, usted es testigo, en el mes de mayo, 18 de mayo, se quedó en que tenían que avanzar con todo este trabajo. Hasta hoy en día no hay nada, manan cancho, no les da, no les interesa nada. El ingeniero de Desarrollo Económico y Medio Ambiente es un señor de Abancay, es un foráneo. Él no vive, no lo ve la salud, no lo está viendo por el bien de nuestro pueblo. Como es foráneo, como le vuelvo a repetir, Jolly Hichayanta Chasqui Cucunja mensual, pasa Punampa, Bolsilla y Junta Cachun, Ixalla y Junta Cochun, ese es mío, mi trabajo, mi presencia, listo. ¿Qué de trabajo hace el señor? Es un irresponsable, señor Alfonso. ¿Por qué lo digo esto? Sábado y domingo, Juan Jacob, que se queme por posiblemente un grupo de esas que están en contra del proyecto, son ellos los que de repente han quemado. Así se expresa. Y regresando de la reunión sábado, señor Alfonso, con todo ese de lo que pidieron para 3 meses de plazo, que tenemos que seguir trabajando, que ese proyecto tiene su higa, claro, tenemos en conocimiento. Y la población ha decidido de qué, de que se retiren. Ahí está el video, no lo digo yo, que se vayan ese señor alcalde, que se vayan esos funcionarios. Y había dos señoritas, no sé quiénes habrán sido, vienen, estamos viendo, no sé quiénes serán, no lo conocemos, entran como si fuera su corral, a su chacra, ni los saludos a las personas que están ahí. Empezó una de ellas a tomar foto, a grabar, posiblemente porque yo vi que agarraba su celular. Ni siquiera se presentan, o de repente habrán sido algunas turistas, no sé. Y así, juntamente a ellos más, les han votado la población en general, señor Alfonso. Bueno. Y luego regresan, hablan. No, nosotros somos profesionales, nosotros somos conocedores de esa materia. Esa gente, esas personas, son un grupito minúsculo que se oponen. Vamos a denunciarlos. Toda la vida la amenaza, el amedrentamiento a la población es con la denuncia. Nosotros somos pueblo, señor Alfonso, merecemos respeto.
0: Sí, pero también
3: esta contaminación
0: Sí, señor Alfonso. Señor Renan, para René, para poder avanzar, el tiempo nos gana, siendo ya las 7:59 de la mañana. Pero ustedes también saben muy bien que este proyecto está formulado desde su nacimiento para 5 trincheras, y de las cuales, lógicamente, que en el camino las anteriores gestiones y la actual ha agudizado por un mal la conducción, mal procedimiento que tienen ellos, no adecuado prácticamente. Por eso se ha generado este tipo de conflictos, y ahora no hay otro lugar donde llevar la basura. Y seguramente que por eso ustedes han sostenido el año pasado, el 18 de mayo, en una reunión pública allá en el sector de Ushchali, y se han comprometido justamente las autoridades de esta gestión para poder remediar esas observaciones que ustedes le han hecho. Y ha pedido un plazo hasta el mes de diciembre, que ya pasó. En algunos casos se ha podido levantar esas observaciones, pero en muchos de ellos creo que no han podido cumplir. Por eso ustedes ahí, esa indignación. Y ahora se ve el foto del momento, no sé, pues este incendio, aparentemente en el mes de diciembre que estaba por cumplirse, hubo otro incendio. Ahora que han tenido una reunión, están en una situación de poder, no sé, pues solucionar, qué sé yo, otra vez este incendio. Al final nos está perjudicando a todo el mundo con esta contaminación al medio ambiente. Para ser concreto, ¿cuál va a ser la acción que ustedes ahora van a proceder frente a esta situación real que estamos viviendo? ¿Van a continuar permitiendo de una repente? Porque reitero, son 5 trincheras que se han habilitado, de las cuales ya son 3 que se han ocupado. Ahora necesitan, para seguir continuando echando esta basura que produce Coracora, la cuarta trinchera. ¿Cómo van a hacer ustedes, don René?
3: Señor Alfonso, claramente usted ya lo dijo, y hay un video donde que usted ha transmitido en su debido momento, en la fecha donde que hubo la reunión, el 18 de mayo. Lo pueden buscar los pobladores, de repente hay los que deseen saber más detallado, de que en compromiso, donde el mismo alcalde dice con sus propias palabras que hasta diciembre, denme plazo, a partir de diciembre de 2025... ya no ingresará ni una carretilla más de basura al sector de al botadero de basura. No confundamos el trabajo que se está realizando en el proyecto, señor Alfonso, del cierre progresivo, que la primera y segunda trinchera se tiene que liquidar de acuerdo a las normas, ¿no? Ese trabajo sí se está haciendo. También se está haciendo el trabajo de lo que es el cercado de los cercos que se han derrumbado, pero todavía falta una parte. A eso sí, nosotros hemos estado detrás para que salga el expediente y el presupuesto. Son más de 800.000 soles que ha salido la plata. Eso también vamos a pedir, que nos haga una rendición de cuenta detallado. Y el otro es el manejo correctivo de la basura, de la contaminación, señor Alfonso. Más bien se han olvidado del manejo. Son 2 ingenieros responsables de ese proyecto, señor Alfonso. Uno es del desarrollo económico y medio ambiente, juntamente con todos sus trabajadores, y el otro es del ingeniero residente, el ingeniero Johan Castañeda, quien nosotros estamos en constante comunicación y constante fiscalización del trabajo que viene realizando el señor Castañeda. Y como le vuelvo a repetir, señor Alfonso, esto que quede bien en claro, que hoy en día nosotros estamos tomando acciones por no controlar bien la contaminación y la basura que está totalmente expuesto, está en aire libre. Y eso es lo que nosotros vamos a hacer cumplir, ese acta del año pasado, que ya no va a entrar ni una basura más al botadero de basura de Ushchali. El día sábado usted también está invitado, señor Alfonso, a esta reunión, para nosotros tomar ya acciones, y asimismo acciones legales hacia los responsables de este relleno sanitario, señor Alfonso. No confundamos, igualmente, hablando, viendo, investigando, ese botadero se ha creado, era una planta de tratamiento. Una cosa es planta de tratamiento, el otro es relleno sanitario, y otro es el botadero de basura, que hoy en día ya lo vamos a calificar de esa manera, señor Alfonso.
0: Efectivamente, pero frente a esta situación de una contaminación al medio ambiente, me imagino que ustedes ya, de acuerdo a sus abogados, qué sé yo, tomarán cartas en el asunto, porque no se puede atentar de esta manera. Que se hagan responsabilidades, y nosotros mencionamos públicamente, hacemos la denuncia pública, porque esto, don René, no se puede atentar contra la salud, la vida. No es posible, porque acá tiene que haber responsabilidades y ustedes son los llamados para hacer la denuncia penal a quien corresponda o a las personas verdaderamente responsables de este hecho, porque no se puede atentar así, pues, don René. Le he escuchado, don René, estaremos en esta reunión si no salimos de Coracora para dar la cobertura que corresponde, pero sí creo que tienen esa responsabilidad ustedes como dirigentes que conducen los destinos de estos pueblos, de hacer algunos mecanismos o las denuncias pertinentes. Gracias, don René.
3: Señor Alfonso, sí, muchísimas gracias más bien por su tiempo y por el espacio radial. Y una última, señor Alfonso, en horas de la madrugada yo no pude visualizarlo bien. Creo yo, a mi parecer, la basura que se ha juntado el día sábado y domingo también lo han amontonado encima de la candela, lo digo así. Creo, ojalá que no sea cierto, porque hoy día en la tarde estoy de retorno, señor Alfonso. Yo le voy a dar una llamada, como nosotros somos presidente y comisión de fiscalización, lo vamos a invitar para poder ir al sitio para poder informar con más realidad, señor Alfonso.
0: Muy bien, le agradezco. Bueno, señoras y señores, preocupante esto que viene suscitándose en este botadero de basura del sector de Uchali. La verdad, ¿ustedes creen que esto no va a tener efectos contra la salud pública o de las personas, como ya lo han manifestado muchos vecinos que nos han llamado de este sector? Están sumamente preocupados. Aquí tiene que haber, seguramente, o tomar cartas en el asunto, es la oficina de UEFA o a quien corresponda, y también el Ministerio Público, Prevención del Delito. Porque esto ya es atentar contra la salud pública. ¿Cómo es posible que desde el día jueves pasado, 20 de agosto, que ha empezado este incendio, hasta la fecha no se pueda mitigar? Han apagado, pero nuevamente se ha activado. Como dice la vecina Carmen, probablemente sea esto por el soplo del viento. Y ahora estamos en lo mismo. ¿Cómo se sienten las personas que están al contorno? Hay niños, hay personas de la tercera edad que necesitan el apoyo. Y lo ha dicho bien claramente la señora Carmen, que mi señor padre está afligido del pecho. ¿Esto creen que no va a afectar a los pulmones? Nos preguntamos y trasladamos a las autoridades. Remedien este hecho, solucionen este caso. No podría continuar. Esto ya es una negligencia, señoras y señores. 8:06 a.m, hago la pausa de la radio. Parinacochas, retorno con la segunda hora.
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0: Bueno, proseguimos con el desarrollo en esta segunda hora del informativo parinacochano que corresponde al día de hoy, lunes 24 de agosto del año 2026. Ustedes han podido escuchar justamente en una de nuestras transmisiones que el párroco de vuestra provincia de Parinacochas, sé que el día de mañana se desarrollará lo que es la subida a su trono de la Santísima Virgen de las Nieves y con ello estaría finalizando nuestra fiesta patronal, porque ha sido averiado la cúpula del altar de la Santísima Virgen de las Nieves. Esto seguramente no se va a colocar. Habrá una simulación posiblemente a cargo de los que están de cargo para el día de mañana, martes 25 de agosto, que es la subida de la Santísima Virgen de las Nieves. Ojalá que esto, ya Defensa Civil, a través de la parroquia, con informe, seguramente canalizarán para el apoyo que corresponde. Recuerden que esta última visita del ministro de Vivienda, él mismo ha constatado, ha podido subir a la cúpula y ha tomado algunas fotos, y también en ello, ante la imagen de la Santísima Virgen de las Nieves, bueno, seguramente ha pedido las oraciones para todos nosotros. Bueno, amigos, preocupante con esto del incendio del botadero de basura de Uchali. Mucha preocupación, indignación entre la población al no reaccionar adecuadamente y oportunamente de parte de las autoridades. ¿A quién corresponda? Valgan verdades, ¿cómo estarán los animales propios de este sector? Ojalá que esto ya de una vez por todas se controle, se tome la importancia que corresponde y nosotros como medio informativo transmitimos hacia las autoridades competentes. Si hay que sancionar, bueno, pues que les caiga todo el peso de la ley, porque no podemos estar en esta situación. Es, le reitero, es sumamente preocupante este hecho. Por otro lado, también comunicarles especialmente al sector del magisterio, ¿no? Directores designados para el año 2026, de acuerdo a la resolución viceministerial número 158-2026 Minedo. Ratificación de directores y subdirectores designados para 2026. Atención, el Ministerio de Educación aprobó la resolución viceministerial a 152-2026 Minedo de fecha 21 de agosto del presente y publicado el 22 de agosto del presente. Esta resolución aprueba la norma técnica que regula la evaluación del desempeño en cargos directivos de instituciones educativas de educación básica en el marco de la ley 29.944, Ley de Reforma Magisterial, que establece la evaluación del desempeño es obligatorio para los directores y subdirectores designados. Se realiza al término del periodo de gestión de 4 años. Su fidelidad es comprobar la eficiencia y eficacia en el ejercicio del cargo directivo, considerando los indicadores e instrumentos establecidos por el Minedo. Si el directivo aprueba la evaluación, continúa en el cargo por un periodo adicional. Si desaprueba, retorna al cargo docente. La norma técnica establece que el modelo de evaluación, criterios técnicos, procedimientos, estrategias y técnicas e instrumentos que serán utilizados durante el proceso. La implementación corresponde a, en este caso, al Minedo, las direcciones regionales de educación, las UGELES, de acuerdo con sus competencias. Base legal, reitero, ley número 29.944, ley de reforma magisterial. Bueno, es así, amigos. Entonces ya seguramente los maestros, quienes están ocupando estos cargos directivos, están bien informados y hay que seguir el procedimiento que corresponde. Son ya las 8 de la mañana con 19 minutos, 8 y 19 minutos. Por otro lado, también nosotros estamos preocupados con respecto a este último sismo que se ha generado aquí en nuestra ciudad de Coracora, y bien, nos hemos informado y hemos podido acudir al lugar de Pampayhuarmi, donde efectivamente tiene sus consecuencias, ¿no? Al final voy a tratar de complementar este en forma especial y quisiera que ustedes
1: que más abajo, apreciarlo en la parte en baja, imágenes. Dice que hay agritamientos del pueblo de la misma tierra. O sea, dice que hay aberturas. Vamos a constatarlo ello. Bueno, justamente estamos recorriendo y encontramos acá otra fisura, ¿no? Como ustedes pueden apreciar. Bueno, esto es, me están comentando que es a consecuencia de este último sismo. Vamos a corroborar ello. Queremos recorrer. Estamos aquí en la parte de Pampaihuarmi, ¿no? Ajá, pero en el sector de Pampaihuarmi, en la parte baja de Coracora, más o menos al costado de Lomas Pata. Al fondo está Aicará, al costado tenemos el río, como se dice, San Jarara, y también el río Jonchopata. Nos seguimos encontrando, a la vista está fresco, de esta abertura es como si fuese una veta, ¿no? Estamos apreciando por acá, continúa, imagínense, esto es cerca a lo que es para el río de acá de Jonchopata, y estamos apreciando una abertura. Me dicen que esto es reciente, no sé cuánto de profundidad tendrá. Mire, eso es lo que estamos apreciando. Bueno, estamos dando seguimiento y acá hay un pastizal o alfalfar. Parece mentira, se nota, ¿no?, el desnivel que tiene ello, ¿eh? Están ustedes tratando de apreciar. Vamos a continuar. Ahí estamos encontrando, son varias fisuras, o sea, es por partes, por capas, varias franjas. Mira, ahí están ustedes apreciando, por acá se viene, y hasta el propio cerco ha tratado de abrirlas, miren. Y esto, así, continúa para allá. Ahí está, justamente por no decir, así están, en varios sectores, como si esto se hubiera movido, no sé. Bueno, vamos a continuar.
0: Bueno, así estamos apreciando, amigos, y a la población en general, sinceramente, en varios sectores, varios lugares. Ahí están en imágenes. Miren.
1: Acá sigue, sigue por acá, por la chama. No sé, ¿hasta dónde irá? Mira la pared también cómo está. Bueno, don Orlando, hemos podido recorrer y gracias por mostrarnos. Sinceramente preocupante, ¿eh? Esto es a consecuencia de este último sismo, ¿no?
2: Último sismo, don Alfonsito. Y de los cuales pido que este lugar, Pampaihuarmi, don Alfonsito, a las autoridades competentes, al Ministerio de Agricultura, a las autoridades, por favor vengan a verificar, que se constaten, porque quiero que se declare en una zona de emergencia, porque no contamos con agua ni para los animales, don Alfonsito, de los cuales requerimos, don, por intermedio de su medio de comunicación del Radio Parinacochas TV, don Alfonsito, por favor. Pedimos a las autoridades que constaten, que vengan,
1: que hagan una evaluación,
2: que para solucionar este problema, don Alfonso.
1: Mayormente es lo que ustedes desean es captar el agua del río para poder, al menos para consumo de sus animales,
2: de,
1: ¿no?,
2: animales, y tanto para regadío, don Alfonso. Sí, don Alfonso. Sí, pues,
1: bueno, estamos viendo, estos son campos, chacras cultivables, ¿no?
2: Cultivos, don Alfonso.
1: ¿Qué producen en este lugar?
2: Don Alfonso, producimos maíz, papa, todo esta zona no niega nada,
1: Pues buena tierra.
2: Buena tierra, don Alfonso. Pero como usted aprecia, don Alfonsito, ha encontrado, mira, los terrenos así, todos rajados, y sí, pues, ahora hasta da miedo, no podemos cultivar, porque el agua desaparece.
1: Claro.
2: Va a desaparecer. ¿Dónde se irá, don Alfonsito?
1: Sí, estamos viendo acá una tremenda fisura, miren, no es que nosotros exageremos, no sé qué profundidad tendrá esto.
2: Sí, don Alfonsito.
1: Es como una veta.
2: Como una veta, lógico, don Alfonsito, lindo.
1: Bueno.
2: Le pedimos gracias por hacer esta visita, don Alfonsito. Ha sido el único medio que se ha apersonado al lugar de los hechos, don Alfonsito. Ha apreciado usted y quisiera por intermedio usted difunda y que las autoridades se enteren y que vengan a la inspección, don Alfonsito.
1: Qué gusto. Lindo. Esa es nuestra misión. Gracias, sí, gracias, don Orlando, don García.
2: Gracias, don Alfonsito.
1: Bueno, a usted. Sí. Bueno, gracias también acá al gran amigo. ¿Algo más que agregar, papá?
3: Sí, don Alfonso. De igual manera, como ya recalcó el señor García, yo quisiera, ¿no?, que las autoridades tomen un poco más de interés hacia nuestra, una visión hacia nuestra zona. ¿Por qué? Porque es necesario, porque ¿de qué vivimos nosotros, la gente del campo, ¿no es cierto? Ahora que ya se aproximan ya los sembríos de la chacma y los sembríos de maizales y los cereales, vamos a quedar en nada nosotros. hemos tenido una visión, una visita a los hermanos de acá de Anahuacha, pero en sí son negativos para nosotros, no nos han podido.
1: ¿En qué sentido, papá, negativo?
3: Es la verdad, yo soy sincero y así, transparente de hablar, don Alfonso. Bajo de un documento hemos entrado, por mi persona y otro más que es un usuario de acá, hemos ido con un documento hacia el presidente regante Ángel Cheijocha.
1: Para que les pueda dotar agua.
3: Un auxilio.
1: Como un auxilio.
3: Por días conocidos, al menos por momentáneo, hasta poder solucionar nuestro regadío. Pero ellos son negativos. Hasta la misma, el mismo presidente y ex usuarios nos han negado. Porque en sí, en esta vida no se niega la gota del agua.
1: Así es, el agua es para todos.
3: Para todos.
1: El agua es vida.
3: Entonces, eso, a base de eso, don Alfonso, yo quisiera acá invocar al, ¿cómo se llama?, al Ministerio de Agricultura, que de una vez ya, pues, que nos dé una siquiera un apoyo, una solución, ¿no? De
1: necesitan para ello, posiblemente para captar el agua, tuberías.
3: Tuberías
1: hasta un lugar adecuado, ¿no?
3: Ellos mismos. Así y es. Para poder solucionar siquiera para nuestros animales.
1: Para el consumo de los
3: animales. Claro, de repente este año si no nos solucionan, no hay apoyo, no vamos a poder sembrar, no vamos a poner este sembrío.
1: Claro.
3: Entonces ya siquiera para los animales, ¿no? Para poder sustentar. Pero ahora, ¿cómo sustentamos los animales si no tenemos ni forraje?
1: Sí, pues.
3: No hay pastizales. ¿A dónde llevamos? Si somos de la parte baja, esos son nuestros terrenos, son nuestros previos que usamos para nuestros animales año tras año.
1: Qué bien.
3: Entonces eso, don Alfonso, gracias más bien por visitarnos y también por mis personas y por el señor García que... por intermedio de ellos, usted está acá presente porque él ha solicitado una visita acá a nuestra
1: así
3: zona.
1: Es, para constatar.
3: De repente,
1: sí.
3: Por primera vez o no sé, por segunda, pero ya usted mismo con su visión ha visto. Y yo quisiera que ella se alcance a todos nuestros paisanos de acá de Coracora y que nos den un apoyo, pues no, más que todo el Ministerio de Agricultura y las demás entidades también.
1: Así
3: no
1: es.
3: Solo el Ministerio, porque si nosotros trabajamos y producimos es para nuestro mercado. De ahí sale para todos. Si no producimos, entonces, ¿qué hacemos? ¿Qué esperemos? De que las terceras personas de otros lugares traigan sus productos y estén haciendo negocios. No, don Alfonso.
1: Efectivamente.
3: Lo que tenemos que hacer es ver por lo nuestro.
1: Así es, captar el agua.
3: Sí,
1: muchas gracias, amigo.
3: Sí, a usted, más bien, don Alfonso, gracias. Muchas gracias por visitarnos y que no quiero que sea la primera vez que nos ven a la zona. Usted mismo ha visto hasta... Hay desperfectos en nuestra carretera,
1: sí, pues.
3: En nuestra poza de oxidación, tanto como ya hemos mencionado, ¿no? Eso yo quisiera, esa solución, esa contaminación también, porque es contra nuestra salud, de nosotros.
1: Así
3: bueno,
1: es.
3: Las personas que no andan, no están a diario por esta zona, no sienten, no les interesa, pero nosotros que somos de acá, estamos perjudicando nuestra salud.
1: Efectivamente.
3: Estamos contaminando.
1: Sí.
3: Aparte de eso, los animales de parte de arriba, esa agua contaminada... absorben, toman, beben, y entonces esa leche, ese lácteo, estamos fregados, don Alfonso.
1: Sí, pues, papá.
3: Sí.
1: Bueno, le he escuchado, papá, muchas gracias, sinceramente, amigos, les agradezco, ¿no? Preocupante esto, y lo trasladamos, como ustedes han podido apreciar, desde el lugar de los hechos, todo lo que ha acontecido a consecuencia, también ha empeorado esto, a consecuencia de este último sismo. Ustedes han podido apreciar en imágenes, trasladamos a las autoridades a quien corresponda, para que puedan atender. Mayormente la preocupación es captar el agua de este río de Jonchopata para que puedan tomar los animales que están aquí en la parte baja. Hay ganados, hemos apreciado, señores. En tal sentido, trasladamos esto para las autoridades. Como siempre, desde el lugar de los hechos, Alfonso Perales López con Parinacocha Radio TV. Buen día.
0: Bueno, es así, ustedes han podido apreciar, escuchar justamente a los propietarios de estos predios que a consecuencia de este último sismo ha quedado así. Están ustedes apreciando en imágenes. Invocamos, pasamos la voz al Ministerio de Agricultura y como también a Defensa Civil, ellos que vayan y hagan la evaluación pertinente y como lo ha solicitado uno de los propietarios que declare en estado de emergencia. Y esto corre riesgo. Justamente en la parte alta está esta planta de más conocido como pozo de oxidación y también voy a darles a conocer, miren, la abertura que he hecho, esto es reciente a consecuencia de este sismo, por si acaso es fresca, ahí estamos apreciando en imágenes, señoras y señores, están sumamente preocupados los propietarios de este sector, mayormente de Pampayuarmi, que está en la parte baja de aquí del distrito de Coracora, como quien va a Lomas Pata, una parte de costado, digamos, ahí están apreciando. ¿A qué nivel es que prácticamente ha tenido estas consecuencias de este sismo? Ahí estamos, mostrando en imágenes. Para mayor detalles y en amplitud, está en nuestra página, como Parinacocha Radio TV. Ahí ustedes podrían ingresar Esto lo hemos emitido el día de ayer en horas de la mañana. Sí, hemos tratado de darlos. Ahí están. Ustedes están apreciando. Bueno, son ya las... Cualquier información, nosotros estamos para poder corroborar con las autoridades, en este caso con el Ministerio de Agricultura o a quien corresponda, para dar el apoyo o en detalle las informaciones pertinentes al respecto. Son ya las 8 de la mañana con 30 minutos. Voy a tratar de contactarme esto con la hermana provincia de Paucar del Sarasara. Sé que hay una festividad del Cuye y esto verdaderamente, mis queridos amigos, propicia, ¿no? Esto incentiva para un movimiento económico toda actividad, feria, etcétera, que se podrían realizar en cada una de nuestras comunidades, de nuestros distritos, provincias. Esto fomenta la participación de las comunidades, la participación de los programas sociales, la participación de los restaurantes, y esto genera un movimiento económico, y de las cuales ya estoy ya con la profesora Tania desde pausa para poder darles a conocer con respecto a esta actividad que van a desarrollar en San Sebastián de Sacraca. Profesora Tania, ¿cómo está usted? Buenos días, le escuchamos aquí en Parinacocha Radio TV, le saluda Alfonso Perales, buenos días.
4: Está, señor Alfonso, para nosotros es un gusto poder llegar hasta Parinacochas a través de su emisora, que por cierto es muy escuchada. Imagínese que desde la mañana toda la gente de San Sebastián de Sacraca al tanto con su programa. Gracias. Señor Alfonso, nuestro saludo desde San Sebastián de Sacraca, y también hacemos llegar un gran saludo a toda la población de Parinacochas, a la población de Paucar del Sarasara y de nuestra región de Ayacucho. Y en el mundo, muchos hermanos que están fuera de nuestro país sintonizan de verdad su programa.
0: Gracias, profesora
4: para
0: Tania.
4: Nosotros es un honor, sí, es un honor también poder esta mañana dirigirnos a cada uno de ustedes a través de esta hermosa radio, llegar a sus hogares y llegar a su ser, a su corazón y a su pensamiento, de cuán importantes son las actividades que se organizan con un enfoque de bien común. En este caso, nuestra municipalidad distrital de Lampa lidera esta gran festividad. Imagínese, hoy día los niños decían, o ya pronto celebraremos los cumpleaños de nuestros cuyes. Entonces eso nos hace reflexionar lo cuán importante que es dentro de nuestras poblaciones que las familias tengan un proyecto de vida. Alfonso, yo quisiera empezar por eso. Hace más de 20 años atrás, San Sebastián de Sacraca, como todos ustedes conocen y saben, es un pueblo que, a pesar de no tener agua, es un pueblo que siempre ha respetado al agua. Por eso en quechua se dice Amayacutaja Usuchinachu, Chaimanjinaya, Ñujanchik Uyhuasun, Yacupas Ñujanchikta Uyhuasun. Entonces, en función a eso, sin desperdiciar el agua, muchos años atrás empezaron a retomar a través de los proyectos de vida la crianza del cuy. Y es muy, muy importante poderles mencionar ese aspecto a todos ustedes, porque también nos hacen la pregunta, ¿por qué le ponen el nombre del señor Crisanto? Crisanto Pacheco, Díaz Pacheco. Nosotros queremos en este aspecto tener un referente dentro de la comunidad. Yo recuerdo bastante que muchos años atrás el señor Crisanto tenía él las primeras crianzas de cuy. Claro que la población tenía sus cuyes, tienen sus cuyes. Ahora que se está haciendo un aspecto de investigación sobre la crianza de cuy, nace esa palabra milenario. Milenario, ¿desde dónde nacen los cuyes? Es muy emocionante entrar a estos proyectos, pero enfocarnos también en los referentes de nuestra población, como también nosotros

0: la comunidad, del distrito, la importancia de criar estos cuyes en nuestros hogares.
1: Qué bien. Yo creo que es tan importante tocar este tema y qué bien que ustedes le estén dando un espacio, como decía en la introducción, y también generar, ¿no?, movimiento económico, porque gracias a estas ferias o participaciones, actividades, en cierta manera también se da a conocer las bondades que tiene el CUI, ¿no? Y de las cuales también tengo conocimiento que aquí los fines de semana, ustedes de la hermana provincia del Paucar del Sarasara envían CUIs al mercado local para poder comercializarlos, y esto creo que da que hablar mucho de esta zona, mayormente de Paucar, del Sarasara y San Sebastián de Sacraca, profesora Tania de la Patiño.
0: Sí, sí, señor Alfonso. Mire, usted y yo, nosotros como población tenemos que seguir insistiendo, estamos en eso. ¿Cuán importante es el proyecto de vida? Si nos centramos a eso, a trabajar un proyecto de vida, entonces quiere decir de generación en generación, los que vienen, que son los menores, no van a perder este proyecto de vida. Y como usted dice, por ejemplo, uno de los objetivos importantes principales que tiene este evento que se va a realizar el 28 y 29, que es el Festival del CUI, es en el aspecto productivo, pecuario, reconocer los esfuerzos de nuestros criadores. ¿Para qué? Para valorar, promover, dinamizar la identidad cultural productiva. Y una palabra importante, trasladar a nuestras instituciones educativas en el aspecto pedagógico. La crianza, costumbres, artesanía, gastronomía, historia, y a través de eso los ensayos de este animalito importante, importantísimo en nuestra alimentación, en nuestro desarrollo económico, que es el CUI. Entonces, solamente hablar de la palabra CUI, nosotros vamos a tener una serie de ramificaciones que nos va a dar a conocer. Por ejemplo, ayer ya presentaban muchos, estamos haciendo dentro de esta crianza de CUI, dentro de este festival de CUI, nos están presentando en el aspecto pedagógico ya los cuentos, uh-huh, los ensayos, las poesías, los cantos. Justo ahorita yo estaba escuchando uno de los cantos dedicado al cuicito para poder valorar. Entonces, eso es muy importante. Como también es importante, mire, retrocediendo en lo que es el proyecto de vida de la familia, donde el papá, mamá lidera, algo muy importante, señor Alfonso, y usted me dará la razón, nuestros hijos y las futuras generaciones, si no les enseñamos, no les concientizamos y no desarrollamos identidad con ellos, ellos se pueden ir por otro camino, y el camino no puede ser adecuado para el desarrollo de su propia familia o de su propio ser, su familia y su comunidad. Entonces, cuando ellos trabajan un proyecto de vida dentro de la familia, cada papá, mamá es responsable de entregar a sus hijos un macho y 10 cuyas, para que esos hijos, cada uno de ellos, atienda desde la madrugada, le dé comida y haga un proceso de investigación dentro del hogar, y todo ese desarrollo de competencias lo lleve a la institución educativa y sea fortalecido en la institución educativa. Porque hablar de CUI nos va a llevar a todas las áreas, incluso en el aspecto pedagógico. Recuerdo bastante, más de 20 años atrás, cuando se tuvo bastante apoyo para Inacochas, Paucar del Sarasara, si hablamos del sur, se tuvo mucho apoyo en el proceso de capacitación de muchas instituciones. Por ejemplo, aquellas veces estaba Marenas, Pronamach, el Ministerio de Agricultura. O sea, se responsabilizaron en dar las capacitaciones y ese aspecto de promoción, capacitación o fortalecimiento de capacidades a las familias y a las instituciones educativas. Entonces, eso también es otro de los objetivos que tenemos que volver a retroceder, valorar lo que se da, fortalecer las capacidades en la población, y que San Sebastián de Sacraca, a través de estos 2 días, sea el referente para todos los que nos están escuchando, sobre todo para la zona sur de la población de Alfonso.
1: Qué bien, profesora, creo que usted nos está dando, en cierta manera, dar a conocer justamente sobre lo que es el manejo, ¿no?, del cuy, y sabemos también es un alimento tradicional.

0: Muchos lo decimos de aquí de nuestra serranía o de los Andes y tiene buenas propiedades nutritivas. Creo que eso las personas quienes han podido tal vez escuchar. Por eso ahora en estos últimos tiempos muchos hacen su caldito de cuy, ¿no? Que lo preparan con bastante ajo, cebolla, quioncito, con su limoncito, lo acompañan un poquito de moroncito y sinceramente es un alimento de alto en proteínas, bajo en grasa, rico en hierro, aporta zinc y seguramente muchas propiedades, maestra.
1: Por supuesto, y eso es lo que se tiene que valorar y revalorar. Imagínense el ser humano, si no tiene una nutrición adecuada, pues es vulnerable a cualquier tipo de enfermedades. Entonces, cuando crías el cuy en tu hogar a través de este proyecto de vida, tu alimentación y tu innovación en gastronomía va a ir mejorando. Por ejemplo, ahora en nuestro Festival del Cuy se hará la presentación innovadora de distintos platos ancestrales, típicos platos en la actualidad y gourmet gastronómico con todo lo referido a este animalito que es el cuy. Va a haber, por ejemplo, ya por ahí decía, como usted dice, el caldito de cuy. Todas las mañanas, si tú dieses a tus hijos o le darías este caldito de cuy, tus hijos estarían fuertes. Entonces, eso es lo que queremos hacer, ¿no? Entonces, si ustedes me están escuchando, mamá, papá, janguno y arichanquichic, o anchigman alinta, yo anchiguar mi kunapas, josanchigman alinta, sumachata mi kuyikachisum, y atallanco jaliñaña, sumachayaña purikunjaku. Ya imagina ya, anchata, ya pa' y matar o anjaku, ya pa' y mata, mana y mapas, guasinchipi faltan hachu, yachtanchipi faltan hachu. Ya imagina su machata tutayamanta jatarispa, chakaramangrina, jinaspa, ya papás dukunata, pamuna, mikuchina. Si alguien te manda mikuchinkichu, kaiju y chakunata, pa' y kunapas japariyaña, kachikanjaku. Entonces, eso es muy importante porque yo he visto desde muchos años atrás en mi población, cuando los niños se levantan a la madrugada y van con los abuelos y los padres a recoger alfalfa a la chacra y lo traen, asumen responsabilidades que no se imaginan. Hay un aspecto importante que el día de ayer se discutía con muchas mamás. Y seguro que también el problema es este, con el avance de la tecnología, los niños tienen mucha capacidad en el aspecto tecnológico, pero si nosotros incidimos, por ejemplo, yo le decía a uno de los estudiantes adolescentes, tienes una capacidad grande de conectarte con los juegos y otros, entonces crea un cuy con otro cuy que ellos puedan conversar. Haz una película de los cuyes, lo puedes hacer. Crea un cuy hablando, crea un cuy promoviendo una poesía, crea un cuy hablando sobre todas las fortalezas alimenticias que tiene el cuy. Entonces, es un reto. Nuestro festival del cuy, que es promovido por la Municipalidad Distrital de Lampa, con la integración de todas las instituciones gubernamentales, no gubernamentales de la provincia, las organizaciones sociales de nuestra provincia de Paucar del Sarasara, este 28 y 29 realizarán toda una demostración, sobre todo de lograr los objetivos que se tiene plasmado en un plan de trabajo para estas actividades, como también ser el referente de forma integral para toda la región de Ayacucho y todo el país, porque la prensa va a estar estos dos días y de antemano, señor Alfonso, usted tiene que estar y toda la prensa de Parinacochas para poder observar este hermoso festival del cuy.
0: Qué bien, muchas gracias por la invitación, vamos a coordinar y a la vez también seguramente que van a estar muchas personalidades y ahí aún más nos darán a conocer las bondades, reitero, que tiene pues este animalito. Le agradezco, maestra, siempre estaremos en contacto todavía en estos días para que nos dé en sí la programación exacta, ¿no? Para dar a conocer a la población, posiblemente los que estemos ahí para poder acudir. Le agradezco, maestra Tania.
1: Sí, solamente para poder terminar. Estamos haciendo toda una promoción de forma integral y invitarles a toda la población de Parinacochas que puedan trasladarse a San Sebastián de Sacraca para poder ser parte de este festival, como también a través de su emisora invitar a mis hermanos y hermanas de nuestra provincia de Paucar del Sarasara, a todos, porque es importante que este día todos juntos podamos valorar la importancia que tiene la crianza de cuy. Miren, desde el primer día les vamos a ir esperando porque va a haber una serie de novedades, actividades innovadoras, como también que invitamos a los pequeños, grandes, adolescentes, adultos, a que puedan ser parte ustedes de poder hacer llegar en este concurso. Vamos a tener concursos de expresión artística, hagan llegar sus poesías, sus poemas, las mejores inspiraciones, sus cantos, sus cuentos, sus adivinanzas, ya sea en quechua y en castellano. Y por cierto, se llevarán los hermosos recuerdos de San Sebastián de Sacraca y hermosos premios para cada uno de ustedes. De igual forma, vengan a degustar todos los platos gastronómicos que vamos a presentar en San Sebastián de Sacraca, platos innovadores, platos gourmet, platos exóticos para todos ustedes, y van a conocer todas las propiedades que tiene el cuy, como también va a haber un aspecto muy primordial que es el juzgamiento de cuy. Se van a trasladar profesionales para dar las capacitaciones y fortalecimiento de la crianza de cuy en sus hogares, como también vamos a ir conociendo las líneas de cuy que se cuenta, que se tiene en nuestra provincia de Paucar del Sarasara, en San Sebastián de Sacraca. Sí. Y si tienes uno de los galpones, tráigalo, vengan, para que también puedan hacerse presente y que toda esta actividad se pueda integrar. Tenemos danzas, tenemos cantos, tenemos poesías, expresiones artísticas, y no puede faltar en esta actividad la artesanía. Así y es. Una serie de juegos dinámicas. Ah, también va a haber casamiento del cuy. Va a haber en las actividades la pedida de mano del cuy, el casamiento del cuy, la carrera del cuy. Igualmente va a haber, hay una actividad muy importante que siempre cada año buscan, el atuk maskay. Cuando degustas el cuy, sobre todo la cabecita, hay un huesito pequeñito que se parece al zorrito de los Andes. Entonces, quien encuentra ese zorrito es ganador de los hermosos premios y de un exquisito menú a lo andino preparado a base de cuy. Y una serie de actividades y dinámicas y con participación de niños, de galpones familiares y de toda la población. No te lo puedes perder. Tienes que estar presente en toda esta promoción de las actividades y revalorando y valorando a nuestro cuy milenario ancestral.
0: Qué bien, maestra. Bueno, le he escuchado, maestra, y también seguramente a una parte de la población motivados, seguro que van a estar estos dos días. Agradecerle a la maestra Tania. Buenos días.
1: Buenos días. Muchas tradición gracias. Que se saborea, cultura que se vive, pueblo que se une. Hasta pronto. Les esperamos en San Sebastián.
0: Gracias, maestra Tania de la Patiño, dándonos esta invitación. Y justamente vamos a programar esta invitación oficial desde Lampa.
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Bueno, parece mentira, el tiempo nos gana. Y bueno, seguimos adelante. Agradecer por la preferencia a todos ustedes a estas horas de la mañana. Un poquito de viento que corre aquí en la ciudad de Coracora. Hay que tener mucho cuidado, ¿eh? Bueno, agradecer por los comentarios que nos dejan a través de las redes sociales. Creo que esto es tan importante, mis queridos amigos paisanos. Un saludo, un abrazo, donde se encuentren. Espero que estemos todos bien, siempre comunicados con la familia.

0: bueno, y también verdaderamente, mis queridos amigos, y ojalá a consecuencia de este sismo, aprovechemos esta coyuntura para poder solicitar a las entidades, en este caso a las distintas carteras ministeriales, con respecto a los proyectos que se viene encaminando, como es el Ministerio de Vivienda, lo que es agua, desagüe, sería bueno. Y también el Ministerio de Transportes y Comunicaciones, lo que necesitamos, lo más urgente es esta carretera de Puquio a Coracora, Pausa. No, no hay que olvidarnos, también Pausa es hermano nuestro. Y cuánto quisiéramos contar con ello para poder al menos tener ese despegue, ¿no?, hacia el futuro. Sabemos que los medios de comunicación son desarrollo para todos los pueblos. Ojalá que esto incida en nuestras autoridades, que no se enfríe este tema. Y también quiero compartir con la audiencia con respecto a este pozo de oxidación que está en la parte baja de aquí del distrito de Coracora. Y esto, bueno, nosotros hemos podido recabar este último fin de semana. Vamos a poner en contexto para todos ustedes, para conocimiento, cómo se encuentra, en qué estado.
1: Acá desemboca todo lo que es el desagüe de la red de desagüe que tiene el distrito de Coracora. Ahí estamos viendo cómo entra el agua y tenemos acá como 4 pozos. Según versiones me dice, solamente están funcionando estos 2 pozos de acá adelante, y los otros de ahí al del extremo que estamos señalando no está en funcionamiento, ya que hay fisuras justamente de aquí, ¿no? Agrietamiento aquí en este sector donde está más o menos el pino. Por ahí me dice que hay agrietamiento. Bueno, nosotros eso vamos a verificarlo, por eso estamos aquí. Estamos yendo aquí al sector de Aznajocha para poder verificar en situ sobre esta fisura que tiene, o agrietamiento que tiene en la parte baja. Ahí estamos apreciando. Este es el pozo de oxidación. Aparentemente son 4, ¿no?, espacios que están, como ustedes pueden apreciar, y está entrando el agua ahí. Se siente un poco el olor a estas horas, siendo las 10 y 20 minutos de la mañana. Estamos aquí en el sector de Aznajocha, en el pozo de oxidación. Acá tenemos también que han colocado una malla olímpica para poder proteger posiblemente que podría ocasionar algún accidente. Me dice que recientemente han podido colocarlo, porque hay usuarios o personas que tienen sus animales en la parte baja, al momento de trasladarse, me dice, han podido accidentarse. Bueno, yo creo, enhorabuena para poder proteger y brindar también la seguridad que corresponde. Ahora estamos aquí en la parte baja, ahí estamos viendo ya que es cómo es que se está reciclándose el agua, ¿no es cierto? Y justamente esto es el agua que viene directamente desde Coracora, desemboca aquí, y acá hay, pues, esto es Yanahuico, como se dice, es el alimento, ¿no? Como se aprecia en imágenes. Bueno, desde el fondo es lo que viene el desagüe acá. Se purifica un poco, como estamos viendo ya, ¿no es cierto?, después de haber asentado. Y bueno, esta es la primera fosa. Aquí tenemos la segunda fosa, que solamente estas 2 fosas me dice que están en funcionamiento. Como se aprecia, bueno, hay un olorcito que se siente. Bueno, eso es natural, ¿no? Y acá tenemos en la parte posterior, casi al donde está ya el río, estas fosas no están en funcionamiento. Son 2 pozos grandes. Esto de acá no está en funcionamiento, se nota que está seco. Acá, bueno, un poco que estamos apreciando. Bueno, estamos yendo a recoger esa información que me dice que hay agrietamientos en la parte baja, probablemente para no correr ese riesgo, es que se está tratando de poder no darle el uso que correspondía. Eso seguramente los señores responsables del gas seguro que ya tienen conocimiento. Bueno, justamente llegamos acá, hay un agrietamiento que estamos apreciando, ¿no es cierto? Imagínense, y al fondo, este es el río Jonchopata, ¿no?, que viene por ahí. Estamos a la base, que es el río Jonchopata, así es. Y bueno, acá también este muro de malla olímpica que se tenía, mira cómo se ha tratado de poder inclinarse, está inclinado, como aprecian en imágenes, ¿no? Bueno, me dicen que esto cuando estaba en funcionamiento ha tratado de rebalsar el aguas hervidas, se ha ido por acá y justamente esto es lo que ha podido originar. Eso es lo que nos están comunicando, por eso nosotros estamos aquí para poder colaborarlos. Ahí, así es, entonces acá hay un agrietamiento, ¿no es cierto? Bueno, así estamos viendo acá, mire, cómo prácticamente esto se ha ido, ¿no? Hay una inclinación ligeramente, estamos apreciando acá. Y desde el agrietamiento que tiene, ha crecido el pasto, esto es no es reciente, esto es de anteriormente. Sí, esto va a continuar prácticamente hasta la base o hasta el fondo que está, todo esto se va a irse. Imagínense, ¿no? Ojalá que se tomen las previsiones del caso. Estamos aquí en el sector del pozo de oxidación de Aznajocha, mis queridos amigos, y estamos para poder... Bueno, así de esta manera estamos recorriendo. Ustedes han podido visualizar los dos pozos que sí están en actividad, pero los dos pozos que están al extremo, cerca al río, no está aparentemente en funcionamiento. Y hemos visto también la fisura que se tiene de agrietamiento a la parte que da casi al río de Jonchupata. En tal sentido, esto desemboca por acá. Vamos a verlo. Seguramente que hay una salida, pero aparentemente esto, no sé si está haciéndose el tratamiento adecuado. Bueno, eso ya seguramente los responsables de la oficina de Budgas tendrían que darnos a conocer, ¿no? Si se hace el mantenimiento que corresponde o simplemente es un tratamiento así como cae el agua al pozo por su misma naturaleza, busca su cauce. Por acá sale el agua, esto es uno de los mire. Ahí estamos viendo, ¡ah, su macho! ¡Qué rico! Ay, ay, ay. Ahí estamos apreciando. Bueno, por acá también se va, ¿no es cierto? Entubado, que estamos apreciando acá. Esto es, ¿no es cierto? El canal que viene justamente aparece por acá. Acá hay algunos. ¿Esto es de riego? No es el del. Ah, ya, del entubado. Ah, caramba, esto es del que viene el agua de Anjo y Chinchaycocha, ¿no? Sí. Ah, ya, no confundamos. Este es el agua de riego de Anjo y Chinchaycocha. Como veo acá con puertas, dije, ¿qué? Pues me quería sorprender. Entonces, lo que está viniendo, que han visto ahí, justamente en ese hoyo, el pus, esto es lo que está yendo. ¿Esto hasta dónde va? Estoy con el señor... a ver si se acerca acá, creo que nos va a dar mayores luces acá nuestro amigo. ¿Cuál es tu nombre? Bueno,
2: buenos días acá con el señor Alfonso de Radio Parinacochas. Mi comentario es lo siguiente. Hablando acá, tratando del pozo de oxidación, parece que nosotros acá ya estamos cansados del malestar ya, porque cada alcalde, cada gestión que viene a hacer sus promesas, uh-huh, es incumplido, es promesas, promesas y nada más, hasta que entre al sillón y después se olvidan de todo de nosotros. Porque ahorita, mira, han visto todo, he verificado con el señor periodista aquí, hemos llegado de punto a punto. Son 2 años que va a estar esta poza que ya no funciona, que quiere colapsar. Uh-huh. Y aparte de el agua, el tratamiento que viene el agua de acá es total contaminado. El olor mismo para la gente, para la población, es insoportable. Cuando ya llega la calor a partir de las 9, es insoportable.
1: Sí, ahora mismo estamos...
2: Ahora mismo estamos total, nosotros ya como mareados, ya, si estamos andando en la poza. Y eso yo quisiera, ¿no?, a las demás autoridades que ya son competentes, a esta gestión que venga, que pongan asunto, o ¿cómo se llama? Decir un alto, ¿no?, a esas autoridades, ya hay que velar por la salud y por el bien de todos. Y aparte de eso, yo acá intervengo en este canal de irrigación aquí.
1: Uh-huh. Donde este es canal de regadillo, ¿no?
2: De regadillo.
1: Así es.
2: Esto, uh-huh, de aquí, este canal, a partir de las 8 de la mañana, ya viene contaminado el agua ya. Claramente, este es para uso de riego y no debe ser eso. Porque aquí uno se hace un esfuerzo para sembrar un producto, para llevar de pan, de llevar a la casa. Y ahora todo contaminado. A las 10, 11 está lleno de excremento, de todo.
1: O sea, ¿esta agua de dónde están recogiendo?
2: Esta agua estamos viniendo recogiendo de Pumahuiri.
1: Desde Pumahuiri viene.
2: Sin embargo, hay conexiones que están hacia el río. Y ahí eso arrasa con todo, desde la molina empezando para abajo. Y acá llegando a cerca al río, uh-huh, hay una conexión que EMAPA lo ha hecho de la que viene a la poza, han hecho un buzón, un hueco, y lo sacan acá. Dice que es mucha agua, según ellos, para que el tubo no abastezca abajo. Entonces, esas cosas...
1: está contaminando, está como contaminado, se dice, acá el agua de riego.
2: Lógico, don Alfonso, carabas. Está contaminando. Y tú sabes que ahora esta agua bebe los animales.
3: Claro.
2: Los usuarios, los que tienen sus animales de alta, acá Tomedio, aquí en Chicpara, eso toman los animales. Y esa leche, ese lácteo, estamos consumiendo sin saber. Eso es lo que yo me preocupa a mí, de que todas las autoridades deben tomar las cartas en el asunto, porque esta es una poza de oxisión, aguas hervidas. Uh-huh. Es agua que no son para consumo ni para uso. Todos los alcaldes se prometieron, vamos a hacer tratamiento para dar el nuevo uso de esa agua para riego. Pero ¿cuándo, don Alfonso? Ya son, ¿cuántos periodos han pasado? Desde la gestión de Poncho todavía. Bueno. Años, otros alcaldes. Son promesas nomás. Entonces, esto yo debo, ¿no?, que tome asunto también en la UEFA, tantos esos sectores de, que son para beneficio de la salud del pueblo.
1: Claro, ellos deben de poder fiscalizar, velar por la salud justamente de cada uno de los pobladores o de los usuarios que estén aquí en la parte baja, ¿no?
2: Don Alfonso, nosotros decimos, o las autoridades dicen que hay, ¿cómo se llama?, de Ministerio de Ambiente, decir, ¿no?, tienen, dice, personales que trabajan. Nunca visitan acá, eso de ¿cómo se llama?, ¿cómo le dicen eso, don Alfonso?, del ambiente.
1: No, así es.
2: Ya,
1: es de la UEFA.
2: Tienen, ajá, dice, del consejo, que trabajan todo, pero nunca visitan, nunca ven si esta parte de la gente sufre, no sufre, está contaminado o no está contaminado, no les interesa. Sí. Ven por sus partes, ahí nada más. Sí, eso, pues, don Alfonso, hay que hacer llegar un conocimiento a toda la gente de acá, de Coracoa, del pueblo. Hay que tomar un alto también, de repente, ¿no? Si hay un paro, hay que hacer un paro también por esto, por este sector.
1: Ya me imagino cómo se sienten perjudicados, mayormente las personas que tienen sus predios aquí en la parte baja del sector de Aznacoche. ¿Su nombre, sí, es el señor Pablo?
2: Mi nombre es John Pablo Guamán.
1: John Pablo Guamán.
2: Sí, un usuario de acá, del sector de Escalera, así, ajá, acá, Chicpara.
1: Sí. Qué bien. Gracias por darnos a conocer esto y seguramente todos los que nos están siguiendo sacarán sus propias conclusiones. Gracias, bueno, don,
2: sí,
1: Pablo.
2: Sí, don Alfonso, más bien a usted, gracias por haber venido, por darse un tiempo y acá... Y vamos a seguir insistiendo a la población, a las autoridades, más que todo, ¿no?, de esta poza.
1: Así
2: y
1: es,
2: de nuestro río.
1: Porque esta poza, ¿cuánto tiempo ya tiene?
2: Esta poza ya tiene 2 años que está enrajada. Ya
1: enrajada, pero el servicio que tiene esta poza...
2: El servicio tiene más de 15 años, don Alfonso.
1: 15 años,
2: 15
1: ¿no?
2: a 20 años ya.
1: Un poco más,
2: digo, de repente. Yo que ya he venido acá, ¿no?, a este lugar, yo ya he visto la poza hecha, ya estaba en funcionamiento ya.
1: Uh-huh. Pero no le están dando un tratamiento adecuado, ¿no?
2: Un tiempo lo dieron un tratamiento, una limpieza con maquinarias, ex, no sé, pero quién estaba de alcalde en ese periodo, pero después ya se han olvidado. Ahora ya que has visto mismo que hay montes, hay, sí, hasta ahí va a ser bosque en el centro del esto de la,
1: sí,
2: la
1: pues, poza mucha maleza, mucha hierba maleza.
2: Entonces,
1: sí,
2: eso, pues, no debe ocurrir en este pueblo. Coracora es una ciudad de respeto, es ya una población grande, ya no se dice es un pueblo, es una ciudad ya. Estamos creciendo,
1: creciendo
2: más,
1: sí, pues.
2: Y tenemos que ver la manera de dónde tratar a llevar esto, si no se puede acá, en otros lugares, o al menos no decir, no, ¿sabes qué? Esta agua para acá va a escurrir. Ya tienen comprado terrenos. Un alcalde debe hacer su gestión para ya hacer, para los, claro, demás.
1: Una proyección.
2: Dividir a la población para que pueda sustentar esto, pues.
1: Qué bien. Sí. Bueno, muchas gracias. Sí, bueno, gracias. Decirles que esta agua servidas, ¿a dónde está yendo? Está yendo al río San Jarara.
2: Esto sí se va a Sangarara.
1: Hasta el río San Jarara. Bueno, en unas oportunidades también han tenido problemas porque a veces se ha atorado y justo ha podido rebalsar el agua. Ha contaminado, me dice, ¿no? A la sequía, ¿no? Al canal de regadío.
2: Sí, sí.
1: Bueno, sí, muchas gracias, papá. Sí. Ese es el reporte que le estamos...
0: Bueno, ustedes han podido apreciar justamente este reporte que hemos recogido del sector de Aznajocha. Preocupante. Valgan verdades. No esperemos que se llegue como el caso del botadero de basura de Ushuaia. Señores ambientalistas, señores de las comisiones de regantes de Anco, Chinchaycocha, por el sector que corresponde, tienen la palabra. Porque no se puede todavía esperar que se genere como en una oportunidad un atoro y ha contaminado todas las chacras de la parte baja. Y también, no sé, al parecer, y esto trasladamos a la oficina que corresponde, en este caso Audgas, no están haciendo un mantenimiento y un tratamiento adecuado de estas aguas servidas. Ojo, estas aguas que nacen después de, supuestamente, que salen pues del pozo de oxidación hacia la parte baja, que como ustedes han podido apreciar, ese se va con destino, bueno, al río San Jarara. ¿Y qué nos dicen los señores de la parte baja? ¿Son afectos? Seguramente que sí, con la contaminación. Me imagino que esto tiene un expediente, un procedimiento, un mantenimiento, un presupuesto. Pero al parecer, aparentemente que estamos observando, no lo hay. No lo hay. No sé, señores autoridades, después no vayamos a ser multados, la municipalidad por el mal manejo, cuánto subites, y sabemos que nosotros también somos contribuyentes a la municipalidad, y esto nos afecta. Nos va a afectar. Por eso tratamos de dar la información como prevención también, porque hasta esperar que salga este presupuesto de agua y desagüe, que ya está encaminado, ojalá, para poder, como se dice, darle la solución pertinente. Me están escribiendo a mi WhatsApp los señores usuarios o regantes que captan las aguas del dique de Ancascocha, que está, creo, en baja del este último sábado, y la verdad que hay en ciertas partes el canal, por el mismo tiempo que tiene, mayormente del sifón de Trapiche, como quien se va a la compuerta del dique de Ancascocha, como quien se va a Ojoruro, estuvo averiado antes de la baja. Se mostraba en imágenes, les he dado a conocer, con respecto a fisuras, ¿no? Y no sé cómo estará esto. Por favor, señores de la comisión, traten de poder, ¿qué les digo? Hacerle seguimiento, no vaya a haber ahí algunas filtraciones, etcétera, y después tengamos problemas. Y después no vaya a haber algún huaico, y después estemos, sinceramente, ¿no?, en una emergencia, algo. Hay que hacer seguimiento. Por favor, señores. Por favor.
3: Gentita corocoreña.
0: Ahí están imágenes. Vamos a observarlos. Esto es lo que sea de, antes de la baja. Escucha.
3: Coracora.
0: Esto es lo que se tenía. Vamos a escucharlos, ¿eh?
3: A la altura del río Trapiche. Acá les quiero mostrar cómo está completamente deteriorado la infraestructura. Entonces esto es sumamente preocupante, porque de este canal dependen, pues, ¿no?, la siembra de gran parte de Chumpi, incluso Huamampampa, mucha, toda esa zona depende de este canal. Y entonces son más o menos este canal, según lo que he visto en el histórico de área irrigable, más o menos está irrigando unas 6.000 a 7.000 hectáreas de terreno. Entonces no puede ser, ¿no?, el abandono de esta infraestructura de riego importante para Coracora o para Parinacochas. Estamos así, abandonado el canal. Si bien es cierto, los usuarios vienen a hacer limpieza, pero las autoridades, como por ejemplo el presidente de la Junta de Usuarios de Riego de Parinacochas, no han hecho absolutamente nada. El que se fue, peor. Miren cómo está el canal, en pésimas condiciones, señores.
0: Bueno, señoras y señores, ustedes han podido apreciar en imágenes. Siempre nosotros nos abocamos para poder mostrarlo después por ahí. A veces hay intereses malintencionados. Me dice, usted está desinformando. ¿Eso es desinformar? Siempre tenemos que irnos a la fuente. Mis queridos amigos, los llamo desde aquí a la comisión, a la Junta de Usuarios. Velen por sus canales de regadillos. Y este proyecto de Ancascocha, ¿hasta cuándo nos van a pasear? Y siempre cada 4 o 5 años en campañas regionales se acuerdan recién. Pero ¿cómo está? Por eso yo decía, señor consejero por la provincia de Parinacochas, ¿cómo está el caso de este proyecto mayor del dique de Ancascocha? ¿Qué acciones está tomándose? La verdad, preocupante. Me voy a ir directamente hasta Huamanga, Ayacucho, con este reporte que nos hace Jorge Alberto Carvallanqui. Buenos días, adelante.
4: Informaciones. asfaltado Guatatas Tambío a Coco no culminaría durante la actual gestión regional. El gobierno regional prevé avanzar alrededor de 15 kilómetros hasta diciembre. Posiblemente no lo van a ejecutar porque el tiempo ya le ganó al gobernador actual, sostuvo Alfonso Guamán Flores, alcalde de Tambío, respecto al asfaltado de la carretera Guatatas Tambío a Cocro, quien informó que el expediente técnico fue aprobado hace aproximadamente un mes y el gobierno regional de Ayacucho prevé iniciar los trabajos para avanzar alrededor de 15 kilómetros hasta diciembre. El proyecto cuenta con más de 15 millones considerados en el presupuesto institucional de apertura 2026, pero el plazo restante de la actual gestión regional limitaría la ejecución de toda la intervención. El INEI reporta que uno de cada tres ayacuchanos vive en situación de pobreza monetaria. Ayacucho registra una tasa de 33.7% por encima del promedio nacional del 25.7%. Eso significa que hay que seguir mejorando más. No quiere decir que nos debemos estancar, sostuvo Gaspar Morán Flores, director ejecutivo de la dirección del Instituto Nacional de Estadística e Informática, tras informar que alrededor de 34 de cada 100 habitantes de Ayacucho viven en situación de pobreza monetaria. Con una tasa del 33.7%, la región se ubica entre aquellas con mayor incidencia de pobreza en el país, pese a haber mejorado su posición frente a años anteriores, cuando se encontraba junto con regiones como Apurímac, Huancavelica, las de mayores niveles. Manejo técnico y acceso al mercado desafían el crecimiento de la producción de la leche de cabra. El INEA capacita criadores y microempresas de Ayacucho, donde el rubro todavía tiene una presencia reducida frente a otras actividades ganaderas. Ha sido un poco difícil, primero hay que tener un buen manejo de la cabra, porque si no, no hay leche, sostuvo Gabriela Noemí Rojas Calderón, gerente de la empresa agropecuaria y forestal La Cosecha, al referirse a los principales desafíos que enfrenta la producción de leche de cabra en Ayacucho. La empresaria precisó que la crianza, libre pastoreo, el ordeño, la correcta manipulación de la leche son determinantes para obtener un producto de calidad. Aunque durante los últimos años se percibe un mayor interés por esta actividad, el número de empresas dedicadas al rubro de la región todavía es reducido. 1.739 candidatos declararon condenas y ponen bajo la lupa su entorno político. La revisión de El Poder en Tus Manos de RPP identificó cerca de 1.739 candidatos a elecciones regionales y municipales 2026 que declararon sentencias condenatorias ante el Jurado Nacional de Elecciones. De ellos, 63 aspirantes a alcaldía registraron condenas relacionadas con violencia familiar o agresiones. A ellos se suma casos regionales como en Chiclayo, donde un candidato incorporó en su lista 5 trabajadores de un exalcalde vacado por nepotismo, mientras que en Arequipa otra lista reúne a exfuncionarios de un alcalde vacado, quien también postula como regidor. En Ayacucho, la revisión del entorno de los candidatos también cobra relevancia de cara a las próximas elecciones regionales y municipales. Ayacucho registra 150 obras paralizadas según la Contraloría. La Contraloría General de la República informó que Ayacucho registra 150 obras públicas paralizadas al 30 de junio del 2026, ubicándose entre las regiones con mayor número de proyectos detenidos a nivel nacional. En total, el país acumula 2.262 obras paralizadas con una inversión de más de 62.828 millones y un saldo pendiente de ejecución superior a los 27.584 millones de soles. La región integra el grupo con mayor cantidad de proyectos detenidos en el país, donde la mayoría corresponde a los gobiernos locales. Solo el 0.4% de colegios públicos del Perú enfrenta actualmente un seguro ante desastres. Solo el 0.4% de colegios públicos y el 5.3% de los establecimientos de salud del país cuentan con un seguro frente a riesgos catastróficos, según la Asociación Peruana de Empresas de Seguros. La entidad alertó que esta situación limita la cobertura y deja expuesta a la infraestructura pública ante escenarios de sismo o desastres. Más de 2.400 escolares de Ayacucho serán atendidos en aulas tipo domo tras daños por lluvias. La instalación de 41 aulas de emergencia tipo domo permitirá que hasta 2.460 estudiantes de Ayacucho continúen sus clases mientras se recupera la infraestructura afectada por las lluvias. La intervención beneficia a 11 instituciones educativas de la provincia de Huamanga, Huanta, Vilcas, Huamán, Parinacochas y La Mar. Exportadores piden reducir el arancel de Estados Unidos para recuperar la competitividad. El presidente de la Asociación de Exportadores, Alex César Tello, exhortó al gobierno a avanzar con rapidez las conversaciones con Estados Unidos para reducir el arancel de 12.5% aplicado por parte de las exportaciones peruanas. El gremio considera que recuperar las condiciones condiciones similares a las del Tratado de Libre Comercio, fortalecería la competitividad de los exportadores del país, entre ellos de las regiones como Ayacucho. 16 proyectos de agricultura se ejecutan con normas sin actualizar en Ayacucho. La Dirección Regional de Agricultura de Ayacucho ejecuta 16 proyectos de inversión durante el 2026 bajo la modalidad de administración directa, pese a mantener una directiva interna aprobada en el 2021 que permite utilizar normas que ya fueron dejadas sin efecto. Según el informe de control, la entidad aún no adecúa sus documentos a la directiva número 017-2023, aprobada en diciembre de ese año y vigente desde junio del 2024, que establece disposiciones para la ejecución, supervisión, culminación y liquidación de las obras por administración directa. La inversión minera crece en 42.7% y supera los más de 3.300 millones de dólares. La inversión minera en el Perú alcanzó los más de 3.304 millones de dólares durante el primer semestre del 2026, un aumento del 42.7% frente al mismo periodo del 2025, según cifras del Ministerio de Energía y Minas. Solo en junio se ejecutaron cerca de 662 millones de dólares, el monto mensual más alto del año. Los mayores incrementos se registraron en desarrollo y preparación, con 113.5%, e infraestructura con 84.9%.

0: final del informativo Parinacochano, ustedes van a ver en imágenes lo que nos están reportando en estos momentos. Y también, antes de cerrar, voy a dar lectura a los comentarios que me están realizando a través de vuestra página de transmisión. Y, ¿verdad? Es preocupante. Creo que es muy necesario de poder escucharlos, mis queridos amigos. En tal sentido, ustedes van a apreciar en imágenes cómo es que se está contaminando el medio ambiente. Imagínense, esto es reciente, ¿eh? Es ahorita que me están enviando aquí a vuestra, ¿no?, a nuestros estudios de transmisión, y verdaderamente esto preocupa. Ahí están apreciando, son campiñas cultivables, hay animales, ¿no?, como se aprecia en imágenes, que están absorbiendo todo ello. No es posible, señores. Señores autoridades, señor alcalde, señores regidores, hay que ir a apagar lo que es este incendio. Está desde el día jueves. A la fecha no se ha podido apagar como debería de ser. Por eso, fíjense, ahí estamos apreciando en imágenes. Amigos, ahí estamos apreciando las imágenes. Ahí están los animales también ahí. ¿Cómo está? No sé, ingeniero, muy buenos días. Estoy con el ingeniero Jonás Rojas Guamarí, que justamente me dice, Alfonso, hasta estos momentos no hay quien se ha personado para poder apagar este fuego. Pero, ingeniero Jonás, lo escucho aquí en Radio Parinacochas.
1: Buenos días, querido Alfonso. Y mediante tu intermedio también hacer llegar un saludo extensivo a tu digna audiencia. Efectivamente, mi querido Alfonso, ya son varios días que el fuego continúa acá en el botadero de basura, y obviamente esto ha sido, pues, ¿no?, por orden de los ejecutivos de esta institución, y ha ocasionado una contaminación ambiental brutal, porque ha sido de esa manera, mi querido Alfonso, ya que aquí, pues, hay insumos tóxicos, ¿no? Y aparte el tema de los hidrocarburos, también el tema de las bolsas plásticas, las llantas que tienen ahí, todo se ha quemado y nadie dice absolutamente nada. Y bueno, para nosotros es bastante incómodo los que estamos acá alrededor de este botadero. Acá en el sector de Ocra vivimos varias familias, hay producción de animales y la verdad nos dificulta el trabajo. Incluso ese día, el primer día, cuando llegó el ministro, acá nosotros habíamos contratado 5 peones para hacer la faena, que teníamos que trabajar acá en el campo, y hasta las 10 de la mañana hemos estado porque era insoportable, mi querido Alfonso. El humo prácticamente nos absorbía. Imagínate nosotros y los animales que tenemos acá, igual de los vecinos. O sea, es una inconsciencia total por parte de las autoridades, mi querido Alfonso.
0: Ya me imagino cómo están también los niños, las personas de la tercera edad, que mayormente están al lado de sus animales. Esto es preocupante. Ingeniero, coménteme el panorama, justamente que me ha enviado ahorita los videos, que en cierta manera es preocupante. Continúa el fuego, no se han apersonado el personal de la municipalidad, al menos para poder apagarlo. ¿Continúa este incendio?
1: Y sí, continúa, Alfonso. Hasta estas horas de la mañana continúa. Si bien es cierto, ahí están trabajando, creo que levantando una pared, seguro algunos señores que ellos hayan contratado, pero así representantes exclusivos por parte de la municipalidad y sobre todo los que están en el medio ambiente, ninguno. Y tampoco, pues, han tenido la decencia o delicadeza de ir y consultar con los vecinos, ¿no? No solo acá, al lado de Guayua, Saramarca, el primer día ha sido bastante espantoso esto, incluso ha generado mucho más temor que el mismo terremoto, te digo en esas palabras, mi querido Alfonso.
0: Caramba, preocupante. Sí.
1: El impacto ambiental es fortísimo.
0: Así es. Bueno, ingeniero, le agradezco. Nosotros vamos a, dentro de breves instantes, vamos a constituirnos para poder recabar esta información. ¿A qué nivel está haciendo el efecto, pues, sinceramente, este incendio? Sé que toda la linda gente de este sector está mortificado, ¿no? Antes, muy temprano, escuchaba el reporte también que nos hacía una vecina, la señora Carmen, del sector de Niño Salvador. Imagínense. Bueno, ingeniero, le agradezco. Siempre estaremos en comunicación.
1: Muchas gracias, mi querido Alfonso.
0: A usted.
1: Un fuerte abrazo, Alfonsito, y te esperamos acá, por favor, para hacer la constatación del acto.
0: Así es. Muchas gracias. Ahí estaremos. Bueno, preocupante, valgan verdades. Tantos problemas, como dicen, ¿no? Los vecinos que me escriben, los que nos siguen en nuestra página. Voy a darles a conocer. Bueno, por acá Karina Quispe me dice, ¿hasta cuándo se realizará estas obras de mucha importancia? Agua, desagüe. A ver, un momentito, por favor. Ahora sí. Agua, desagüe. Y saneamiento básico, planta de tratamiento de la poza de oxidación, planta de tratamiento de residuos sólidos y mucha conciencia de cada poblador, autoridades para la salubridad en nuestra provincia. Primordial para el progreso de un pueblo. Efectivamente, señorita Karina Quispe, lamentablemente no estamos entendiendo ese nivel. John Gallegos Ramírez. Señor Alfonso, esos pozos de oxidación no reciben ningún mantenimiento. En muchas ocasiones se obstruye esta tubería de desagüe y se rompe, contaminando todos los cercos y afectando la salud de los animales y nuestros cultivos. Hay dejadez de las autoridades municipales. Asimismo, el sector de Pampaibarmi no tiene agua por la fisura de las chacras y las cuales... de riego, o los canales de riego. Necesitamos un apoyo de las autoridades. Creo que ustedes han visto en la información que hemos hecho. Fran Ramírez sigue echando la basura sobre el mismo donde se genera el incendio. Le mencioné unos videos que mandé a su WhatsApp. Gracias, sí. Karina Quispe nos dice, tantos problemas que aquejan a nuestra provincia, aunque sea. Empecemos por lo más primordial, con un buen proyecto, con miras a futuro, fuera de corrupción. No podemos permitir que pasen diferentes autoridades y no hagan ningún proyecto de impacto en nuestra provincia para dar mejor calidad de vida. Tiene toda la razón, señorita Karina. Efectivamente, autoridades en estos últimos 20, 30 años, no hay obras de impacto para la provincia de Parinacochas. Fran Ramírez, al día siguiente un volquete de basura ingresó y siguió echando sobre el fuego y cada momento había explosiones. Me imagino que están reventando las botellas, otros, ¿no?, otros insumos tóxicos probablemente que haya. Eso fue generado por alguien que trabaja en la municipalidad, porque un poblador no creo que haya hecho eso, más daño a su sector. Carambas, ¿qué más por acá? Fran, todo fue generado por esa gente de la municipalidad y alguien todo para despistar con el incendio de Acos, todos lo saben. Bueno, más allá no podría comentar algunas palabras un poco fuertes, mis queridos amigos. Qué pena. Ojalá, nosotros ni bien tomamos nuestro desayuno, nos vamos a Uchali para recoger esta información, mis queridos amigos. Ese es mi trabajo. Para poder cerrar, se ha visto una moto lineal justamente la bajada de Escalera. No sé, pues, de quién será esta moto. Me dice que estaba hace 7 días atrás.
2: Estamos y aquí, posiblemente, según la versión del vecino.
0: A ver, vamos a tratar a conocerlo.
2: Bueno, encontramos aquí, vamos según a la versión del vecino, me dice que esta moto... ¿Cuántos días ya?
3: 7 días
2: ya está abandonada acá esta moto. Justamente como con quien se va al sector de Aznajucha. Estamos yendo por acá. Esto se llama bajada de Escalera, ¿no? Escalera, y estamos viendo... Esta moto no sé de quién será, no tiene placa, es moto tanque color rojo, debe ser Honda, esto debe ser 185, bueno, no tiene placa, ahí estamos observando acá, no sé quién será el propietario, me dice que está ya 7 días, como el señor pasa diario acá a la chacra y está observando, no sé, eso vamos a comunicar a las autoridades pertinentes.
0: Bueno, espero que Serenazgo ya se puso de conocimiento, probablemente hayan recogido esta moto, no se sabe de quién es, no tiene placa de rodaje, sinceramente se podría presumir que podría ser también robada y abandonada, quizás cometido en actos delictivos. ¿Qué será, señoras y señores? Creo que es parte ya de la investigación a quién pertenece esta moto lineal, que es 185XL. Bueno, señoras y señores, yo ya me retiro, muchas gracias. Antes de despedirme voy a enviar un saludo por su cumpleaños a la señora Aurea López Condori. Maestro Augusto festeja su cumpleaños de su querida esposa en el barrio de San Marcos. Ya me imagino habrá pachamanca, no sé para cuántas visitantes, amigos. Feliz cumpleaños entonces doña Aurea López Condori. Y también este último sábado don Antonio de la tienda comercial José de la Plaza Jorge Chávez ha cumplido sus 50 años, lo ha pasado de la mejor manera, festejando con los supergaláxicos y los Joras en el local de Mandarín. Espero que haya estado de su agrado seguramente este cumpleaños, donde estuvo rodeado de muchas amistades, amigos, paisanos, especialmente desde Huanta han venido. ¡Qué bien! Felicitaciones, mi querido amigo Antonio. Con eso, yo ya me retiro, mis queridos amigos paisanos, agradecerles por la sintonía. En cualquier momento vamos a estar dando a conocer la información a través de nuestra página, el Face del programa El Informativo Parinacochano. En tal sentido, manténganos siempre en sintonía, pero continúa la transmisión a través de la página web de la radio y en señal abierta. Muchas gracias, reitero, por su preferencia. Al mediodía, si es que hay alguna emergencia, nosotros estaremos realizando, como se dice, el programa en cualquier momento. Gracias, sé que mañana es subida a su trono de la Virgen de las Nieves, no se va a llevarse a cabo, pero habrá una, bueno, una subida de la Virgen simbólicamente en nuestra iglesia. Permiso, muchas gracias.
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1: 9 de la mañana, 46 minutos.
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1: 9 de la mañana, 50 minutos.
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0: 9 de la mañana, 56 minutos.
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0: 9 de la mañana, 58 minutos.
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0: 10 de la mañana, 44 minutos.
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0: Buen día, tengan cada uno de ustedes y bienvenidos a una edición más del informativo Parinacochano. Damos inicio a esta nueva semana para todos ustedes, hoy lunes 24 de agosto del año 2026. Espero donde estén, se encuentren bien, siempre agradecer a vuestro Creador y a la Virgen de las Nieves por protegernos con su manto sagrado, los que somos devotos, por darnos o por hacernos llegar a un día más con vida. Amén. Mis queridos amigos, como siempre ya nosotros, frente a los micrófonos para hacerles llegar la información que se genera a diario aquí en la zona sur de Ayacucho, para poder compartir con cada uno de ustedes donde se encuentre. Mi nombre es Alfonso Perales López, como siempre transmitiendo en las multiplataformas que tenemos como Parinacocha Radio TV y en señal abierta. Agradecidos a toda la vasta audiencia que siempre están pendiente de vuestras páginas. De igual manera, usted desea contactarse, comunicarse con nosotros, como muchos lo hacen, nos envían videos, nos envían algunos anuncios, etcétera, al 99-94-86-599. En tal sentido, damos inicio a esta jornada informativa que corresponde a la fecha. ¿Qué es lo que está pasando en el botadero de basura del sector de Uchalli? Sabemos que esta planta de tratamiento de residuos sólidos que no cumple esa función, pero en estos últimos días, desde el día jueves pasado hasta hoy, continúa este incendio. La verdad, preocupante para cada uno de nosotros, particularmente para la población que está al contorno de este botadero de basura, como es Niño Salvador, Saramarca y otros, quienes están siendo afectados por esta contaminación al medio ambiente. Bueno, hoy en la madrugada nos han enviado algunos videos de los cuales vamos a compartirlo con ustedes. Por otro lado también, vamos a darles a conocer con respecto que este último sábado nosotros hicimos una visita al sector de Pampayuarmi, que está ubicado en la parte baja de aquí de la ciudad de Coracora, y hemos hecho un reporte especial cuál ha sido los efectos de este sismo del último 20 de agosto que se ha suscitado en nuestra ciudad de Coracora. La verdad, mis queridos amigos paisanos, preocupante, así es, preocupante, donde hemos tenido, y seguramente muchos que nos siguen ya hayan podido visualizar cómo ha quedado agrietadas, un poco abiertas las chacras de cultivo de este sector, en varias franjas que se ha abierto. Y esto es una preocupación, por ahí se dice podría ser una falla geológica. Bueno, seguramente que los especialistas ya tendrán la palabra. También visitamos a lo que es al sector del pozo de oxidación, muchos como lo llaman, es una planta de tratamiento, no creo que sea, simplemente ahí llega todas las aguas servidas que producimos aquí en nuestra ciudad de Coracora, y los pobladores nos pusieron en conocimiento y sinceramente no se está realizando el tratamiento o el mantenimiento que corresponda a esta planta de tratamiento de, como llamamos, de pozo de oxidación. Preocupante, hemos recogido algunas notas y eso lo compartiremos. Por otro lado, también el día de hoy ya se normalizarán las labores académicas en las instituciones que estuvieron perjudicados a consecuencia del sismo de este último 20 jueves, porque el día viernes se ha suspendido. Y hoy, seguro previa evaluación de Defensa Civil o del Comité, nuevamente retomarán las labores académicas. Por otro lado, mis queridos amigos, preocupante, desde luego, hay muchas familias que han sido afectados por este sismo de 7.2 grados que nos sacudió a Coracora, y hay muchas viviendas que tienen esos agrietamientos o fisuras, ¿no?, en sus domicilios. En algunos casos se ha caído parte del tarrajeo, los umbrales que soportan justamente todo el techo, que se han movido. Hay casas que se han caído materialmente con este material rústico, ¿no? Se han caído y todo ello seguro que está en evaluación. Hay mucha gente que nos llama acá a la radio y simplemente le decimos, si ustedes tienen esas evidencias a consecuencia del sismo, que se ha caído sus casas, haya sido afectado parte de la estructura, todo ello, tómenlo fotos, imprímanlo y llévenlo a la municipalidad, a la Oficina de Defensa Civil. Ahí está el señor Eusebio, seguramente para poder atenderlos. Sí, hay muchas viviendas. Ahora, justo todos esos datos seguramente están realizando la consolidación que corresponde para poder ya hacer un informe final y solicitar el apoyo. Seguramente que va a llegar, porque ya el ministro de Vivienda en su presencia este último viernes lo ha mencionado. Estuvo aquí en Coracora recorriendo conjuntamente con las autoridades, las instituciones, algunas instituciones educativas, para ver en qué estado es lo que ha quedado. En tal sentido, estamos, creo, en hora buena. Hay mucha gente, reitero, que a veces se comunica con nosotros, no solamente de aquí del distrito de Coracora, sino también de Chaviñas, de Sancos, que han sido afectados sus domicilios. Cada uno, creo que en su jurisdicción, tiene que realizarlo este requerimiento. Seguramente que Defensa Civil va a corroborar, va a continuar visitando los domicilios afectados para así, en cito, previa evaluación, hacer el informe que corresponda. Y estos apoyos, que ojalá que lleguen oportunamente. También el ministro ha informado que este comité de evaluación que han llegado para evaluar lo que ha dejado este sismo el último jueves 20 de agosto, ha manifestado que se van a quedar el equipo técnico, levantando, recogiendo todo lo que ha acontecido ello. Seguramente, porque el más afectado ha sido el distrito de Puyo, según la información que también han dado a conocer en esta reunión multisectorial sostenida este último viernes 21 de agosto en el Centro Cívico de vuestra ciudad de Coracora. En esta reunión han participado alcaldes distritales, subprefectos, jefes de sectores, dando a conocer justamente las afectaciones que ha tenido en cada uno de sus sectores. También muy preocupado siempre la familia, quienes tenemos a nivel de vuestro país como también en el extranjero, han tratado de contactarse y en ese momento ha colapsado también las operadoras, ¿no? Porque todos querían saber cómo estábamos aquí en Coracora. Pareciese mentira, como es un sismo de 7.2 grados y cuya profundidad ha sido 108 metros y 38 kilómetros al sur, al noreste de Coracora, o sea, con epicentro por el sector de Negromayo. Valgan verdades, esa magnitud, en algunos casos, no sé, como muchos ya lo comentan, ¿será porque estamos en el mes jubilar de la Santísima Virgen de las Nieves, que no hemos tenido muchos afectados, menos personas fallecidas, no se han reportado hasta el momento? Hay personas heridas, bueno, unos 2, 3 personas que han sido, bueno, en su momento atendidos, eso es lo que se ha informado. Y para la magnitud, reitero, de este sismo, pareciese que fue un milagro. Milagro de la Santísima Virgen de las Nieves, no se podría creer. Por eso el día de ayer los redentoristas padres han realizado una misa de gracia, ¿no?, con respecto a este sismo. Estamos tranquilos, no hemos tenido, pues, como se manifestaba, estos sismos de ese grado, por ejemplo, hace un mes atrás en Venezuela, que ha sido 7.2 grados, que prácticamente muchos edificios se han caído, personas fallecidas, personas desaparecidas, muchas personas heridas, han quedado ilesos. Igual, aquí en Colombia, hace 15, 20 días atrás, otro sismo de 7.4 grados, de igual manera, que han sido derribados edificios, personas también heridas, desaparecidas. Y nosotros, con ese grado, la verdad, aquí hay un milagro que muchos ya vienen comentando, y esperemos estar preparados siempre, porque estamos en la misma placa de Nazca, En cualquier momento podría tener un sacudón porque se estima que en Lima vamos a tener un sismo de 7.8 grados. Mamayay. Y ayer veíamos en los diferentes medios de comunicación cómo enfocaban a Coracora. Y también por ahí se decía, oye, carambas, es un milagro que Coracora, ¿no? Los domicilios, que no ha habido desgracias de personas, admiran, sinceramente. Y también dicen, caramba, ¿será por la construcción? No sé, pues, no nos explicamos. Y mucha gente comenta, caramba, es que estamos, parece mentira, una tierra muy, muy dura, una tierra muy, ¿no?, que es rocosa. Hay muchos comentarios, sinceramente. No queremos especular, pero eso es lo que se ha dado. Eso es lo que se ha dado. Y gracias a Dios, reiterar a la familia que estamos tranquilos, ya pasamos este sacudón, y simplemente nos queda tomar en serio algunos eventos de simulacros de sismos que podrían venir, justamente para estar preparados y reaccionar. Y creo también acá valora mucho la reacción de la población de Coracora, que ha sido con bastante tranquilidad, eso es lo que se comenta. Y ha ayudado mucho ello para no poder entrar en la desesperación o el pánico, para poder desplazarnos en ese momento adecuadamente. 7:22. Hay muchos comentarios, y el día de ayer en los diferentes medios dominicales se ha informado con respecto a este sismo de Coracora. Seguro que ustedes también hayan podido visualizar a través de los distintos canales de televisión. Y esperemos, que sé que hay muchos domicilios que han sido afectados, y que se haga un buen análisis y también una buena evaluación, y que se informe con la verdad del caso para que puedan ser seguramente en su momento que llegue el apoyo que corresponde. 7:23. En esos momentos que manifestaba en esta reunión multisectorial sostenida este último viernes 21 de agosto en el Centro Cívico de nuestra ciudad de Coracora, ha podido manifestar el señor alcalde justo que se está encaminándose con o respecto a este proyecto para cerrar brechas de agua y desagüe. Ya con un presupuesto estimado de 40 millones de soles, y ojalá que esto también remedie justamente el informe que nosotros hemos hecho con respecto a esta poza de oxidación de Aznajocha. Creo que es muy importante, y aprovechar, decían, esta coyuntura para poder agilizar, realizar las cuestiones pertinentes. Y para ello se mencionó que hay que aprovechar esta coyuntura y también tener algunos enlaces con los diputados y senadores de la región de Ayacucho para poder, a través de ellos, tal vez llegar y que se dote de estos presupuestos. No solamente ello, también este proyecto del canal de Ancascocha, el proyecto mayor que es el dique, que verdaderamente nos preocupa. Y también se decía cómo habrá quedado la infraestructura del canal de Ancascocha a consecuencia de este sismo. Imagínense. Y también se aprovechó de poder solicitar con respecto a lo que es el equipamiento con personal o recursos humanos y logístico sobre ya en funcionamiento de la universidad en nuestra ciudad de Coracora. Creo que hay muchos proyectos encaminados, y esperemos ello que se consolide. Y también lo que más nos preocupa a todos los coracoreños, mis queridos amigos paisanos, es con respecto a nuestra carretera, la carretera Puquio-Coracora, que hace tiempo estamos solicitando, y también seguramente la población pide que esta vía sea de doble sentido. Así es que esta vía sea de doble sentido y que sea atendido. Bueno, creo que eso el señor ministro de Vivienda lo ha manifestado, que ya tiene el expediente en la mano, y esto va a canalizar por la entidad donde corresponde. Y nosotros también, como ciudadanos, preocupados indudablemente sobre este hecho. Y al momento que se ha retirado el ministro, nosotros lo abordamos estos dos temas, tanto de lo que es de agua y desagüe, alcantarillado, y como también abordamos el tema, mis queridos amigos, de la carretera. Creo que esto nos atañe a cada uno de nosotros, y ojalá que seamos atendidos verdaderamente. Eso es lo que estamos esperando. ser atendidos, ¿no?
1: Y se declare a fin de que dé una mirada, sea esto, abra la puerta y que todos sus efectivamente a usted, señor ministro.
0: Bueno, vamos a tratar de
1: y gracias.
0: Bueno, no estamos tratando de poder, ojalá. Sí, pues carambas, no está, ¿no? Bueno, más adelante voy a tratar de mencionarlos. Creo que es oportuno ello, mis queridos paisanos. Justamente ahí es lo que se aborda al ministro para solicitarle lo que nosotros estamos mencionando, tanto de vuestra carretera como también de agua y desagüe. Ahí vemos al señor Osjorima sacando, como siempre, provecho cada vez que este evento siempre ha visitado, y no, gracias a Coracora, seguramente que algunos proyectos han llegado. Ahí lo vemos a Osjorima despidiéndose del ministro. Bueno, vamos a escucharlo. Vamos a escucharlo al ministro de Vivienda.
2: Voy a ir a ver. Por supuesto, el personal, del Ministerio de Vivienda va a ir a Puyo y después viene a verificar la aldea.
3: Perfecto, gracias.
2: Listo, muy bien.
4: Palabras cortas para Coracora, estamos en vivo.
2: Mira, el pueblo de Coracora, yo realmente lo felicito, han reaccionado muy bien ante el sismo. Han habido solamente dos alumnos que han tenido una,
4: sí, pues,
2: una cosa leve.
4: Por la magnitud, ¿no?
2: Sí, por la magnitud del sismo. En otro lado hubiera sido catastrófico. Acá felizmente ha sido profundo.
4: Ministro, dos encargos. Servicio básico, agua de desagüe, por favor.
2: Sí, estoy llevando ese pedido. Ese tema de agua y desagüe es de nuestro ministerio.
4: Así es.
2: Así que estoy llevando ese pedido.
4: Estamos
2: ya hay un proyecto.
4: Como 10 años,
2: hay ministro. Un proyecto ya presentado que nosotros le vamos a dar la agilidad necesaria.
4: Segundo pedido, con esto termino. Carretera, Puquio, Coracora.
2: También
4: no merecemos, creo, doble vía. Sí, ¿hasta también, cuándo, señor?
2: También está acá el pedido. Yo se lo voy a entregar personalmente al ministro de Transporte.
4: Gracias.
2: Muchas gracias. Primero,
4: palabras cortas del ministro. Justamente ese petitorio que siente el pueblo de Coracora. Bueno, ya se visita. Humildemente, y con la mamita también.
0: Bueno, ahí estamos apreciando imágenes. Creo que es claro, ¿no?, el pedido, y nosotros también como comunicador social entendemos esta grandiosa necesidad, lo que es agua y desagüe. Ojalá que se encamine ello, y en esto tienen que persistir vuestras autoridades, quienes todavía están en gestión. De igual manera, esta carretera, ya merecemos doble vía, al menos de Puquio hasta Coracora. Por eso les decía, ¿hasta cuándo vamos a estar en esta situación? Preocupante, verdaderamente. Bueno, señoras y señores, me están comunicando vecinos adyacentes a esta planta de tratamiento de residuos sólidos. Creo que no lleva nada de ello porque no se ha dado en su momento un adecuado manejo, y prácticamente en qué situación está. Señor alcalde, señores regidores, esto es preocupante. No puede suscitarse ello, que este incendio continúe desde el día jueves, ¿no?, o del día viernes. No puede ser. ¿Hasta cuándo? ¿No se puede apagar o que no hay esa voluntad? ¿Podemos contaminar de esta manera lo que es el medio ambiente? Hay vecinos que se están comunicando con nosotros. En el siguiente bloque vamos a poderlos atender. Mientras, voy a agradecer a quienes nos auspician el programa. Todo lo que nosotros hemos mencionado vamos a desarrollarlo en el siguiente bloque. Adelante, por favor.
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Proseguimos con el desarrollo del programa radial, el informativo Parinacochano. Recuerde, hoy lunes 24 de agosto. Y quiero agradecer siempre por la fina cortesía de nuestros auspiciadores. 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

0: 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Bueno, vamos a contactar.
1: 12:00 PM, 37 minutos.
0: Está preocupando con respecto, porque nos han reportado esta mañana esta
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0: que viene suscitándose en la planta de tratamiento de residuos sólidos. Ahí estamos apreciando en imágenes. Estamos apreciando en imágenes. Y bueno, hay una vecina que está preocupada, me dice don Alfonso. Este fuego no pueden apagarlo, está desde el día, ¿no? Desde el día jueves, imagínense. Hasta la fecha, ahí está, nos han mandado, ¿no?, estos videos. Y nosotros estamos tratando de poder propagarlos. Y no sé, pues, porque teníamos conocimiento que ellos habían tratado de al menos mitigar el día viernes. No sé qué ha pasado, nuevamente se ha reanudado. Estoy con una vecina del Niño Salvador, me dice que estamos preocupados por esta contaminación y el humo es asfixiante en este sector. Vecina, muy buenos días, mi nombre es Alfonso, no sé cuál es su nombre, por favor.
2: Señor Alfonso, buenos días. Le habla la señora Carmen.
0: Doña Carmen, coméntenos, señora, ¿qué es lo que está pasando en el sector de Uchali, en este botadero de basura o relleno sanitario, como se llame?
2: Señor Alfonso, como le comento, desde el día que hubo el incendio acá en el sector de botadero de Uchali, hay de verdad bastante indignante con las autoridades. Solo más que nada ha sido afectado es la población cercana de este lugar, ¿no? El olor es horrible, es insoportable de verdad, señor Alfonso. Yo vivo en el mismo lugar, tengo hijos menores, también en Uchapampa hay varios ancianos, niños. En horas de la mañana, a partir de las 8, esas horas otra vez, el fuego, pues simplemente es con el viento, ¿no? Es que no lo han apagado bien. Viene, afecta hacia arriba, está afectado Niño Salvador, Huajepampa, Tarcanay, Ocra, todo alrededor. Y de noche, con el viento como para abajo, entonces está afectado el lugar de Mucha, Vizcachani, Guayua, Saramarca, todo eso, ¿no? Y justo yo pues estoy llevándole a mi papá Mucha ese día al día siguiente, veo el incendio en la noche, a las 8:00 PM, esas horas que siempre le he comunicado a usted, en la mañana igual, sigue el olor. Y es muy fuerte, señor Alfonso, y de verdad, están yendo los trabajadores, están llevando el carro de basura, está yendo ahí. Entonces, ¿qué se constata? ¿Que ellos no se constatan, no ven o cómo? ¿Y por qué no lo comunica para que puedan apagar bien ese fuego, no? ¿Cómo decir que para que no vuelvan a trabajar, que es incendia? ¿Quién se preocupa de eso, señor Alfonso? Ahora que las autoridades se hacen la vista gorda, no hacen nada, claro, es a ellos que le afecta, pues, señor Alfonso, viven ahí y ni siquiera vienen a esos anexos, ni siquiera visitan, ¿cómo? Y ni siquiera saben cómo va ese olor a esos lugares y prácticamente está afectando a nuestra salud. Y hasta ya de verdad nos hemos enfermado ya con ese olor. Tengo mis padres de tercera edad, en Mucha, y ellos me dicen, ¿sabes qué? Hasta mi pecho me duele ese olor tanto, me viene de noche horrible que ya ni siquiera podemos respirar. Justo ayer en la noche estoy yendo a Mucha y mi mamá me dice, don Alfonso, por eso igual voy, igual seguí el incendio. Y bastante indignante, señor Alfonso, y solamente pedirle a esas autoridades que vayan, pues, ¿no? Que lo apaguen de verdad bien ese juego para que no afecte, señor Alfonso.
0: Sí, preocupante lo que usted nos menciona, doña Carmen. Valgan verdades, ojalá que ahora las autoridades seguramente están escuchando, como era sábado y domingo, no sé, pues la mayoría no trabaja, probablemente que esto, como usted menciona, con el propio viento se haya reactivado, y esto está afectando a todas las poblaciones que están en este sector. Sí, aquí mismo, el día viernes, en horas de la mañana, hemos visto también los efectos que llega acá hasta la ciudad de Coracora, que uno siente, ¿no?, al momento de poder respirar, porque ahí se están quemándose.

0: pues todo tipo de artículos desechos, plastiquería, botellas, cartones, todo lo que encuentra, como se dice, el fuego, señora Carmen.
1: Sí, señor Alfonso, ahorita mismo yo fui a recoger a mis padres, ha venido acá a Niño Salvador para llevarle a los baños. Ahorita mismo ese humo está, mira, acá en el este, don Alfonso. Le han calzado a mi papá acá en sector Muchajocha, ya se habían pasado, mi papá me está constatando ahorita. Sigue el humo,
0: sí,
1: y el olor sigue, y no es justo, don Alfonso. ¿Cuántos días ha pasado y qué día estamos? Hoy día estamos un lunes. Y no es capaz de el viernes que están ahí trabajando, no eran capaz de apagar todo y preocuparse. Y mira qué día estamos, señor Alfonso, y quisiera que las autoridades acudan y ya que no pase más y que ya no contamine a toda la población, a todos los anexos que corresponda a este sector, señor Alfonso.
0: Sí, ya me imagino. Muchas gracias por comunicarse con nosotros, doña Carmen. Cualquier incidente que haya, siempre estaremos en contacto. Gracias.
1: Gracias, señor Alfonso.
0: Muchas gracias. Bueno, tenemos otra llamada. Aló, buenos días. Aló.
2: Muy buenos días, don Alfonso. Le habla Jonás de acá de Ocra, por favor.
0: Sí, le escuchamos justamente, señor Jonás. Usted también se ha comunicado hace 4 días atrás, cuando justo se estaba dando inicio este incendio del sector de Uchali. Seguramente ustedes también, como propietarios de este sector, son perjudicados. Coméntenos, señor Jonás Rojas. Buenos días.
2: Señor Alfonso, lamentablemente este tal es responsable de nuestra autoridad de acá, Coracora. Y he llamado a los regidores, le llamé al alcalde, le llamé. Ni más, no he dado la respuesta, pero lamentablemente estamos totalmente afectados con este reciclaje que han quemado. Intencionalmente pienso de esa manera porque veo de que esto nos está contaminando, no podemos dormir, la ventana uno y otro, también la mosca en cantidad.
0: Uy,
2: no sé hasta dónde, señores, de jueves, viernes, sábado, domingo y sigue, lunes sigue. Por favor, aparte de denunciar, pues a esta autoridad, no, ya no podemos soportar. No pueden venir, señores bomberos, señores que están ahí, no pueden apagar ese humo tan horrible que es de los plásticos que está quemando, don Alfonso.
0: Sí, ya me imagino cómo están ustedes en este sector. Acaba de llamarnos también de Niño Salvador, una de las vecinas, muy preocupados e indignantes, porque esto parece que se está reactivando, hasta se podría pensar un poco más allá, que puede ser generado intencionalmente. No sé, pues, señor Jonás, ¿cuál sería su invocación entonces a citas y todas las autoridades?
2: Para mí ya es una intencional. Yo digo de ti, señor, ¿cómo han hecho esto? Que estaría un día, 2 días, podría ser que contener ese tóxico que contamina todo el ambiente. No nos puedes dormir, inclusive hasta podemos manejar muertos, porque, carajo, disculpe, con ese tóxico que está botando a ese contaminación ambiental, no podemos ni dormir. Y tiene la preocupación o dejarle a él. Entonces, tremenda irresponsabilidad de autoridad, no puede ser, no puede ser. Entonces, si a cualquier cosa se va a afectar esta situación, habrá que denunciar pues a estos señores.
0: Bien, yo creo que tiene todo el derecho de poder proseguir, ¿no?, con lo que venga, porque no se podría permitir tantos días que continúe este fuego en este sector. Bueno, le he escuchado, señor Jonás, ¿algo más que desea agregar?
2: Lamentablemente, mucho extrañé a estas señores autoridades, tal vez porque están, pues, quedan a... No solamente la preocupación es del alcalde, si no está el alcalde, alguien asumirá, pues, el alcalde, el regidor. Ellos tienen que tomar cartas en el asunto, pues. Entonces, pienso que el señor alcalde está candidatando en otros sitios, prácticamente está abandonado, me imagino, y alguien se tomará la responsabilidad. Entonces esa responsabilidad tiene que caer en los pesos a ellos, porque acá todo sector Ocre, El Salvador, estamos totalmente contaminados, afectados, nada más, señor.
0: Así es, gracias a usted. Bueno, también nos están llamando don René de San Miguel. ¿Cómo está usted? Buenos días.
3: Señor Alfonso, buenos días. Y a ti mismo saludarle a su audiencia en las diferentes plataformas de su emisora radial, señor Alfonso.
0: Gracias. Bueno, don René, para poder concretizar, creo que en las llamadas que he tenido anteriormente ya lo han mencionado ya, los efectos que viene ocasionando este incendio de Uchali. Ustedes como dirigentes, sé que la semana pasada han tenido una reunión con las autoridades. ¿A qué acuerdos han llegado? ¿Qué es lo que está pasando ello? ¿Podría comentarnos, por favor, para poner en contexto a los oyentes de Parinacocha Radio TV?
3: Ya, señor Alfonso, ya lo han expresado ya su inquietud, la realidad, lo que están pasando los vecinos de Huayla Mucha Saramarca. Yo me encuentro primeramente acá por motivos de trabajo, por el lado de pausa, me vine en horas de la madrugada, señor Alfonso. Vi personalmente que el fuego sigue ardiendo en el botadero de basura, lo llamemos así. Su nombre propio es pues lo que ha nacido, es con planta de tratamiento. En el sector Uchali. Señor Alfonso, tengo dos temas muy importantes para yo expresar mi incomodidad y para informar a la población, para que también algunas personas que no saben qué cargos ocupa este señor de desarrollo económico y medio ambiente, ¿ya? Y lo que nos incomoda a toda la población es la contaminación del medio ambiente. Uno, la amenaza que es con aguas lixiviadas en temporada de las lluvias. Dos, quiere decir que son el medio ambiente por el humo, todo lo que se está generando, ¿no es cierto? Son 7 kilómetros exactamente desde Coracora hasta el lugar, y mire, estamos muy cercas, y asimismo, señor Alfonso, a Saramarca, Mucha Guayua, Niño Salvador, y el señor que ya ha expresado su inquietud también vive al frentecito, no solamente él, hay muchos. Y así tienen sus animales. Señor Alfonso, yo conversé personalmente con el ingeniero de Desarrollo Económico y Medio Ambiente y me dijeron de que, supo decirme el día viernes que sí lo iban a controlar. Han pedido apoyo de la empresa Casas, una cisterna, la cisterna de la municipalidad. No sé si lo habrán trabajado bien, pero han debido de seguir trabajando el día sábado, el día domingo. El día de ayer yo le llamé en horas de la mañana al señor, no le dio el gusto, la facilidad de contestar para yo poder informarle qué es lo que está pasando. Por algo es nuestro trabajo de fiscalización. Señor Alfonso, yo me indigno con los señores que tienen la incapacidad de trabajar por el bienestar de nuestra provincia. Por culpa de ellos son los que están quedando mal, la gestión, las autoridades. Ellos son netamente trabajadores de esa área, de esa oficina. Señor Alfonso, es que no solamente nosotros lo decimos, su persona de usted también ha ido como programa, como radio programa, no para incomodar su trabajo de ellos. Hemos ido para informar, de repente para poder aportar algo más para que ellos puedan mejorar, superar en sus trabajos. Son desde el mes de enero ya el señor está ocupando ese cargo hasta hoy en día. ¿Qué de avance ha hecho en la municipalidad? Esa es su incapacidad total, señor Alfonso. ¿De dónde gana su plata? ¿Cómo ese señor cobra su sueldo? Discúlpame la expresión, a mí me indigna, señor Alfonso, conchudamente gana su plata, su sueldo, solamente él está esperando su mensualidad. Esto digo yo, ¿por qué? Uno, señor Alfonso, él ocupa pues desarrollo económico y medio ambiente, ¿qué es? De Uchali, solamente está en la oficina, estamos agilizando, ¿en qué? En sacar expediente técnico. Seguramente pues, le saldrá su tajadita para él, yo digo así, ¿qué más puedo decir, señor Alfonso, en mi cólera? Y otro, señor Alfonso, el segundo tema era de que este señor ocupa este cargo de la dirección de transporte, está como encargado, es el jefe del área de transporte. ¿Qué mejoras hace el señor de esa área, señor Alfonso? Hasta hoy en día nada, el sector transporte totalmente abandonado, y mire, ¿qué nos dijo en las reuniones anteriores el señor alcalde? Y ya estaba ya en las puertas para dar las licencias de conducir de categoría B de los vehículos menores. Ya se va a terminar su gestión. ¿Responsabilidad quién es? ¿No es el señor ingeniero del Desarrollo Económico y Medio Ambiente? Yo personalmente me he acercado a su oficina, señor Alfonso. Y hay una amenaza de una multa de más de 35 UITs a esa área también. ¿Quién es el pagano? ¿No es la municipalidad? ¿No es el pueblo? Bueno, y nosotros, señor Alfonso, discúlpeme, señor Alfonso, las comunidades, ya regresando al tema de Ushuaia, las comunidades de Guayo, Amucha, Saramarca, Ushuaia, Ocra, estamos convocando a una reunión de urgencia para el día sábado, para una ya para tomar acuerdos ya definitivos para hacer un plantón, y a la vez un grupo de autoridades se va a viajar a la ANA y a la OEFA de Lima, a la oficina central, para poner una denuncia, y queremos su presencia inmediata de las autoridades competentes de fiscalización y control del medio ambiente, señor Alfonso.
0: Bien, pero ustedes, tengo entendido que han sostenido una reunión la semana que pasó, creo que ha sido una reunión un poco accidentada, porque he visto en un video tan corto donde a las autoridades, ustedes, por no cumplir con estos acuerdos del 18 de mayo último, ¿no?, del año pasado todavía, y no se ha dado los cumplimientos, sus ofrecimientos, por eso ustedes han podido rechazar, o qué acuerdos más han tenido, don René.
3: Sí, señor Alfonso, lo detallo. El día sábado, el día sábado pasado le han invitado las autoridades de Guayo, Amucha, Saramarca, para escuchar en qué avance están, cómo vienen trabajando. Y los señores, muy frescos, la regidora, discúlpame la incapacidad de fiscalización, yo he pedido ya ahorita ya de dos regidores un informe detallado de su fiscalización de trabajo, señor Alfonso, bajo documento. Nos dice, este problema vino desde gestiones anteriores, este problema no solamente es de hoy, esto ya viene de años atrás. Lógicamente viene de años atrás, pero no tienen conocimiento de cuántas denuncias, cuántos documentos ha ingresado años atrás con las autoridades salientes de los ambos anexos. Y entonces, señor Alfonso, han pedido 3 meses de plazo para que puedan construir la cuarta trinchera. Mire, señor Alfonso, recién van a construir la cuarta trinchera, recién. Están en ejecución o están en busca de que se haga un expediente técnico para la elaboración o para la construcción de la cuarta trinchera. ¿Dónde estamos, señor Alfonso? Desde el año pasado, usted es testigo, en el mes de mayo, 18 de mayo, se quedó en que tenían que avanzar con todo este trabajo. Hasta hoy en día no hay nada, manan cancho, no les da, no les interesa nada. El ingeniero de desarrollo económico y medio ambiente es un señor de Abancay, es un foráneo, él no vive, no lo ve la salud, él no lo está viendo nuestro por el bien de nuestro pueblo. Como es foráneo, como le vuelvo a repetir, Jolichichayanta Chasqui Cucunja mensual pasa por Nampa, Bolsillay, Junta Cachum, Mixayay, Junta Cuchum, eso es mío, mi trabajo, mi presencia, listo. ¿Qué de trabajo hace el señor? Es un irresponsable, señor Alfonso. ¿Por qué lo digo esto? Sábado y domingo, Juan Jaco, que se queme por posiblemente un grupo de esos que están en contra del proyecto, son ellos los que de repente han quemado. Así se expresa. Y regresando de la reunión sábado, señor Alfonso, con todo ese de lo que pidieron para 3 meses de plazo, que tenemos que seguir trabajando, que ese proyecto tiene su IGA, claro, tenemos en conocimiento. Y la población ha decidido de que se retiren. Ahí está el video, no lo digo yo, que se vayan ese señor alcalde, que se vayan esos funcionarios. Y había dos señoritas, no sé quiénes habrán sido, vienen, estamos viendo, no sé quiénes serán, no lo conocemos, entran como si fuera su corral, a su chacra, y los saludos a las personas que están ahí. Empezó una de ellas a tomar foto, a grabar, posiblemente porque yo vi que agarraba su celular. Ni siquiera se presentan, o de repente habrán sido algunas turistas, no sé. Y así, juntamente a ellos más, les han votado la población en general, señor Alfonso. Bueno. Y luego regresan, hablan. No, nosotros somos profesionales, nosotros somos conocedores de esa materia. Esa gente, esas personas, es un grupito minúsculo que se oponen. Vamos a denunciarlos. Toda la vida la amenaza, el amedrentamiento a la población es con la denuncia. Nosotros somos pueblo, señor Alfonso, merecemos respeto.
0: Sí, pero también esta contaminación. Sí, señor Alfonso. Señor Renan, René, para poder avanzar, el tiempo nos gana, siendo ya las 7:59 de la mañana. Pero ustedes también saben muy bien que este proyecto está formulado desde su nacimiento para 5 trincheras, y de las cuales, lógicamente, que en el camino las anteriores gestiones y la actual ha agudizado por un mal la conducción, mal procedimiento que tienen ellos, no adecuado prácticamente. Por eso se ha generado este tipo de conflictos, y ahora no hay otro lugar donde llevar la basura. y seguramente que por eso ustedes han sostenido el año pasado, el 18 de mayo, en una reunión pública allá en el sector de Ushuaia, y se han comprometido justamente las autoridades de esta gestión para poder remediar esas observaciones que ustedes le han hecho. Y ha pedido un plazo hasta el mes de diciembre, que ya pasó. En algunos casos se ha podido levantar esas observaciones, pero en muchos de ellos creo que no han podido cumplir. Por eso ustedes hay esa indignación. Y ahora se ve el foto del momento, no sé, pues este incendio, aparentemente en el mes de diciembre que estaba por cumplirse, hubo otro incendio. Ahora que han tenido una reunión, están en una situación de poder, no sé, pues solucionar, qué sé yo, otra vez este incendio. Al final nos está perjudicando a todo el mundo con esta contaminación al medio ambiente. Para ser concreto, ¿cuál va a ser la acción que ustedes ahora van a proceder frente a esta situación real que estamos viviendo? ¿Van a continuar permitiendo de una repente? Porque reitero, son 5 trincheras que se han habilitado, de las cuales ya son 3 que se han ocupado. Ahora necesitan, para seguir continuando echando esta basura que produce Coracora, la 4ta trinchera. ¿Cómo van a hacer ustedes, don René?
3: Señor Alfonso, claramente usted ya lo dijo, y hay un video donde que usted ha transmitido en su debido momento, en la fecha donde que hubo la reunión, el 18 de mayo. Lo pueden buscar los pobladores, de repente hay los que deseen saber más detallado, de que en compromiso, donde el mismo alcalde dice con sus propias palabras que hasta diciembre, denme plazo, a partir de diciembre de 2025... ya no ingresará ni una carretilla más de basura al sector de al botadero de basura. No confundamos el trabajo que se está realizando en el proyecto, señor Alfonso, del cierre progresivo, que la primera y segunda trinchera se tiene que liquidar de acuerdo a las normas, ¿no? Ese trabajo sí se está haciendo. También se está haciendo el trabajo de lo que es el cercado de los cercos que se han derrumbado, pero todavía falta una parte. A eso sí, nosotros hemos estado detrás para que salga el expediente y el presupuesto. Son más de 800.000 soles que ha salido la plata. Eso también vamos a pedir, que nos haga una rendición de cuenta detallado. Y el otro es el manejo correctivo de la basura, de la contaminación, señor Alfonso. Más bien se han olvidado del manejo. Son 2 ingenieros responsables de ese proyecto, señor Alfonso. Uno es del desarrollo económico y medio ambiente, juntamente con todos sus trabajadores, y el otro es del ingeniero residente, el ingeniero Johan Castañeda, quien nosotros estamos en constante comunicación y constante fiscalización del trabajo que viene realizando el señor Castañeda. Y como le vuelvo a repetir, señor Alfonso, esto que quede bien en claro, que hoy en día nosotros estamos tomando acciones por no controlar bien la contaminación y la basura que está totalmente expuesto, está en aire libre. Y eso es lo que nosotros vamos a hacer cumplir, ese acta del año pasado, que ya no va a entrar ni una basura más al botadero de basura de Ushuaia. El día sábado usted también está invitado, señor Alfonso, a esta reunión, para nosotros tomar ya acciones, y asimismo acciones legales hacia los responsables de este relleno sanitario, señor Alfonso. No confundamos, igualmente, hablando, viendo, investigando, ese botadero se ha creado, era una planta de tratamiento. Una cosa es planta de tratamiento, el otro es relleno sanitario, y otro es el botadero de basura, que hoy en día ya lo vamos a calificar de esa manera, señor Alfonso.
0: Efectivamente, pero frente a esta situación de una contaminación al medio ambiente, me imagino que ustedes ya, de acuerdo a sus abogados, qué sé yo, tomarán cartas en el asunto, porque no se puede atentar de esta manera. Que se hagan responsabilidades, y nosotros mencionamos públicamente, hacemos la denuncia pública, porque esto, don René, no se puede atentar contra la salud, la vida. No es posible, porque acá tiene que haber responsabilidades, y ustedes son los llamados para hacer la denuncia penal a quien corresponda, o a las personas verdaderamente responsables de este hecho, porque no se puede atentar así, pues, don René. Le he escuchado, don René, estaremos en esta reunión si no salimos de Coracora para dar la cobertura que corresponde, pero sí creo que tienen esa responsabilidad ustedes como dirigentes que conducen los destinos de estos pueblos, de hacer algunos mecanismos o las denuncias pertinentes. Gracias, don René.
3: Señor Alfonso, sí, muchísimas gracias más bien por su tiempo y por el espacio radial. Y una última, señor Alfonso, en horas de la madrugada yo no pude visualizarlo bien, creo yo, o a mi parecer, la basura que se ha juntado el día sábado y domingo, también lo han amontonado encima de la candela, lo digo así, creo, ojalá que no sea cierto, porque hoy día en la tarde estoy de retorno, señor Alfonso, yo le voy a dar una llamada, como nosotros somos presidente y comisión de fiscalización, lo vamos a invitar para poder ir al sitio, para poder informar con más realidad, señor Alfonso.
0: Muy bien, le agradezco. Bueno, señoras y señores, preocupante esto que viene suscitándose en este botadero de basura del sector de Uchali. La verdad, ¿ustedes creen que esto no va a tener efectos contra la salud pública o de las personas, como ya lo han manifestado muchos vecinos que nos han llamado de este sector? Están sumamente preocupados. Aquí tiene que haber, seguramente, o tomar cartas en el asunto, es la oficina de UEFA, o a quien corresponda, y también el Ministerio Público, Prevención del Delito, porque esto ya es atentar contra la salud pública. ¿Cómo es posible que desde el día jueves pasado, 20 de agosto, que ha empezado este incendio, hasta la fecha no se pueda mitigar? Han apagado, pero nuevamente se ha activado, como dice la vecina Carmen, probablemente sea esto por el soplo del viento, y ahora estamos en lo mismo. ¿Cómo se sienten las personas que están al contorno? Hay niños, hay personas de la tercera edad que necesitan el apoyo. Y lo ha dicho bien claramente la señora Carmen, que mi señor padre está afligido del pecho. ¿Esto creen que no va a afectar a los pulmones? Nos preguntamos y trasladamos a las autoridades. Remedien este hecho, solucionen este caso. No podría continuar. Esto ya es una negligencia, señoras y señores. 8:06 a.m, hago la pausa de la radio. Parina Cochas, retorno con la segunda.
4: 1:04 p.m.
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0: Bueno, proseguimos con el desarrollo en esta segunda hora del informativo parinacochano que corresponde al día de hoy, lunes 24 de agosto del año 2026. Ustedes han podido escuchar justamente en una de nuestras transmisiones que el párroco de vuestra provincia de Parinacochas, sé que el día de mañana se desarrollará lo que es la subida a su trono de la Santísima Virgen de las Nieves y con ello estaría finalizando nuestra fiesta patronal, porque ha sido averiado la cúpula del altar de la Santísima Virgen de las Nieves. Esto seguramente no se va a colocar. Habrá una simulación posiblemente a cargo de los que están de cargo para el día de mañana, martes 25 de agosto, que es la subida de la Santísima Virgen de las Nieves. Ojalá que esto, ya Defensa Civil, a través de la parroquia, con informes, seguramente canalizarán para el apoyo que corresponde. Recuerden que esta última visita del ministro de Vivienda, él mismo ha constatado, ha podido subir a la cúpula y ha tomado algunas fotos, y también en ello, ante la imagen de la Santísima Virgen de las Nieves, bueno, seguramente ha pedido las oraciones para todos nosotros. Bueno, amigos, preocupante con esto del incendio del botadero de basura de Uchali. Mucha preocupación, indignación entre la población al no reaccionar adecuadamente y oportunamente de parte de las autoridades. ¿A quién corresponda? Valgan verdades, ¿cómo estarán los animales propios de este sector? Ojalá que esto ya de una vez por todas se controle, se tome la importancia que corresponde y nosotros como medio informativo transmitimos hacia las autoridades competentes. Si hay que sancionar, bueno, pues que les caiga todo el peso de la ley, porque no podemos estar en esta situación. Es, les reitero, es sumamente preocupante este hecho. Por otro lado, también comunicarles especialmente al sector del magisterio, ¿no? Directores designados para el año 2026, de acuerdo a la resolución viceministerial número 158-2026 Minedo. Ratificación de directores y subdirectores designados para 2026. Atención, el Ministerio de Educación aprobó la resolución viceministerial a 152-2026 Minedo de fecha 21 de agosto del presente y publicado el 22 de agosto del presente. Esta resolución aprueba la norma técnica que regula la evaluación del desempeño en cargos directivos de instituciones educativas de educación básica en el marco de la Ley 29.944, Ley de Reforma Magisterial, que establece la evaluación del desempeño es obligatorio para los directores y subdirectores designados. Se realiza al término del periodo de gestión de 4 años. Su finalidad es comprobar la eficiencia y eficacia en el ejercicio del cargo directivo, considerando los indicadores e instrumentos establecidos por el Minedo. Si el directivo aprueba la evaluación, continúa en el cargo por un periodo adicional. Si desaprueba, retorna al cargo docente. La norma técnica establece que el modelo de evaluación, criterios técnicos, procedimientos, estrategias y técnicas e instrumentos que serán utilizados durante el proceso. La implementación corresponde a, en este caso, al Minedo, las direcciones regionales de educación, las UGELES, de acuerdo con sus competencias. Base legal, reitero, ley número 29.944, ley de reforma magisterial. Bueno, es así, amigos, entonces ya seguramente los maestros quienes están ocupando estos cargos directivos están bien informados y hay que seguir el procedimiento que corresponde. Son ya las 8 de la mañana con 19 minutos, 8 y 19 minutos. Por otro lado, también nosotros estamos preocupados con respecto a este último sismo que se ha generado aquí en nuestra ciudad de Coracora. Y bien, nos hemos informado y hemos podido acudir al lugar de Pampayhuarmi, donde efectivamente tiene sus consecuencias, ¿no? Al final voy a tratar de complementar este un informe especial y quisiera que ustedes
1: que más abajo, apreciarlo en la parte baja, dice que hay agritamientos del pueblo de la misma tierra. O sea, dice que hay aberturas. Vamos a constatarlo ello. Pero justamente estamos recorriendo y encontramos acá otra fisura, ¿no? Como ustedes pueden apreciar. Bueno, esto es, me están comentando que es a consecuencia de este último sismo. Vamos a corroborar ello. Queremos recorrer. Estamos aquí en la parte de Pampa y Huarmi, ¿no? Ajá, pero en el sector de Pampa y Huarmi, en la parte baja de Coracora, más o menos al costado de Lomas Pata. Al fondo está Icará, al costado tenemos el río, como se dice, San Jarara, y también el río Jonchopata. Nos seguimos encontrando, a la vista está fresco, de esta abertura, es como si fuese una veta, ¿no? Estamos apreciando por acá, continúa, imagínense, esto es cerca a lo que es para el río, de acá de Jonchopata, y estamos apreciando una abertura. Me dicen que esto es reciente, no sé cuánto de profundidad tendrá. Miren, eso es lo que estamos apreciando. Bueno, estamos dando seguimiento y acá hay un pastizal o alfalfar. Parece mentira, se nota, ¿no?, el desnivel que tiene ello, ¿eh? Están ustedes tratando de apreciar. Vamos a continuar. Ahí estamos encontrando, son varias fisuras, o sea, es por partes, por capas, varias franjas. Mira, ahí están ustedes apreciando, por acá se viene, y hasta el propio cerco ha tratado de abrirlas, miren. Y esto, así, continúa para allá. Ahí está, justamente para no así. Así están, en varios sectores, como si esto se hubiera movido, no sé. Bueno, vamos a continuar.
0: Bueno, así estamos apreciando, amigos, y a la población en general, sinceramente, en varios sectores, varios lugares. Ahí están en imágenes. Miren.
1: Acá sigue por acá, población. No sé, ¿hasta dónde irá? Mira la pared también cómo está. Bueno, don Orlando, hemos podido recorrer y gracias por mostrarnos. Sinceramente preocupante, ¿eh? Esto es a consecuencia de este último sismo, ¿no?
2: Último sismo, don Alfonsito. Y de los cuales pido que este lugar, Pampa y Huarmi, don Alfonsito, a las autoridades competentes, al Ministerio de Agricultura, a las autoridades, por favor vengan a verificar, que se constaten, porque quiero que se declare en una zona de emergencia, porque no contamos con agua ni para los animales, don Alfonsito, de los cuales requerimos, don, por intermedio de su medio de comunicación del Radio Parinacochas TV, don Alfonsito, por favor. Pedimos a las autoridades que constaten, que vengan,
1: que hagan una evaluación.
2: Una evaluación que para solucionar este problema, don Alfonso.
1: Mayormente es lo que ustedes desean es captar el agua del río para poder, al menos para consumo de sus animales.
2: De,
1: ¿no?,
2: animales y tanto para regadío, don Alfonso.
1: Sí, don Alfonso. Sí, pues, bueno, estamos viendo, estos son campos, chacras cultivables, ¿no?
2: Cultivos, don Alfonso.
1: ¿Qué producen este?
2: Don Alfonso, producimos maíz, papa, todo esta zona no niega nada,
1: Alfalfa, pues buena tierra.
2: Buena tierra, don Alfonso. Pero como usted aprecia, don Alfonsito, ha encontrado, mira, los terrenos así, todo rajados, y sí, pues, ahora hasta da miedo, no podemos cultivar, porque el agua desaparece.
1: Claro.
2: Va a desaparecer. ¿Dónde se irá, don Alfonsito?
1: Sí, estamos viendo acá una tremenda fisura, miren, no es que nosotros exageremos, no sé qué profundidad tendrá esto.
2: Sí, don Alfonsito.
1: Es como una veta.
2: Como una veta, lógico, don Alfonsito, lindo.
1: Bueno.
2: Le pedimos gracias por hacer esta visita, don Alfonsito. Ha sido el único medio que se ha apersonado al lugar de los hechos, don Alfonsito. Ha apreciado usted y quisiera por intermedio usted difunda y que las autoridades se enteren y que vengan a la inspección, don Alfonsito.
1: Qué gusto. Esa es nuestra misión. Gracias, sí, gracias, don Orlando, don García.
2: Gracias, don Alfonsito.
1: Bueno, a usted. Sí. Bueno, gracias también acá al gran amigo. ¿Algo más que agregar, papá?
3: Sí, don Alfonso. De igual manera, como ya recalcó el señor García, yo quisiera, ¿no?, que las autoridades tomen un poco más de interés hacia nuestra, una visión hacia nuestra zona. ¿Por qué? Porque es necesario, porque ¿de qué vivimos nosotros, la gente del campo, ¿no es cierto? Así es. Ahora que ya se aproximan ya los sembríos de la chacma y los sembríos de maizales y los cereales, vamos a quedar en nada nosotros. hemos tenido una visión, una visita a los hermanos de acá de Anahuacha, pero en sí son negativos para nosotros, no nos han podido
1: ¿En qué sentido, papá, negativo?
3: Es la verdad, yo soy sincero y así, transparente de hablar, don Alfonso. Abajo de un documento hemos entrado, por mi persona y otro más que es un usuario, de acá hemos ido con un documento hacia el presidente regante Ángel Cheijocha.
1: Para que les pueda dotar agua.
3: Un auxilio.
1: Como un auxilio.
3: Por días conocidas, al menos por momentáneo, hasta poder solucionar nuestro regadío. Pero ellos son negativos. Hasta la misma, el mismo presidente y ex usuarios nos han negado. Porque en sí, en esta vida no se niega la gota del agua.
1: Así es, el agua es para todos.
3: Para todos.
1: El agua es vida.
3: Entonces, eso, a base de eso, don Alfonso, yo quisiera acá invocar al, ¿cómo se llama?, al Ministerio de Agricultura, que de una vez ya, pues, que nos den una siquiera un apoyo, una solución, ¿no? De
1: necesitan para ello, posiblemente para captar el agua, tuberías.
3: Tuberías
1: hasta un lugar adecuado, ¿no?
3: Ellos mismos. Así y es. Para poder solucionar siquiera para nuestros animales.
1: Para el consumo de los
3: claro, animales. Claro, de repente este año si no nos solucionan, no hay apoyo, no vamos a poder sembrar, no vamos a poner este sembrío.
1: Claro.
3: Entonces ya siquiera para los animales, no para poder sustentar. Pero ahora, ¿cómo sustentamos los animales si no tenemos ni forraje?
1: Sí, pues.
3: No hay pastizales. ¿A dónde llevamos? Si somos de la parte baja, esos son nuestros terrenos, son nuestros previos que usamos para nuestros animales año tras año.
1: Qué bien.
3: Entonces eso, don Alfonso, gracias más bien por visitarnos y también por mis personas y por el señor García que... por intermedio de ellos, usted está acá presente porque él ha solicitado una visita acá a nuestra
1: Así
3: zona.
1: Es, para constatar,
3: de repente
1: sí.
3: Por primera vez o no sé, por segunda, pero ya usted mismo con su visión ha visto. Y yo quisiera que ese alcance a todos nuestros paisanos de acá de Coracora y que nos den un apoyo, pues no, más que todo el Ministerio de Agricultura y las demás entidades también.
1: Así
3: no
1: es.
3: Solo el Ministerio, porque si nosotros trabajamos, producimos, es para nuestro mercado. De ahí sale para todos. Si no producimos, entonces, ¿qué hacemos? ¿Qué esperemos? De que las terceras personas de otros lugares traigan sus productos y estén haciendo negocios, ¿no, don Alfonso?
1: Efectivamente.
3: Lo que tenemos que hacer es ver por lo nuestro.
1: Así es, captar el agua. Sí, muchas gracias, amigo.
3: Sí, a usted, más bien, Alfonso, gracias. Muchas gracias por visitarnos y que no quiero que sea la primera vez que nos ven a la zona. Usted mismo ha visto hasta... Hay desperfectos en nuestra carretera,
1: sí, pues.
3: En nuestra poza de oxidación, tanto como ya hemos mencionado, ¿no? Eso yo quisiera, esa solución, esa contaminación también, porque es contra nuestra salud, de nosotros.
1: Así
3: bueno,
1: es.
3: Las personas que no andan, no están a diario por esta zona, no sienten, no les interesa, pero nosotros que somos de acá, estamos perjudicando nuestra salud.
1: Efectivamente.
3: Estamos contaminando.
1: Sí.
3: Aparte de eso, los animales de parte de arriba, esa agua contaminada absorben, toman, beben, entonces esa leche, ese lácteo, estamos fregados, don Alfonso.
1: Sí, pues, papá. ¿Sí? Bueno, le he escuchado, papá, muchas gracias, sinceramente, amigos. Les agradezco, ¿no? Preocupante esto y lo trasladamos, como ustedes han podido apreciar, desde el lugar de los hechos, todo lo que ha acontecido a consecuencia, también ha empeorado esto, a consecuencia de este último sismo. Ustedes han podido apreciar en imágenes, trasladamos a las autoridades a quien corresponda para que puedan atender. Mayormente la preocupación es captar el agua de este río de Jonchopata para que puedan tomar los animales que están aquí en la parte baja. Hay ganados, hemos apreciado, señores. En tal sentido, trasladamos esto para las autoridades. Como siempre, desde el lugar de los hechos, Alfonso Perales López con Parinacocha Radio TV. Buen día.
0: Bueno, es así, ustedes han podido apreciar, escuchar
1: días.
0: Justamente a los propietarios de estos predios que a consecuencia de este último sismo ha quedado así. Están ustedes apreciando en imágenes. Invocamos, pasamos la voz al Ministerio de Agricultura y como también a Defensa Civil, ellos que vayan y hagan la evaluación pertinente y como lo ha solicitado uno de los propietarios, que declare en estado de emergencia. Y esto corre riesgo. Justamente en la parte alta está esta planta de más conocido como pozo de oxidación y también voy a darles a conocer, miren, la abertura que he hecho, esto es reciente a consecuencia de este sismo, por si acaso es fresca, ahí estamos apreciando en imágenes, señoras y señores, están sumamente preocupados los propietarios de este sector, mayormente de Pampayhuarmi, que está en la parte baja de aquí del distrito de Coracora, como quien va a Lomaspata, una parte del costado, digamos, ahí están apreciando. ¿A qué nivel es que prácticamente ha tenido estas consecuencias de este sismo? Ahí estamos, mostrando en imágenes. Para mayor detalle y en amplitud, está en nuestra página, como Parinacocha Radio TV. Ahí ustedes podrían ingresar Esto lo hemos emitido el día de ayer en horas de la mañana. Sí, hemos tratado de darlos. Ahí están. Ustedes están apreciando. Bueno, son ya las... Cualquier información, nosotros estamos para poder colaborar con las autoridades, en este caso con el Ministerio de Agricultura, o a quien corresponda, para dar el apoyo o en detalle las informaciones pertinentes al respecto. Son ya las 8:30. Voy a tratar de contactarme esto con la hermana provincia de Paucar del Sarasara. Sé que hay una festividad del Cuye, y esto verdaderamente, mis queridos amigos, propicia, ¿no? Esto incentiva para un movimiento económico, toda actividad, feria, etcétera, que se podrían realizar en cada una de nuestras comunidades, de nuestros distritos, provincias. Esto fomenta la participación de las comunidades, la participación de los programas sociales, la participación de los restaurantes, y esto genera un movimiento económico, y de las cuales ya estoy ya con la profesora Tania desde pausa para poder darles a conocer con respecto a esta actividad que van a desarrollar en San Sebastián de Sacraca. Profesora Tania, ¿cómo está usted? Buenos días, le escuchamos aquí en Parinacocha Radio TV, le saluda Alfonso Perales, buenos días.
4: Está, señor Alfonso, para nosotros es un gusto poder llegar hasta Parinacochas a través de su emisora, que por cierto es muy escuchada. Imagínese que desde la mañana toda la gente de San Sebastián de Sacraca al tanto con su programa. Gracias. Señor Alfonso, nuestro saludo desde San Sebastián de Sacraca, y también hacemos llegar un gran saludo a toda la población de Parinacochas, a la población de Paucar del Sarasara y de nuestra región de Ayacucho. Y en el mundo, muchos hermanos que están fuera de nuestro país sintonizan de verdad su programa.
0: Gracias, profesora
4: para
0: Tania.
4: Para nosotros es un honor, sí, es un honor también poder esta mañana dirigirnos a cada uno de ustedes a través de esta hermosa radio, llegar a sus hogares y llegar a su ser, a su corazón y a su pensamiento, de cuán importantes son las actividades que se organizan con un enfoque de bien común. En este caso, nuestra municipalidad distrital de Lampa lidera esta gran festividad. Imagínense, hoy día los niños decían, o ya pronto celebraremos los cumpleaños de nuestros cuyes. Entonces eso nos hace reflexionar lo cuán importante que es dentro de nuestras poblaciones que las familias tengan un proyecto de vida. Alfonso, yo quisiera empezar por eso. Hace más de 20 años atrás, San Sebastián de Sacraca, como todos ustedes conocen y saben, es un pueblo que, a pesar de no tener agua, es un pueblo que siempre ha respetado al agua. Por eso en quechua se dice Amayacutaja Usuchinachu, Chaimanjinaya, Ñujanchik Uyuasu, Yacupas Ñujanchikta Uyuobasu. Entonces, en función a eso, sin desperdiciar el agua, muchos años atrás empezaron a retomar a través de los proyectos de vida la crianza del cuy. Y es muy, muy importante poderles mencionar ese aspecto a todos ustedes, porque también nos hacen la pregunta, ¿por qué le ponen el nombre del señor Crisanto? Crisanto Pacheco, Díaz Pacheco. Nosotros queremos en este aspecto tener un referente dentro de la comunidad. Yo recuerdo bastante que muchos años atrás el señor Crisanto tenía él las primeras crianzas de cuy. Claro que la población tenía sus cuyes, tienen sus cuyes. Ahora que se está haciendo un aspecto de investigación sobre la crianza de cuy, nace esa palabra milenario. Milenario, ¿desde dónde nacen los cuyes? Es muy emocionante entrar a estos proyectos, pero enfocarnos también en los referentes de nuestra población, como también nosotros tenemos un objetivo importante, principal, de que San Sebastián de Sacaracá sea referente para todos los pueblos, para toda la población, toda la familia que nos están escuchando. Cuán importante es la crianza de cuy y cuán importante estos dos días, 28 y 29, que podamos dar a conocer a través de los proyectos familiares, a través del proyecto de la comunidad, del distrito, la importancia de criar estos cuyes en nuestros hogares.
0: Qué bien. Yo creo que es tan importante tocar este tema y qué bien que ustedes le estén dando un espacio, como decía en la introducción, y también generar, ¿no?, movimiento económico, porque gracias a estas ferias o participaciones, actividades, en cierta manera también se da a conocer las bondades que tiene el CUI, ¿no? Y de las cuales también tengo conocimiento que aquí los fines de semana, ustedes de la hermana provincia del Paucar del Sarasara envían CUIs al mercado local para poder comercializarlos, y esto creo que da que hablar mucho de esta zona, mayormente de Paucar, del Sarasara y San Sebastián de Sacraca, profesora Tania de la Patiño.
4: Sí, sí, señor Alfonso. Mire, usted y yo, nosotros como población tenemos que seguir insistiendo, estamos en eso. ¿Cuán importante es el proyecto de vida? Si nos centramos a eso, a trabajar un proyecto de vida, entonces quiere decir de generación en generación, los que vienen, que son los menores, no van a perder este proyecto de vida. Y como usted dice, por ejemplo, uno de los objetivos importantes principales que tiene este evento que se va a realizar el 28 y 29, que es el Festival del CUI, es en el aspecto productivo pecuario reconocer los esfuerzos de nuestros criadores. ¿Para qué? Para valorar, promover, dinamizar la identidad cultural productiva. Y una palabra importante, trasladar a nuestras instituciones educativas en el aspecto pedagógico. La crianza, costumbres, artesanía, gastronomía, historia, y a través de eso los ensayos de este animalito importante, importantísimo en nuestra alimentación, en nuestro desarrollo económico, que es el CUI. Entonces, solamente hablar de la palabra CUI, nosotros vamos a tener una serie de ramificaciones que nos va a dar a conocer. Por ejemplo, ayer ya presentaban muchos, estamos haciendo dentro de esta crianza de CUI, dentro de este festival de CUI, nos están presentando en el aspecto pedagógico ya los cuentos, uh-huh, los ensayos, las poesías, los cantos. Justo ahorita yo estaba escuchando uno de los cantos dedicado al cuicito para poder valorar. Entonces, eso es muy importante. Como también es importante, mire, retrocediendo en lo que es el proyecto de vida de la familia, donde el papá, mamá lidera, algo muy importante, señor Alfonso, y usted me dará la razón, nuestros hijos y las futuras generaciones, si no les enseñamos, no les concientizamos y no desarrollamos identidad con ellos, ellos se pueden ir por otro camino, y el camino no puede ser adecuado para el desarrollo de su propia familia o de su propio ser, su familia y su comunidad. Entonces, cuando ellos trabajan un proyecto de vida dentro de la familia, cada papá, mamá es responsable de entregar a sus hijos un macho y 10 cuyas, para que esos hijos, cada uno de ellos, atienda desde la madrugada, le dé comida y haga un proceso de investigación dentro del hogar, y todo ese desarrollo de competencias lo lleve a la institución educativa y sea fortalecido en la institución educativa. Porque hablar de CUI nos va a llevar a todas las áreas, incluso en el aspecto pedagógico. Recuerdo bastante, más de 20 años atrás, cuando se tuvo bastante apoyo para Inacochas, Paucar del Sarasara, si hablamos del sur, se tuvo mucho apoyo en el proceso de capacitación de muchas instituciones. Por ejemplo, aquellas veces estaba Marenas, Pronamach, el Ministerio de Agricultura. O sea, se responsabilizaron en dar las capacitaciones y ese aspecto de promoción, capacitación o fortalecimiento de capacidades a las familias y a las instituciones educativas. Entonces, eso también es otro de los objetivos que tenemos que volver a retroceder, valorar lo que se da, fortalecer las capacidades en la población, y que San Sebastián de Sacraca, a través de estos 2 días, sea el referente para todos los que nos están escuchando, sobre todo para la zona sur de la población de Alfonso.
0: Qué bien, profesora, creo que usted nos está dando, en cierta manera, dar a conocer justamente sobre lo que es el manejo, ¿no?, de cuy. Y sabemos también es un alimento tradicional, muchos lo decimos de aquí de nuestra serranía o de los Andes, y tiene buenas propiedades nutritivas. Creo que eso, las personas quienes han podido

0: Por supuesto, y eso es lo que se tiene que valorar y revalorar. Imagínense, el ser humano, si no tiene una nutrición adecuada, pues es vulnerable a cualquier tipo de enfermedades. Entonces, cuando crías el cuy en tu hogar a través de este proyecto de vida, tu alimentación y tu innovación en gastronomía va a ir mejorando. Por ejemplo, ahora en nuestro Festival del Cuy, se hará la presentación innovadora de distintos platos ancestrales, típicos platos en la actualidad y gourmet gastronómico con todo lo referido a este animalito que es el cuy. Va a haber, por ejemplo, ya por ahí decía, como usted dice, el caldito de cuy. Todas las mañanas, si tú dices a tus hijos o le darías este caldito de cuy, tus hijos estarían fuertes. Entonces, eso es lo que queremos hacer, ¿no? Entonces, si ustedes me están escuchando, mamá, papá, alguna uyarichkan kichik, o anchikman alinta, yo anchik warmikunapas, jus anchikman alinta, sumachata mikuyikachisun, ya payan kujaliyanya, sumachayanya purikunjaku. Ya imagina ya, anchata, ya pa imata ruanja, ya pa imata, mana imapas, guasen chipi faltan hachu, yahtan chipi faltan hachu. Ya imagina su machata tutayamanta jatarispa, chakaramangrina, ginaspa, ya papas tukunata, pamuna, mikuchina. Si alguien te manda mikuchin kichu, kaiju y chakunata, paikunapas japariyanya, kachikanjaku. Entonces, eso es muy importante porque yo he visto desde muchos años atrás en mi población, cuando los niños se levantan a la madrugada y van con los abuelos y los padres a recoger al palfa, a la chacra y lo traen, asumen responsabilidades que no se imaginan. Hay un aspecto importante que el día de ayer se discutía con muchas mamás. Y seguro que también el problema es este, con el avance de la tecnología, los niños tienen mucha capacidad en el aspecto tecnológico, pero si nosotros incidimos, por ejemplo, yo le decía a uno de los estudiantes adolescentes, tienes una capacidad grande de conectarte con los juegos y otros, entonces crea un cuy con otro cuy que ellos puedan conversar. Haz una película de los cuyes, lo puedes hacer. Crea un cuy hablando, crea un cuy promoviendo una poesía, crea un cuy hablando sobre todas las fortalezas alimenticias que tiene el cuy. Entonces, es un reto. Nuestro Festival del Cuy, que es promovido por la Municipalidad Distrital de Lampa, con la integración de todas las instituciones gubernamentales, no gubernamentales de la provincia, las organizaciones sociales de nuestra provincia de Paucar del Sarasara, este 28 y 29 realizarán toda una demostración, sobre todo de lograr los objetivos que se tiene plasmado en un plan de trabajo para estas actividades, como también ser el referente de forma integral para toda la región de Ayacucho y todo el país, porque la prensa va a estar estos dos días y de antemano, señor Alfonso, usted tiene que estar y toda la prensa de Parinacochas para poder observar este hermoso festival del cuy.
1: Qué bien, muchas gracias por la invitación, vamos a coordinar y a la vez también seguramente que van a estar muchas personalidades y ahí aún más nos darán a conocer las bondades, reitero, que tiene pues este animalito. Le agradezco, maestra, siempre estaremos en contacto todavía en estos días para que nos dé en sí la programación exacta, ¿no? Para dar a conocer a la población, posiblemente los que estemos ahí para poder acudir. Le agradezco, maestra Tania.
0: Sí, solamente para poder terminar. Estamos haciendo toda una promoción de forma integral y invitarles a toda la población de Parinacochas que puedan trasladarse a San Sebastián de Sacraca para poder ser parte de este festival, como también a través de su emisora invitar a mis hermanos y hermanas de nuestra provincia de Paucar del Sarasara, a todos, porque es importante que este día todos juntos podamos valorar la importancia que tiene la crianza de cuy. Miren, desde el primer día les vamos a ir esperando porque va a haber una serie de novedades, actividades innovadoras, como también que invitamos a los pequeños, grandes, adolescentes, adultos, a que puedan ser parte, ustedes.

0: libres de poder hacer llegar en este concurso. Vamos a tener concursos de expresión artística. Hagan llegar sus poesías, sus poemas, las mejores inspiraciones, sus cantos, sus cuentos, sus adivinanzas, ya sea en quechua y en castellano. Y por cierto, se llevarán los hermosos recuerdos de San Sebastián de Sacaraca y hermosos premios para cada uno de ustedes. De igual forma, vengan a degustar todos los platos gastronómicos que vamos a presentar en San Sebastián de Sacaraca, platos innovadores, platos gourmet, platos exóticos para todos ustedes, y van a conocer todas las propiedades que tiene el cuy, como también va a haber un aspecto muy primordial que es el juzgamiento de cuy. Se van a trasladar profesionales para dar las capacitaciones de fortalecimiento de la crianza de cuy en sus hogares, como también vamos a ir conociendo las líneas de cuy que se cuenta, que se tiene en nuestra provincia de Paucar del Sarasara, en San Sebastián de Sacaraca. Sí. Y si tienes uno de los galpones, tráigalo, vengan, para que también puedan hacerse presente y que toda esta actividad se pueda integrar. Tenemos danzas, tenemos cantos, tenemos poesías, expresiones artísticas, y no puede faltar en esta actividad la artesanía. Así y es. Una serie de juegos dinámicas. Ah, también va a haber casamiento del cuy. Va a haber en las actividades la pedida de mano del cuy, el casamiento del cuy, la carrera del cuy. Igualmente va a haber, hay una actividad muy importante que siempre cada año buscan, el atuk maskay. Cuando degustas el cuy, sobre todo la cabecita, hay un huesito pequeñito que se parece al zorrito de los Andes. Entonces, quien encuentra ese zorrito es ganador de los hermosos premios y de un exquisito menú a lo andino preparado a base de cuy. Y una serie de actividades y dinámicas, y con participación de niños, de galpones familiares y de toda la población. No te lo puedes perder. Tienes que estar presente en toda esta promoción de las actividades y revalorando y valorando a nuestro cuy milenario ancestral.
1: Qué bien, maestra. Bueno, le he escuchado, maestra, y también seguramente a una parte de la población motivados, seguro que van a estar estos dos días. Agradecerle a la maestra Tania. Buenos días.
0: Buenos días. Muchas gracias. Tradición que se saborea, cultura que se vive, pueblo que se une. Hasta pronto. Les esperamos en San Sebastián.
1: Gracias, maestra Tania de la Patiño, dándonos esta invitación. Y justamente vamos a programar esta invitación oficial desde Lampa.
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1: Una de la tarde, 52 minutos.
2: Bueno, parece mentira, el tiempo nos gana y bueno, seguimos adelante. Agradecer por la preferencia a todos ustedes a estas horas de la mañana, un poquito de viento que corre aquí en la ciudad de Coracora, hay que tener mucho cuidado, ¿eh? Bueno, agradecer por los comentarios que nos dejan a través de las redes sociales, creo que esto es tan importante, mis queridos amigos paisanos. Un saludo, un abrazo, donde se encuentren, espero que estemos todos bien, siempre comunicados con la familia.

0: Bueno, y también verdaderamente, mis queridos amigos, y ojalá a consecuencia de este sismo, aprovechemos esta coyuntura para poder solicitar a las entidades, en este caso a las distintas carteras ministeriales, con respecto a los proyectos que se viene encaminando, como es el Ministerio de Vivienda, lo que es agua, desagüe, sería bueno. Y también el Ministerio de Transportes y Comunicaciones, lo que necesitamos, lo más urgente es esta carretera de Puquio a Coracora, Pausa. No, no hay que olvidarnos, también Pausa es hermano nuestro. Y cuánto quisiéramos contar con ello para poder al menos tener ese despegue, ¿no?, hacia el futuro. Sabemos que los medios de comunicación son desarrollo para todos los pueblos. Ojalá que esto incida en nuestras autoridades, que no se enfríe este tema. Y también quiero compartir con la audiencia con respecto a este pozo de oxidación que está en la parte baja de aquí del distrito de Coracora. Y esto, bueno, nosotros hemos podido recabar este último fin de semana. Vamos a poner en contexto para todos ustedes, para conocimiento, cómo se encuentra, en qué estado.
1: Acá desemboca todo lo que es el desagüe de la red de desagüe que tiene el distrito de Coracora. Ahí estamos viendo cómo entra el agua y tenemos acá como 4 pozos. Según versiones me dice, solamente están funcionando estos 2 pozos de acá adelante, y los otros de ahí al del extremo que estamos señalando no está en funcionamiento, ya que hay fisuras justamente de aquí, ¿no? Agrietamiento aquí en este sector donde está más o menos el pino. Por ahí me dice que hay agrietamiento. Bueno, nosotros eso vamos a verificarlo, por eso estamos aquí. Estamos yendo aquí al sector de Asnajocha para poder verificar en situ sobre esta fisura que tiene, o agrietamiento que tiene este en la parte baja. Ahí estamos apreciando. Este es el pozo de oxidación. Aparentemente son 4, ¿no?, espacios que están, como ustedes pueden apreciar, y está entrando el agua ahí. Se siente un poco el olor a estas horas, siendo las 10:20 de la mañana. Estamos aquí en el sector de Asnajocha, en el pozo de oxidación. Acá tenemos también que han colocado una malla olímpica para poder proteger posiblemente que podría ocasionar algún accidente. Me dice que recientemente han podido colocarlo, porque hay usuarios o personas que tienen sus animales en la parte baja, al momento de trasladarse, me dice, han podido accidentarse. Bueno, yo creo, enhorabuena para poder proteger y brindar también la seguridad que corresponde. Ahora estamos aquí en la parte baja, ahí estamos viendo ya que es cómo es que se está reciclándose el agua, ¿no es cierto? Y justamente esto es el agua que viene directamente desde Coracora, desemboca aquí, y acá hay, pues, estos yanahuicos, como se dice, es el alimento, ¿no? Como se aprecia en imágenes. Bueno, desde el fondo es lo que viene el desagüe. Acá se purifica un poco, como estamos viendo ya, ¿no es cierto?, después de haber asentado. Y bueno, esta es la primera fosa. Aquí tenemos la segunda fosa, que solamente estas 2 fosas me dice que están en funcionamiento, como se aprecia. Bueno, hay un olorcito que se siente. Bueno, eso es natural, ¿no? Y acá tenemos en la parte posterior, casi al donde está ya el río, estas fosas no están en funcionamiento. Son 2 pozos grandes. Esto de acá no está en funcionamiento. Se nota que está seco. Acá, bueno, un poco que estamos apreciando. Bueno, estamos yendo a recoger esa información que me dice que hay agrietamientos en la parte baja. Probablemente para no correr ese riesgo es que se está tratando de poder no darle el uso que correspondía. Eso seguramente los señores responsables del gas seguro que ya tienen conocimiento. Bueno, justamente llegamos acá, hay un agrietamiento que estamos apreciando, ¿no es cierto? Imagínense, y al fondo, este es el río Jonchopata, ¿no?, que viene por ahí. Estamos a la base, que es el río Jonchopata, así es. Y bueno, acá también este muro de malla olímpica que se tenía, mira cómo se ha tratado de poder inclinarse, está inclinado, como aprecian en imágenes, ¿no? Bueno, me dicen que esto cuando estaba en funcionamiento ha tratado de rebalsar el aguas hervidas, se ha ido por acá y justamente esto es lo que ha podido originar. Eso es lo que nos están comunicando, eso nosotros estamos aquí para poder colaborarlos. Ahí, así es, entonces acá hay un agrietamiento, ¿no es cierto? Bueno, así estamos viendo acá, mire, cómo prácticamente esto se ha ido, ¿no? Hay una inclinación ligeramente, estamos apreciando acá. Y el agrietamiento que tiene, ha crecido el pasto, esto es no reciente, esto es de anteriormente. Sí, esto va a continuar prácticamente hasta la base o hasta el fondo que está. Todo esto se va a irse. Imagínense, ¿no? Ojalá que se tomen las previsiones del caso. Estamos aquí en el sector del pozo de oxidación de Aznajocha, mis queridos amigos. Y estamos para poder... Bueno, así de esta manera estamos recorriendo. Ustedes han podido visualizar los dos pozos que sí están en actividad, pero los dos pozos que están al extremo cerca al río no está aparentemente en funcionamiento, y hemos visto también la fisura que se tiene de agrietamiento a la parte que da casi al río de Jonchupata. En tal sentido, esto desemboca por acá, vamos a verlo, seguramente que hay una salida, pero aparentemente esto, no sé si está haciéndose el tratamiento adecuado. Bueno, eso ya seguramente los responsables de la oficina de Udgas tendrían que darnos a conocer, ¿no? Si se hace el mantenimiento que corresponde o simplemente es un tratamiento así como cae el agua al pozo por su misma naturaleza, busca su cauce. Por acá sale el agua, esto es uno de los mire. Ahí estamos viendo, su macho, qué rico. Ay. Ahí estamos apreciando. Bueno, por acá también se va, ¿no es cierto?, entubado, que estamos apreciando acá. Esto es, ¿no es cierto?, el canal que viene, justamente aparece por acá. Acá hay algunos. ¿Esto es de riego? No es el del... Ah, del entubado. Ah, caramba, esto es del que viene el agua de Anjo y Chinchecocha, ¿no? Sí. Ah, ya, no confundamos. Este es el agua de riego de Anjo y Chinchecocha. Como veo acá con puertas, dije, ¿qué? Pues me quería sorprender. Entonces, lo que está viniendo, que han visto ahí, justamente en ese hoyo, el pus, esto es lo que está yendo. ¿Esto hasta dónde va? Estoy con el señor... a ver si se acerca acá, creo que nos va a dar mayores luces acá nuestro amigo. ¿Cuál es tu nombre? Bueno,
2: buenos días acá con el señor Alfonso de Radio Parinacochas. Mi comentario es lo siguiente. Hablando acá de tratando del pozo de oxidación, parece que nosotros acá ya estamos cansados del malestar ya, porque cada alcalde, cada gestión que viene a hacer sus promesas, es incumplido, es promesas y nada más, hasta que entre al sillón y después se olvidan de todo de nosotros. Porque ahorita, mira, han visto todo, he verificado con el señor periodista aquí, hemos llegado de punto a punto. Son 2 años que va a estar esta poza que ya no funciona, que quiere colapsar. Y aparte de el agua, el tratamiento que viene el agua de acá es total contaminado. El olor mismo para la gente, para la población, es insoportable. Cuando ya llega la calor a partir de las 9, es insoportable.
1: Sí, ahora mismo estamos...
2: Total nosotros ya como mareados ya, si estamos andando en la poza. Y eso yo quisiera, ¿no?, a las demás autoridades que ya son competentes, a esta gestión que venga, que pongan asunto, o ¿cómo se llama? Decir un alto, ¿no?, a esas autoridades. Ya hay que velar por la salud y por el bien de todos. Y aparte de eso, yo acá intervengo en este canal de irrigación aquí.
1: Este es canal de regadillo, ¿no?
2: Así es. Esto de aquí, este canal, a partir de las 8 de la mañana, ya viene contaminado el agua ya. Claramente, este es para uso de riego y no debe ser eso. Porque aquí uno se hace un esfuerzo para sembrar un producto, para llevar de pan, de llevar a la casa. Y ahora todo contaminado. A las 10, 11, está lleno de excremento, de todo.
1: O sea, ¿esta agua de dónde están recogiendo?
2: Esta agua estamos viniendo recogiendo de Pumahuiri.
1: Desde Pumahuiri viene.
2: Sin embargo, hay conexiones que están hacia el río. Y ahí eso arrasa con todo, desde la molina empezando para abajo. Y acá llegando a cerca al río, hay una conexión que EMAPA lo ha hecho. De la que viene a la poza, han hecho un buzón, un hueco, y lo sacan acá, dice que es mucha agua según ellos para que el tubo no abastezca abajo. Entonces eso, esas
1: cosas, está contaminando, está como contaminado, se dice, acá el agua de riego.
2: Lógico, don Alfonso, caramba, está contaminando. Y tú sabes que ahora esta agua bebe los animales,
3: claro,
2: los usuarios, los que tienen sus animales partes de alta, acá Tomedio, aquí en Chicpara, eso toman los animales y esa leche, ese lácteo estamos consumiendo sin saber. Eso es lo que yo me preocupa a mí, de que todas las autoridades deben tomar las cartas en el asunto, porque esta es una poza de oxisión, aguas hervidas. Okay. Es agua que no son para consumo ni para uso. Todos los alcaldes se prometieron, vamos a hacer tratamiento para dar el nuevo uso de esa agua para riego. Pero ¿cuándo, don Alfonso? Ya son, ¿cuántos periodos han pasado? Desde la gestión de Poncho todavía. Bueno. Años, otros alcaldes. Son promesas nomás. Entonces, esto yo debo, ¿no?, que tome asunto también la UEFA, tantos esos sectores de que son para beneficio de la salud del pueblo.
1: Claro, ellos deben de poder fiscalizar, velar por la salud justamente de cada uno de los pobladores o de los usuarios que estén aquí en la parte baja.
2: Don Alfonso, nosotros lo decimos, o las autoridades dicen que hay, ¿cómo se llama?, de Ministerio de Ambiente, decir, ¿no? Tienen, dice, personales que trabajan. Nunca visitan acá, eso de ¿cómo se llama?, ¿cómo le dicen eso, don Alfonso?, del ambiente.
1: No, así es.
2: Ya,
1: es de la UEFA.
2: Tienen, ajá, dice, del consejo, que trabajan todo, pero nunca visitan, nunca ven si esta parte de la gente sufre, no sufre, está contaminado o no está contaminado, no les interesa. Sí. Ven por sus partes, ahí nada más. Sí, eso, pues, don Alfonso, hay que hacer llegar un conocimiento a toda la gente de acá, de Coracoa, del pueblo. Hay que tomar un alto también, de repente, ¿no? Si hay un paro, hay que hacer un paro también por este sector.
1: Ya me imagino cómo se sienten perjudicados, mayormente las personas que tienen sus predios aquí en la parte baja del sector de Aznacoche. ¿Su nombre, sí, es el señor Pablo?
2: Mi nombre es John Pablo Guamán.
1: John Pablo Guamán.
2: Sí, un usuario de acá, del sector de Escalera, sí, acá, Chicpara.
1: Chicpara.
2: Sí.
1: Qué bien. Gracias por darnos a conocer esto y seguramente todos los que nos están siguiendo sacarán sus propias conclusiones. Gracias, don Pablo.
2: Sí, don Alfonso, más bien a usted, gracias por haber venido, por darse un tiempo y acá... Vamos a seguir insistiendo a la población, a las autoridades más que todo, ¿no? De esta poza,
1: así
2: y
1: es,
2: de nuestro río. Porque
1: esta poza, ¿cuánto tiempo ya tiene?
2: Esta poza ya tiene 2 años que está enrajada ya.
1: Ya, enrajada, pero el servicio que tiene
2: esta poza... El servicio tiene más de 15 años, don Alfonso.
1: 15 años,
2: 15,
1: ¿no?
2: A 20 años ya.
1: Un poco más,
2: tío. Yo que ya he venido acá a este lugar, yo ya he visto la poza hecha ya estaba en funcionamiento ya.
1: Pero no le están dando un tratamiento adecuado, ¿no?
2: Un tiempo lo dieron un tratamiento, una limpieza con maquinarias, no sé, pero quién estaba de alcalde en ese periodo, pero después ya se han olvidado. Ahora ya que has visto mismo que hay montes, hay sí, hasta pero... ahí va a ser bosque en el centro del esto de la,
1: sí,
2: la
1: pues, cosa mucha maleza, mucha maleza.
2: Entonces
1: sí,
2: eso pues... no debe ocurrir en este pueblo. Coracora es una ciudad de respeto, es ya una población grande, ya no se dice es un pueblo, es una ciudad ya. Estamos creciendo más.
1: Sí, pues.
2: Y tenemos que ver la manera de dónde tratar a llevar esto, si no se puede acá en otros lugares o al menos no decir no. ¿Sabes qué? Esta agua para acá va a escurrir, ya tienen, ya comprado terrenos, un alcalde debe hacer su gestión para ya hacer, para los demás,
1: una proyección,
2: dividir a la población para que pueda sustentar esto, pues.
1: Qué bien.
2: Sí.
1: Bueno, muchas gracias.
2: Sí,
1: bueno, para decirles que esta agua servidas, ¿a dónde está yendo? ¿Está yendo al río San Jarara?
2: Esto sí se va a Sangarara,
1: hasta el río San Jarara. Bueno, en unas oportunidades también han tenido problemas porque a veces se ha atorado y justo ha podido rebalsar el agua, ha contaminado, me dice, ¿no? A la sequía, ¿no? Al canal de regadío.
2: Sí.
1: Bueno, sí, muchas gracias, papá. Sí. Ese es el reporte que le estamos...
0: Bueno, ustedes han podido apreciar... Justamente este reporte que hemos recogido del sector de Aznajocha. Preocupante. Valgan verdades. No esperemos que se llegue como el caso del botadero de basura de Ushuaia. Señores ambientalistas, señores de las comisiones de regantes de Anco Chinchaycocha, por el sector que corresponde, tienen la palabra. Porque no se puede todavía esperar que se genere como en una oportunidad un atoro y ha contaminado todas las chacras de la parte baja. Y también, no sé, al parecer, y esto trasladamos a la oficina que corresponde, en este caso Outgas, no están haciendo un mantenimiento y un tratamiento adecuado de estas aguas servidas. Ojo, estas aguas que nacen después de, supuestamente, que salen pues del pozo de oxidación hacia la parte baja, que como ustedes han podido apreciar, dice se va con destino al río San Jarara. ¿Y qué nos dicen? Los señores de la parte baja son afectos, seguramente que sí, con la contaminación. Me imagino que esto tiene un expediente, un procedimiento, un mantenimiento, un presupuesto, pero al parecer aparentemente que estamos observando, no lo hay. No lo hay. No sé, señores autoridades, después no vayamos a ser multados, la municipalidad, por el mal manejo, cuánto subites, y sabemos que nosotros también somos contribuyentes a la municipalidad, y esto nos afecta. Nos va a afectar. Por eso tratamos de dar la información como prevención también, porque hasta esperar que salga este presupuesto de agua y desagüe, que ya está encaminado, ojalá, para poder, como se dice, darle la solución pertinente. Me están escribiendo a mi WhatsApp los señores usuarios o regantes que captan las aguas del dique de Ancascocha, que está, creo que en baja, este último sábado, y la verdad que hay en ciertas partes el canal, por el mismo tiempo que tiene, mayormente del sifón de Trapiche, como quien se va a la compuerta del dique de Ancascocha, como quien se va a Ojoruro, estuvo averiado antes de la baja. Se mostraba en imágenes, les he dado a conocer, con respecto a fisuras, ¿no? Y no sé cómo estará esto. Por favor, señores de la comisión, traten de poder, ¿qué les digo? Hacerle seguimiento, no vaya a haber ahí algunas filtraciones, etcétera, y después tengamos problemas. Y después no vaya a haber algún huaico, y después estemos, sinceramente, ¿no?, en una emergencia, algo. Hay que hacerle seguimiento. Por favor, señores. Por favor.
3: Gentita corocoreña.
0: Ahí están imágenes. Vamos a observarlos. Esto es lo que sea de antes de la baja.
3: Coracora.
0: Esto es lo que se tenía. Vamos a escucharlos,
3: A la altura del río Trapiche. Acá les quiero mostrar cómo está completamente deteriorado la infraestructura. Entonces esto es sumamente preocupante, porque de este canal dependen, pues, ¿no?, la siembra de gran parte de Chumpi, incluso Huamampampa, mucha, toda esa zona depende de este canal. Y entonces son más o menos este canal, según lo que he visto en el histórico de área irrigable, más o menos está irrigando unas 6.000 a 7.000 hectáreas de terreno. Entonces no puede ser, ¿no?, el abandono de esta infraestructura de riego importante para Coracora o para Parinacochas. Estamos así, abandonado el canal. Si bien es cierto, los usuarios vienen a hacer limpieza, pero las autoridades, como por ejemplo el presidente de la Junta de Usuarios de Riego de Parinacochas, no han hecho absolutamente nada. El que se fue, peor. Miren cómo está el canal, en pésimas condiciones, señores.
0: Bueno, señoras y señores, ustedes han podido apreciar en imágenes. Siempre nosotros nos abocamos para poder mostrarlo después por ahí. A veces hay intereses malintencionados, me dice usted está desinformando. ¿Eso es desinformar? Siempre tenemos que irnos a la fuente. Mis queridos amigos, los llamo desde aquí a la comisión, a la Junta de Usuarios, velen por sus canales de regadillos. Y este proyecto de Ancascocha, ¿hasta cuándo nos van a pasear? Y siempre cada 4 o 5 años en campañas regionales, ¿se acuerdan recién? Pero ¿cómo está? Por eso yo decía, señor consejero por la provincia de Parinacochas, ¿cómo está el caso de este proyecto mayor del dique de Ancascocha? ¿Qué acciones está tomándose? La verdad, preocupante. Me voy a ir directamente hasta Huamanga, Ayacucho, con este reporte que nos hace Jorge Alberto Carvallanqui. Buenos días, adelante.
4: Información es, asfaltado Guatatas Tambío a Coco no culminaría durante la actual gestión regional. El gobierno regional prevé avanzar alrededor de 15 kilómetros hasta diciembre. Posiblemente no lo van a ejecutar porque el tiempo ya le ganó al gobernador actual, sostuvo Alfonso Guamán Flores, alcalde de Tambío, respecto al asfaltado de la carretera Guatatas Tambío a Cocro, quien informó que el expediente técnico fue aprobado hace aproximadamente un mes y el gobierno regional de Ayacucho prevé iniciar los trabajos para avanzar alrededor de 15 kilómetros hasta diciembre. El proyecto cuenta con más de 15 millones considerados en el presupuesto institucional de apertura 2026, pero el plazo restante de la actual gestión regional limitaría la ejecución de toda la intervención. El INEI reporta que uno de cada tres ayacuchanos vive en situación de pobreza monetaria. Ayacucho registra una tasa de 33.7% por encima del promedio nacional del 25.7%. Eso significa que hay que seguir mejorando más. No quiere decir que nos debemos estancar, sostuvo Gaspar Morán Flores, director ejecutivo de la dirección del Instituto Nacional de Estadística e Informática, tras informar que alrededor de 34 de cada 100 habitantes de Ayacucho viven en situación de pobreza monetaria. Con una tasa del 33.7%, la región se ubica entre aquellas con mayor incidencia de pobreza en el país, pese a haber mejorado su posición frente a años anteriores, cuando se encontraba junto con regiones como Apurímac, Huancavelica, las de mayores niveles. Manejo técnico y acceso al mercado desafían el crecimiento de la producción de la leche de cabra. El INEA capacita criadores y microempresas de Ayacucho, donde el rubro todavía tiene una presencia reducida frente a otras actividades ganaderas. Ha sido un poco difícil, primero hay que tener un buen manejo de la cabra, porque si no, no hay leche, sostuvo Gabriela Noemí Rojas Calderón, gerenta de la empresa agropecuaria y forestal La Cosecha, al referirse a los principales desafíos que enfrenta la producción de leche de cabra en Ayacucho. La empresaria precisó que la crianza libre pastoreo, el ordeño, la correcta manipulación de la leche son determinantes para obtener un producto de calidad. Aunque durante los últimos años se percibe un mayor interés por esta actividad, el número de empresas dedicadas al rubro en la región todavía es reducido. 1.739 candidatos declararon condenas y ponen bajo la lupa su entorno político. La revisión de El Poder en Tus Manos de RPP identificó cerca de 1.739 candidatos a elecciones regionales y municipales 2026 que declararon sentencias condenatorias ante el Jurado Nacional de Elecciones. De ellos, 63 aspirantes a alcaldía registraron condenas relacionadas con violencia familiar o agresiones. A ellos se suma casos regionales como en Chiclayo, donde un candidato incorporó en su lista 5 trabajadores de un exalcalde vacado por nepotismo, mientras que en Arequipa otra lista reúne a exfuncionarios de un alcalde vacado, quien también postula como regidor. En Ayacucho, la revisión del entorno de los candidatos también cobra relevancia de cara a las próximas elecciones regionales y municipales. Ayacucho registra 150 obras paralizadas según la Contraloría. La Contraloría General de la República informó que Ayacucho registra 150 obras públicas paralizadas al 30 de junio del 2026, ubicándose entre las regiones con mayor número de proyectos detenidos a nivel nacional. En total, el país acumula 2.262 obras paralizadas con una inversión de más de 62.828 millones y un saldo pendiente de ejecución superior a los 27.584 millones de soles. La región integra el grupo con mayor cantidad de proyectos detenidos en el país, donde la mayoría corresponde a los gobiernos locales. Solo el 0.4% de colegios públicos del Perú enfrenta actualmente un seguro ante desastres. Solo el 0.4% de colegios públicos y el 5.3% de los establecimientos de salud del país cuentan con un seguro frente a riesgos catastróficos, según la Asociación Peruana de Empresas de Seguros. La entidad alertó que esta situación limita la cobertura y deja expuesta a la infraestructura pública ante escenarios de sismo o desastres. Más de 2.400 escolares de Ayacucho serán atendidos en aulas tipo domo tras daños por lluvias. La instalación de 41 aulas de emergencia tipo domo permitirá que hasta 2.460 estudiantes de Ayacucho continúen sus clases mientras se recupera la infraestructura afectada por las lluvias. La intervención beneficia a 11 instituciones educativas de la provincia de Huamanga, Huanta, Vilcas, Huamán, Parinacochas y La Mar. Exportadores piden reducir el arancel de Estados Unidos para recuperar la competitividad. El presidente de la Asociación de Exportadores, Alex César Tello, exhortó al gobierno a avanzar con rapidez las conversaciones con Estados Unidos para reducir el arancel de 12.5% aplicado por parte de las exportaciones peruanas. El gremio considera que recuperar las condiciones similares a las del Tratado de Libre Comercio fortalecería la competitividad de los exportadores del país, entre ellos de las regiones como Ayacucho. 16 proyectos de agricultura se ejecutan con normas sin actualizar en Ayacucho. La Dirección Regional de Agricultura de Ayacucho ejecuta 16 proyectos de inversión durante el 2026 bajo la modalidad de administración directa, pese a mantener una directiva interna aprobada en el 2021 que permite utilizar normas que ya fueron dejadas sin efecto. Según el informe de control, la entidad aún no adecua sus documentos a la directiva número 017-2023, aprobada en diciembre de ese año y vigente desde junio del 2024, que establece disposiciones para la ejecución, supervisión, culminación y liquidación de las obras por administración directa. La inversión minera crece en 42.7% y supera los más de 3.300 millones de dólares. La inversión minera en el Perú alcanzó los más de 3.304 millones de dólares durante el primer semestre del 2026, un aumento del 42.7% frente al mismo periodo del 2025, según cifras del Ministerio de Energía y Minas. Solo en junio se ejecutaron cerca de 662 millones de dólares, el monto mensual más alto del año. Los mayores incrementos se registraron en desarrollo y preparación, con 113.5% de infraestructura, con 84.9%.

0: a la recta final del informativo parinacochano. Ustedes van a ver en imágenes lo que nos están reportando en estos momentos. Y también, antes de cerrar, voy a dar lectura a los comentarios que me están realizando a través de vuestra página de transmisión. Y, ¿verdad? Es preocupante. Creo que es muy necesario de poder escucharlos, mis queridos amigos. En tal sentido, ustedes van a apreciar en imágenes cómo es que se está contaminando el medio ambiente. Imagínense, esto es reciente, ¿eh? Es ahorita que me están enviando aquí a vuestra... ¿no? A nuestros estudios de transmisión, y verdaderamente esto preocupa. Ahí están apreciando, son campiñas cultivables, hay animales, ¿no? Como se aprecia en imágenes, que están absorbiendo todo ello. No es posible. Señores, señores autoridades, señor alcalde, señores regidores, hay que ir a apagar lo que es este incendio. Está desde el día jueves. A la fecha no se ha podido apagar como debería de ser. Por eso, fíjense, ahí estamos apreciando en imágenes. Amigos, ahí estamos apreciando las imágenes. Ahí están los animales también ahí. ¿Cómo está? No sé, ingeniero, muy buenos días. Estoy con el ingeniero Jonás Rojas Guamarí, que justamente me dice, Alfonso, hasta estos momentos no hay quien se ha personado para poder apagar este fuego. Pero, ingeniero Jonás, lo escucho aquí en Radio Parinacochas.
1: Buenos días, querido Alfonso, y mediante tu intermedio también hacer llegar un saludo extensivo a tu digna audiencia. Efectivamente, mi querido Alfonso, ya son varios días que el fuego continúa acá en el botadero de basura, y obviamente esto ha sido, pues, ¿no?, por orden de los ejecutivos de esta institución, y ha ocasionado una contaminación ambiental brutal, porque ha sido de esa manera, mi querido Alfonso, ya que aquí, pues, hay insumos tóxicos, ¿no? Y aparte el tema de los hidrocarburos, también el tema de las bolsas plásticas, las llantas que tienen ahí, todo se ha quemado y nadie dice absolutamente nada. Y bueno, para nosotros es bastante incómodo los que estamos acá alrededor de este botadero. Acá en el sector de Ocra vivimos varias familias, hay producción de animales y la verdad nos dificulta el trabajo. Incluso ese día, el primer día, cuando llegó el ministro, acá nosotros habíamos contratado 5 peones para hacer la faena, que teníamos que trabajar acá en el campo, y hasta las 10 de la mañana hemos estado porque era insoportable, mi querido Alfonso. El humo prácticamente nos absorbía. Imagínate nosotros y los animales que tenemos acá, igual de los vecinos. O sea, es una inconsciencia total por parte de las autoridades, mi querido Alfonso.
0: Ya me imagino cómo están también los niños, las personas de la tercera edad, que mayormente están al lado de sus animales. Esto es preocupante. Ingeniero, coménteme el panorama, justamente que me ha enviado ahorita los videos, que en cierta manera es preocupante. Continúa el fuego, no se han apersonado el personal de la municipalidad, al menos para poder apagarlo. ¿Continúa este incendio?
1: Y sí, continúa, Alfonso. Claro. Hasta estas horas de la mañana continúa. Si bien es cierto, ahí están trabajando, creo que levantando una pared, seguro algunos señores que ellos hayan contratado, pero así representantes exclusivos por parte de la municipalidad y sobre todo los que están en el medio ambiente, ninguno. Y tampoco, pues, han tenido la decencia o delicadeza de ir y consultar con los vecinos, ¿no? No solo acá, al lado de Guayua, Saramarca, el primer día ha sido bastante espantoso esto, incluso ha generado mucho más temor que el mismo terremoto, te digo en esas palabras, mi querido Alfonso.
0: Caramba, preocupante. Sí.
1: El impacto ambiental es fortísimo.
0: Así es. Bueno, ingeniero, le agradezco. Nosotros vamos a, dentro de breves instantes, vamos a constituirnos para poder recabar esta información. ¿A qué nivel está haciendo el efecto, pues, sinceramente, este incendio? Sé que toda la linda gente de este sector está mortificado, ¿no? Antes, muy temprano, escuchaba el reporte también que nos hacía una vecina, la señora Carmen, del sector de Niño Salvador. Imagínense. Bueno, ingeniero, le agradezco. Siempre estaremos en comunicación.
1: Muchas gracias, mi querido Alfonso. Un fuerte abrazo, Alfonsito, y te esperamos acá, por favor, para hacer la constatación del acto.
0: Así es, muchas gracias, ahí estaremos. Bueno, preocupante, valgan verdades, tantos problemas, como dicen, ¿no? Los vecinos que me escriben, los que nos siguen en nuestra página. Voy a darles a conocer. Bueno, por acá Karina Quispe me dice, ¿hasta cuándo se realizará estas obras de mucha importancia? Agua, desagüe. A ver, un momentito, por favor. Ahora sí. Agua, desagüe. Y saneamiento básico, planta de tratamiento de la poza de oxidación, planta de tratamiento de residuos sólidos y mucha conciencia de cada poblador, autoridades para la salubridad en nuestra provincia. Primordial para el progreso de un pueblo. Efectivamente, señorita Karina Quispe, lamentablemente no estamos entendiendo ese nivel. John Gallegos Ramírez. Señor Alfonso, esos pozos de oxidación no reciben ningún mantenimiento. En muchas ocasiones se obstruye esta tubería de desagüe y se rompe, contaminando todos los cercos y afectando la salud de los animales y nuestros cultivos. Hay dejadez de las autoridades municipales, asimismo el sector de Pampaibarmi no tiene agua por la fisura de las chacras y las cuales... de riego, o los canales de riego, necesitamos un apoyo de las autoridades. Creo que ustedes han visto en la información que hemos hecho. Frank Ramírez sigue echando la basura sobre el mismo donde se genera el incendio. Le mencioné unos videos que mandé a su WhatsApp. Gracias, sí. Karina Quispe nos dice, tantos problemas que aquejan a nuestra provincia, aunque sea. Empecemos por lo más primordial, con un buen proyecto, con miras a futuro, fuera de corrupción. No podemos permitir que pasen diferentes autoridades y no hagan ningún proyecto de impacto en nuestra provincia para dar mejor calidad de vida. Tiene toda la razón, señorita Karina. Efectivamente, autoridades en estos últimos 20, 30 años no hay obras de impacto para la provincia de Parinacochas. Frank Ramírez, al día siguiente un volquete de basura ingresó y siguió echando sobre el fuego y cada momento había explosiones. Me imagino que están reventando las botellas, otros insumos tóxicos probablemente que haya. Eso fue generado por alguien que trabaja en la municipalidad porque un poblador no creo que haya hecho eso, más daño a su sector. Carambas, ¿qué más por acá? Frank Ramírez, todo fue generado por esa gente de la municipalidad y alguien todo para despistar con el incendio de Acos, todos lo saben, bueno, más allá no podría comentar algunas palabras un poco fuertes, mis queridos amigos. Qué pena. Ojalá, nosotros ni bien tomamos nuestro desayuno, nos vamos a Uchali para recoger esta información, mis queridos amigos, ese es mi trabajo. Para poder cerrar, se ha visto una moto lineal justamente la bajada de Escalera. No sé, pues, de quién será esta moto. Me dice que estaba hace 7 días atrás.
2: Estamos aquí, posiblemente, según la versión del vecino.
0: A ver, vamos a tratar a conocerle.
2: Bueno, encontramos aquí, vamos según a la versión del vecino, me dice que esta moto... ¿Cuántos días ya? 7 días. 7 días ya está abandonada acá esta moto. Justamente como con quien se va al sector de Aznajocha. Estamos yendo por acá. Esto se llama bajada de Escalera, ¿no? Escalera, y estamos viendo... Esta moto no sé de quién será, no tiene placa, es moto tanque color rojo, debe ser Honda, esto debe ser 185, bueno, no tiene placa, ahí estamos observando acá, no sé quién será el propietario, me dice que está ya 7 días, como el señor pasa diario acá a la chacra y está observando, no sé, eso vamos a comunicar a las autoridades pertinentes.
0: Bueno, espero que Serenazgo ya se puso de conocimiento, probablemente hayan recogido esta moto, no se sabe de quién es, no tiene placa de rodaje, sinceramente se podría presumir que podría ser también robada y abandonada, quizás cometido en actos directivos. ¿Qué será, señoras y señores? Creo que es parte ya de la investigación a quién pertenece esta moto lineal, que es 185XL, sí, 185XL. Bueno, señoras y señores, yo ya me retiro, muchas gracias. Antes de despedirme voy a enviar un saludo por su cumpleaños a la señora Aurea López Condori. Maestro Augusto festeja su cumpleaños de su querida esposa en el barrio de San Marcos. Ya me imagino habrá pachamanca, no sé para cuántos visitantes, amigos. Feliz cumpleaños entonces, doña Aurea López Condori. Y también este último sábado, don Antonio de la tienda comercial José de la Plaza Jorge Chávez ha cumplido sus 50 años, lo ha pasado de la mejor manera, festejando con los supergaláxicos y los Joras en el local de Mandarín. Espero que haya estado de su agrado seguramente este cumpleaños, donde estuvo rodeado de muchas amistades, amigos, paisanos, especialmente desde Huampa han venido. ¡Qué bien! Felicitaciones, mi querido amigo Antonio. Con eso, yo ya me retiro, mis queridos amigos paisanos, agradecerles por la sintonía. En cualquier momento vamos a estar dando a conocer la información a través de nuestra página, el Face del programa El Informativo Parinacochano. En tal sentido, manténganos siempre en sintonía, pero continúa la transmisión a través de la página web de la radio y en señal abierta. Muchas gracias, reitero, por su preferencia. Al mediodía, si es que hay alguna emergencia, nosotros estaremos realizando, como se dice, el programa en cualquier momento. Gracias, sé que mañana es subida a su trono de la Virgen de las Nieves, no se va a llevarse a cabo, pero habrá una, bueno, una subida de la Virgen simbólicamente en nuestra iglesia. Permiso, muchas gracias.
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1: 2 de la tarde, 58 minutos.

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2: Tarde, 10 minutos.

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1: 4 de la tarde, 24 minutos.

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0: 4 de la tarde, 28 minutos.

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0: 5 de la tarde, 20 minutos.
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0: 5 de la tarde, 22 minutos.

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4: De la tarde, 32 minutos.

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1: 5 de la tarde, 36 minutos.

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0: 5 de la tarde, 48 minutos.
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0: 6 de la noche, 20 minutos.

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1: 6 de la noche, 34 minutos.

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1: Farina Copchas.
0: Sí suena. Las demás, escuchan. 6:50 p.m.
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